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1: ¿Cómo están, amigos? ¿Qué tal? ¿Qué tal, qué tal? Comenzamos el programa correspondiente al día de hoy, día viernes. Viernes, un día muy especial. Recuerden que los martes y viernes son los días más resaltados de la semana, en donde se concentra el mayor caudal de energías positivas y es utilizada por todos los centros esotéricos del mundo para la solución de los problemas. Muchos mensajes, muchas llamadas. Impresionante la cantidad de gente que ayer se comunicó para llevar el Abre Caminos. Recibimos mensajes de María Auxiliadora Itapúa, de Salto del Guairá, de Tuparendá, de Naranjal. Un saludo para la gente linda Naranjal, Santa Rita, gente de Cedrales, gente de Puerto Iguazú, Puerto Esperanza, la gente linda de Banda Misiones, El Dorado. Un saludo muy especial para toda la gente linda de Misiones, de la Argentina, que están en sintonía de la radio. Mucha, mucha gente de la Argentina. Un saludo muy especial para este amigo que está escuchando desde Banda Misiones. Me dijo ayer: Maestro Sandro, quiero que me salude. Le escuchamos en Argentina. Y estamos muy felices de recibir la señal y poder escuchar su voz todos los días a través de la radio. Yo le había visitado hace 20 años, me decía el Señor. Gracias a usted pude resolver un problema que tenía con mi esposa. Hoy día ella está conmigo, estamos felices, tenemos una buena vida, una vida tranquila y estamos agradecidos hasta la eternidad con usted y la profesora Eli. Así que un saludo muy especial para esa gente que están allá en la Argentina, ni especial para este amigo que está sintonizando la radio desde Banda Misiones Argentina. Impresionante las llamadas, los mensajes. Apenas comenzamos el programa y la gente ya está enviando su mensaje para preguntar. Preguntar del amor, preguntar de su vida, preguntar del trabajo, preguntar si esa persona que está a su lado le conviene o no. Es impresionante la cantidad de mensajes. Las líneas telefónicas ya están habilitadas. Los números para que puedan anotar, escuchen bien, el 0973-642-612 y el 0987-21-58-28. 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También pueden comunicarse a través de nuestra página en el Facebook, Sandro Astrología. Visiten nuestra página, Sandro Astrología. Al visitar nuestra página pueden asistir en algunos videos que lo hicimos allá en Egipto, en Luxor, en El Cairo, en Salvador Bahía, en Bogotá, Colombia. Estuvimos el año pasado en Bogotá, Colombia, también en México. Allá en Tenochtitlán, México, estuvimos también, Chichén Itzá, México. Bueno, realmente, realmente, queridos oyentes, recibimos diariamente el cariño de la gente a través de nuestra página. Mucha gente que están siguiendo la página y están recibiendo diariamente las reflexiones y los mensajes de motivación de nuestro centro de ayuda y las noticias de nuestro centro de ayuda espiritual. 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Mucha gente ayer, mucha gente esta semana en el consultorio, mucha gente. Me visitó un señor de San Miguel, de Iguazú, Brasil. Me decía, maestro, tanta gente que le visita, tantas personas, ¿cómo es que tanta gente llega? La gente llega más bien por recomendación y porque conocen nuestro trabajo. Recibimos gente de Corrientes, Argentina, recibimos gente de Posadas, Misiones, recibimos gente de Asunción, recibimos gente de Cascabel, recibimos gente de Curitiba, recibimos gente de Encarnación, Salto del Guairá. Mucha gente está llegando porque conocen y escucharon de nuestro trabajo. Es por eso que hace más de 20 años que estamos en Ciudad del Este y cada día tenemos más gente en nuestro centro de ayuda espiritual. ¿Por qué? Porque estamos haciendo bien las cosas. La gente busca ayuda y en nuestro centro espiritual encuentra esa ayuda. Somos profesionales, queridos oyentes, universitarios, recibidos, titulados. La profesora Eli, licenciada. La gente que está trabajando conmigo son gente que conocen lo que hacen, conocen su trabajo. Especialistas en rituales de amor, especialistas en rituales de florecimiento de dinero, comerciantes, empresarios. En nuestro centro de ayuda espiritual van a encontrar la solución a sus problemas. 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Ayer escuchamos el caso de este señor que se dedica a la compra y venta de autos. Llegó a nuestro centro espiritual con muchos problemas, con muchas cuentas, con muchas dificultades, después de llegar a nuestro centro de ayuda y llevar el Abre Caminos, su vida empezó a mejorar. Hoy día, su negocio está cada día mejor, ya salió de los compromisos. Esas personas que no le estaban pagando, esas personas que le estaban evitando, esas personas que le cerraron las puertas, ya le abrieron las puertas, el dinero ya llegó y su negocio está funcionando después de llevar el Abre Caminos. Usted también, amigo, si se da cuenta que las puertas se le cierran, que el dinero se le va, que las personas no le están pagando lo que les debe, si se da cuenta que cada día su negocio está peor, acérquese a llevar el Abre Caminos gratis de regalo, gratis de regalo. Bueno, aquí tengo un mensaje, dice: maestro, estoy escuchando su programa, yo quiero llevar el Abre Caminos, me dedico también a la compra y venta, dice. ¿Será que eso me puede ayudar? Por supuesto que sí. 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Muchos mensajes. Aquí tengo otro mensaje, dice: maestro, gracias por todo. Yo llegué a su centro espiritual hace 6 meses. Todo me está saliendo bien. Logré lo que quería gracias a ustedes y al Abre Caminos, dice el mensaje. Aquí tengo otro mensaje, dice: maestro, estoy sufriendo por amor. Hace 3 años que le conocí a un señor mucho mayor que yo. Él no tiene compromiso, pero nos llevamos 24 años, dice. Maestro, mucha gente dijo que yo me acerqué a él por interés, pero no es así. Hoy día, él está lejos de mí. Yo estoy sufriendo mucho, maestro Sandro, porque siento que estoy enamorada. De vez en cuando se comunica conmigo, pero me dice que lo nuestro ya terminó, dice el mensaje. Necesito de su ayuda. Yo sé que hay una mujer que está haciendo trabajos por él para alejarle de mí, dice, y me envía la fotografía de los dos. Bueno, querida amiga, yo quiero decirle que para el amor no hay edad ni barreras. Usted está enamorada, yo sé que está enamorada verdaderamente, que su amor es sincero, que le quiere a él. Usted encontró en él un hombre bueno, un hombre atento, un hombre educado, un hombre cariñoso, y se enamoró perdidamente de él. Lastimosamente, los chismes, las personas malintencionadas y los trabajos de maldad hicieron que él se vaya alejando de a poco de su vida. Él le sigue queriendo. Él sigue pensando en usted. Pero hay tantas cosas que hicieron que no permite que él se vuelva a acercar. Querida amiga, yo voy a tomar esto como un compromiso para que él vuelva a su lado. Porque son dos personas que se quieren de verdad y están separados por culpa de la gente mala. Así que me gustaría que se acerque a nuestro centro espiritual junto con la profesora Eli. Vamos a lograr que antes de 15 días usted vuelva a recuperar al hombre de su vida. Gracias, gracias por el mensaje. Y hay tantas personas, profe, que queriéndose se están separando, queriéndose se están alejando, queriéndose están peleando, están discutiendo, queriéndose se están enfriando. Para esa gente les invitamos a nuestro centro de ayuda espiritual. Recuerden que la profe Eli está con nosotros Ella es especialista en unir parejas en 24 horas, especialista en amarres eternos, amarres para toda la vida. No olviden que ella tiene una técnica única en Paraguay, que es la técnica del altar de la diosa del amor. Siempre insisto con esta técnica y quiero comentarle a ustedes, porque es única en Paraguay. Es una técnica traída desde el Brasil, que pocas personas lo tienen, y es por eso que desde muy lejos están buscando la ayuda de la profe Eli, porque es la única que trabaja con esta técnica para atraer el amor, para amarrar, para armonizar la relación y cambiar la vida de la gente. Desde muy temprano ya preparó su altar con las ofrendas, visto que estaba preparando las manzanas, las rosas, las esencias, las velas de corazón, las velas de parejas, para unir parejas, para cambiar la vida de la gente. Estos rituales lo hacemos a diario en nuestro centro de ayuda espiritual, y eso ha permitido que muchas personas puedan recuperar a su ser amado. Y hoy día esas personas envían sus mensajes de agradecimiento, me dicen: maestro, yo llegué ahí, a su centro espiritual, recuperé a la persona que yo quiero. Y si usted está sufriendo por amor, le esperamos en nuestro centro de ayuda espiritual. 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Saludo para la gente de Brasil que está en sintonía de la radio, gente de San Pablo, gente de San Pablo que están escuchando la radio por internet, gente que están en Cascabel, gente que están allá en Santa Catarina. Un saludo para toda la gente linda de Santa Catarina. Saludo para toda la gente linda de Chile que están en sintonía de la radio. Justamente aquí tengo un mensaje de Chile. Dice: un saludo para la profe Eli. Ella me ayudó a recuperar a mi esposo, dice. Ahora estamos juntos, dice. ¿Cómo está, profe? Vamos a molestarle un ratito. Siempre la profe está ahí contestando las llamadas, ayudándome con el teléfono, contestando las preguntas, enviando la ubicación del centro espiritual, pero la gente quiere escucharle. Así que le vamos a molestar para escuchar unas palabritas de la especialista en unir parejas, la profe Eli. ¿Qué tal?
2: Muy bien, profesor. ¿Cómo está, gente linda que nos escucha en el día de hoy? Así es, profesor. Muchísimas, muchísimas personas se están comunicando, están enviando los mensajes, están preguntando por la dirección nueva, y la respuesta estamos procurando de dar a todas las personas. Si no podemos responderle a todos, después del programa pueden llamarnos o seguir enviando los mensajes. Sí, profesor, muchísimas, muchísimas personas están escribiendo, están agradeciendo por recuperar a su pareja. A todas esas personas que ya llegaron en nuestro consultorio, ya recibieron nuestra ayuda, ya están con su ser amado, ya están con la persona que quieren. Nosotros estamos para servirle, nosotros estamos para ayudarle. La invitación está hecha para todas esas personas que perdieron a su ser amado, que no pueden retener a la persona que quieren. Su relación se enfrió, su pareja se enfrió, se alejó. Acérquense, nosotros tenemos la solución en nuestro consultorio. Tenemos esta técnica única del altar de la diosa del amor para unir parejas, para endulzar su relación, armonizar su relación. Está todo preparado. Todo preparado para hacer las ofrendas, tenemos las velas, las esencias, los talismanes, todo, todo para unir parejas, tan solo se tienen que acercar en nuestro consultorio. Las personas que llegan junto a nosotros encuentran la solución. Podemos hacer que vuelvan a estar unidos eternamente. Podemos hacer una unión definitiva en tan solo 24 horas. Podemos proteger su relación para que nunca más nadie vuelva a separarles. 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
1: Muchas gracias, profe. Muchísimas gracias por tu colaboración, por su colaboración permanente desde hace muchos años que la profe Eli está trabajando en nuestro centro espiritual, nuestra especialista en unir parejas, en amarres eternos. Un saludo también para el profe Nelson, que está allá escuchando también la programación, que siempre está en nuestro templo. La señora Ivette y sus colaboradoras y todas las personas que están trabajando con nosotros. También un agradecimiento especial para la santería más grande y completa del país, Santería Paulista. Ya le había dicho en programas anteriores que la Santería Paulista nos dio de regalo un San Miguel Arcángel para nuestro templo, de 1.5 metros aproximadamente, una imagen de yeso macizo. Realmente estamos muy agradecidos, muy contentos. Encontramos todo en Santería Paulista, todo para nuestros rituales, todo lo que necesitamos para los trabajos, inciensos, esencias, alguidares, imágenes religiosas, todo, todo, todo que antes comprábamos de San Paulo, hoy día lo tenemos aquí en Paraguay. Creo que 4 locales ya tiene Santería Paulista en Paraguay. Muchas gracias, Santería Paulista, la gente de Santería Paulista que están en sintonía de la radio. 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Queridos oyentes, nos despedimos de ustedes. Que pasen una buena jornada y será hasta mañana.
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0: Oyentes, amigos, muy buenos días. 7:06 en la República del Paraguay. Hoy es viernes 19 de junio, año 2026, que comienza con tiempo bueno y fresco en realidad. Se siente en la intemperie, incomoda todavía la piel, en fin. 17 grados marca la temperatura, muy diferente a 24 horas atrás, pero se siente el fresquito, fresquito. Cualquiera sea el estado del tiempo, bendito sea Dios, como decía Juan 23, el Papa bueno. Ningún ser humano digno pedirá que se le agradezca por hacer aquello que nada le cuesta. Pensamiento de Terencio. La mejor manera de hacer que siempre te recuerden bien es mostrando un corazón generoso. George Sand. Que Dios Todopoderoso nos bendiga a todos y a nosotros nos permita realizar hoy un programa que sea útil, agradable a sus ojos y a los oídos de nuestros queridos amigos oyentes también. En tiempo real. Víctor Ignacio Esquivel, ¿qué tal? ¿Cómo estás? Buen día para vos.
1: Buen día, Benjamín. Un saludo a vos, a los compañeros, a toda la audiencia. Felices de arrancar en tiempo real un día más.
0: Juan Villalba, ¿qué tal? ¿Cómo estás? Buen día.
2: Muy buenos días, Benjamín. Buenos días, Víctor. Buenos días también a los queridos compañeros de trabajo que compone este hermoso equipo y esa audiencia maravillosa que nos acompaña a esta hora de la mañana.
0: Controles técnicos aquí en la radio con Carlitos Florentín. En Paraná TV, Iván Godoy, y se suma Cancio dentro de un ratito porque hay importantes novedades en el ambiente policial. ¿Dónde fue ese frustrado? Fue un fiasco que la policía...
2: Fiasco.
0: Un fiasco cometido por la Policía Nacional allanando una residencia particular buscando a los asaltantes de estos bancos en Santa Rita, y según dicen rompieron y robaron lo que había. La denuncia del propietario de la casa. Vamos a tener seguramente que los detalles dentro de un ratito. ¿Está Cancio?
1: La policía haciendo policía hace bien, al rato nomás. Borra todo lo que hizo bien.
2: ¿Cuál hizo bien, Milo?
1: El operativo de Mingaguazú ayer.
0: Pero
2: robaste 4 bancos.
1: Sí. No, está bien, pero...
2: ¿Y 54.000 van a tener dinero? No. ¿Y dónde metió en el banco su plata?
1: No, tranquilo, no te vayas a poner nervioso. ¿Vos pensás que porque gritaba tener la razón?
2: No es eso, sino que...
1: El trabajo que hace la policía no es que catueteva y va a encontrar toda la plata del mundo. Sí, vamos, y por eso en el día del golpe, cuando explotaron y encontraron... ¿Cuánto devolvieron la plata que encontraron en el banco?
0: 2 millones...
1: $1,500.
0: $150.
1: Y vos pensás que eso no más había. Se llama ahí por eso, ¿verdad? Pero se hace bien algo y al rato nomás borras todito con una actuación como la de ayer.
2: Encontraste al explosionista, el que puso el detonador, lo que sea, el especialista. Y el tipo estaba en una quinta cañera así. Y ni un guaraní no va a tener. ¿Dónde llevó ese dinero? ¿Enterró o lo que sea? Tiene sentido. Para mí, no sé. Muy sospechoso. Hasta ahora, todo el actuar de la policía es muy
0: sospechoso. Es sospechoso, eso sí, desde el lado que lo mires, ¿verdad? La complicidad de los policías es evidente, no cabe ninguna duda. Y ahora creo que crearon uno que se va a llamar Operación Responsum. Operación Responsum.
2: Reposada, Enrique Riera. En latín.
0: ¿Qué significa eso? Responsum.
2: Evito el de Riera.
0: ¿Viste, pero? Bueno, ya van a crear un responso para fortalecer la capacidad de prevención de la policía a nivel nacional. Bueno, en fin. Un fiasco tras otro fiasco. Y lo de allanamiento, incluso llevaban toda la prensa, se fueron con la fiscal. Los dueños de casa denunciaron que le llevaron su plata, la fiscal así. Yo escuché eso, pero no sé, voy a averiguar. ¿Y
1: los periodistas no pudieron entrar al allanamiento?
0: Pero después.
1: ¿Y frente a ellos robaban?
0: No,
1: ahí.
0: Después.
2: No, es verana, es a no amor.
0: Sí, esperen, nosotros
1: vamos. Te estoy preguntando si entraron o no.
2: No. Noelia le apuraba a la fiscal para dar su versión. Y la fiscal le dijo, no hay cualquier más o menos. Sí.
1: La fiscal parece que Rocío, como siempre,
2: Rocío, siempre Rocío.
1: No, buscando, o sea, siempre de, le faltaba argumento, ¿verdad? Mm. Yo recuerdo que ella ya fue trasladada acá por
2: sí.
1: Exquisita.
0: Ah, ella no, estaba acá, ¿verdad?
2: Ella no estaba acá, ¿verdad? Y después le, la excusa es, esta propiedad tiene varias casas y tiene 2000 hectáreas.
1: No, se le preguntaba cosas y esa información no sé. Esa, la directora
0: sí,
1: de la
0: exactamente, y no sabe.
1: Está Cancio ahí.
0: ¿No? Cancio, ¿qué tal? ¿Cómo estás? Buen día para vos.
2: Verano, ¿ah?
1: ¿Qué es lo que pasó? Me dijiste que estaba.
2: Se cortó,
0: ¿no? Se cortó. Suele pasar.
2: Se agujó con muchas veces. El tema de las llamadas.
0: Y este Manuel Ciudad de Campo ayer, él negó categóricamente haber sido partícipe de ese asalto a Santa Rita. De hecho, que ellos hacen eso, ¿verdad?
1: Sí,
0: claro. Nadie le va a quitar. La policía se ratifica.
1: Uno se hizo viral en sus redes, le utilizó a unos medios de comunicación. Yo no estuve ahí, mi señora me estaba filmando a las 2 de la mañana a la hora de
0: asalto. Ese caballero estaba diciendo, sí, a las 2 de la mañana. Veía su novela y.
1: Sí.
0: Yeah. Bueno.
1: Hay cosas que no hicieron.
0: Los delincuentes hacen eso y niegan categóricamente, eso suele suceder.
2: ¿Y los policías dónde están?
0: Nadie habla de ellos, de estos dos que participaron supuestamente.
2: Pues, supuestamente participaron, ¿dónde están?
0: No están, nadie, no fueron detenidos todavía.
2: ¿Y?
0: No sé. ¿Está Casio? Ah, no está.
2: Está.
0: Bueno, lo cierto.
1: No, déjale nomás. Si no
0: sí,
1: quiere...
0: claro, sí, es que no.
1: Es cierto, lo primero en ser identificado fue el llorar, el activo sí. Y el retirado.
0: El retirado, no, el expulsado, ¿no? El retirado.
1: Bueno,
0: ex policía, decía.
1: Sí. Y después, a esa altura, los acontecimientos, me imagino que ellos primerito tenían que estar atrás de la reja.
0: Homero José Civils Ramírez, ex policía.
1: ¿Y el activo? ¿Y el
0: policía suboficial activo? Ayudante Néstor Iván Ramírez.
1: ¿Y si está activo? Me imagino que tiene que estar en su comisaría, claro, cumpliendo algún tipo de función.
0: Deben saber dónde está.
2: Especializada. Debería estar ahí, aguardando la decisión de lo que ocurra, ¿verdad? Pero. Es como el tema. Hay tantas cosas que se hacen mal realmente. La parte judicial es terrible en nuestro país. Es terrible. Muchas veces está Cancio.
0: Cancio González, ¿qué tal? ¿Cómo estás? Buen día.
3: Buen día, Benjamín, Víctor, Juan. Saludo a los demás compañeros de la audiencia también. Voy a decir, no hay Carlito que te hace cotidiano, viene y gusto, y nada, eso de víspera día al padre, eso.
0: Sí.
3: Yo corto a mí la comunicación. Ya.
0: ¿A quién?
3: A Carlito, ahí, nuestro
0: operador. Ah, Carlito.
3: Cotilla viernes, Ignacio, y gusto, Ignacio, es víspera día al padre. Ya.
0: Sí.
3: A usted, gusto, Ignacio, sí, ese. Usted, oye, corta la comunicación. Usted dice, no hay tema por WhatsApp, ese no hay ni nada, ese porque por los otros envíos no pagan de saldo, entonces. Aunque no ya cobramos ahí, eso.
0: Para tiempo real, Ignacio.
1: Bueno, comenzamos bien entonces.
3: A la puta, sí, comenzamos bien. Pero ya el año estuvimos a la con el pie derecho, pero ya hacia la izquierda automáticamente.
2: Andemos zurdo y.
1: Un giro brusco.
3: Cacería de brujas, diría yo, compañero.
0: Cacería de brujas, sí.
3: Lastimosamente. Y María del Carmen, esa. La, no es muy amigable. Como también la Rocío ahora. Pero. No podés ir a ingresar. Yo te iba a hacer muy particular. Ayer a la mañana temprano, cuando se iba a hacer el allanamiento en el kilómetro 26, y inclusive puedo dar nombre, apellido al subjefe del Departamento de Investigaciones en Celaya, le había llamado yo y le dije: ustedes tienen un procedimiento en el 26, y me negó el personal policial, el comisario. Pero si hay fama, si usted te, ya te pescó ahí la. Y ya eso de allá. Y estaba pendiente, estaba averiguando. Y ayer en hora de las tardes, cuando volvía yo de Hernandarias, cuando se hubo esa persecución y abandono en la camioneta Toyota Hilux, yo ya sabía que iba a haber allanamiento en esa zona de Santa Fe. O sea, hoy cuando hay tema, no mitad. ¿Y quién va a ser el bobo que se va a quedar en el lugar que sabe que va a haber allanamiento? Y entraron en una vivienda de una familia muy potentada económicamente, de una familia que no necesita, reconocía en esa zona de Picurí, distrito de Santa Fe. Y bueno, están más que evidentes las imágenes, los audios, el relato, justamente, y creo que va a quedar a ustedes, a criterio de ustedes, hacer escuchar y después de repente continuar, ¿verdad? Porque ahora, por ejemplo, esta mañana consulté yo si va a haber algún procedimiento, decía no, hoy nada. Ya pues no te acuerdas, es verdad textualmente lo que me dije, ¿verdad? Pero no tienen nada. Los únicos buenos que se hizo fue el procedimiento de ayer. Las dos personas quienes fueron activamente participaron, pero ¿sí? Como diría alguno hablando vulgarmente, hoy sí, no, y deja por él. Oye, a ver, tú sí crees. Trajeron arma esa. ¿Quién no tiene arma en su casa?
0: Claro.
3: Más allá tratándose de familias colonos, están lejos de vecinos, eran mi vecino, no es como así, ni que ella. Entonces, no trajeron armas potentes, armas largas potentes.
0: No, metida de pata. Decime, ¿quién dirigía el procedimiento? ¿La fiscala María?
3: La fiscala María del Carmen estaba en el procedimiento. Ella, Rocío se quedó, sí. Y estaba a cargo de su comandante, del comisario general, el que maneja ahí, es Flores, y el comisario, ¿cómo se llama el que se fue ayer? Se me fue el nombre,
0: ¿dónde?
3: El que estaba en el 26 también. Espera que te digo acá el nombre, Benjamín.
0: ¿Vicente Cáceres?
1: No, es el herido.
3: No.
0: Ah, no, ese es él.
3: Sí.
0: Ahí,
3: espera. Marcelino Espinosa.
1: Espinosa, sí.
0: Marcelino Espinosa.
3: Sí, Marcelino, justamente acá le envió el video que nos había enviado Marcelino ayer también, el comisario, sobre la práctica de tiroteo que estaba haciendo el brasileño ahí en la zona del Mondal,
0: sí.
3: Unos días antes del atraco,
0: decime,
3: con su arma larga, ¿verdad?
0: ¿Podés contarnos la identidad de estos brasileños de ayer, dueño de casa?
3: Del dueño de la casa.
0: Sí, el que habló en el video.
3: Sí, espera que te digo ahí, el propietario de la casa es el señor... Bueno, ahí estaban dos personas, era la familia...
0: Sí.
3: Quienes estaban, el Puerto Palma se llama el lugar, ya en Ticlí, distrito de Santa Fe todavía es el lugar. La familia está integrada por... Espera que así, acá tenía, se me fue el...
0: No, a los efectos de poder presentar el material, ¿no? Como para saber quiénes son.
3: En la nota ahí dice todo también.
0: Ah, dice todo el nombre.
3: Dice todo el nombre.
0: Ah, sí. Bueno. Sí. Y a lo que indique, ¿por qué no vamos a ese material y después regresamos?
3: Sí, para tener mayores detalles, sí. Para que la gente entienda de qué es lo que estamos hablando.
0: Sí, entiendo, sí. Vos tenés, Carlitos, eso. Y vamos a ir a escuchar. Sí, sí. Perfecto. Los que están en la televisión van a ver también las imágenes de este video. El que comienza hablando es el propietario de la casa, después está otro.
1: Y está la fiscala.
0: Está la fiscala que no quiso hablar, que dice, no estoy ocupada ahora, le voy a decir después, pero como insistieron los periodistas, respondió algunas preguntas, en fin. Aquí está, dura más o menos unos minutitos el material.
4: Tía, la comitiva que está llegando hasta tu casa.
5: De verdad que no sé, porque llegué ahora, pero acá nunca vi nada, nunca pasó nada.
4: ¿Cómo te llamas?
5: ¿Qué
4: pasó? ¿Qué te dijeron?
5: Llegaron con un fusible, una ventana así, para mí, y me mandaron yo de ventana el suelo, y vinieron romperos y pusieron fusible en mi cabeza hacia atrás.
4: ¿Quién preguntaban? ¿Qué te preguntaban?
5: Mataron a estar callado, y un fusible con mi cabeza así. Yo no hacía nada, y mi señora embarazada no podía quedar en el doce, y no... Se nos puede quedar una cosa que desmayar.
4: ¿Le hizo pasar mal,
5: mundo? Pregunté a Dios para ir a mirar, nadie quiere mirar. Y se nos puede quedar su vida. pasa mal.
6: ¿Dónde están tus cosas?
5: Está en la casa, hay una criatura y está embarazada.
7: ¿Tu plata ya apareció, tu plata?
5: No, mi plata no agarraba. Solo casi rompió toda mi casa y las cosas, derrubaron todo en el suelo, la puerta rompieron.
4: ¿Qué pedían? ¿Qué buscaban? ¿Qué les decía? ¿Armas? ¿Qué tenía? ¿Si tenían algo que ver ustedes?
5: Pronto si tenía armas, solo que quería callar y preguntaba qué pasaba y no me decía nada, solo con fusil en mi cabeza así.
4: ¿Ustedes portan armas aquí? ¿No tienen guardias, bolsa? Nada. ¿Hace cuánto tiempo usted trabaja acá?
5: 12 años con él.
7: ¿Tu nombre?
5: Cleverson Gálvez Alves.
6: Doctora, la mayoría de ustedes no voy a dar, no, Elia, no, no me acompañé porque estoy.
4: Dos minutitos, doctora, ya te veo.
6: Enseguida a cuidar todos los detalles.
4: Porque ellos están dando una versión muy diferente
6: sí,
4: de lo que están
6: diciendo. Y es normal que ellos vean su versión, que también deben estar en su derecho.
4: Ustedes entraron a buscar en qué evidencia, doctora.
2: No sé si entraron a mi señora o no.
7: ¿Vos no viste quién me agarró la plata?
2: Vi, pero no me reconozco la verdad.

0: El pero no me
1: recuerdo
2: sí, la
1: son
2: muchos.
0: Sí, vamos allá.
2: ¿Tengo celulares?
0: Sí, vamos allá. Usted no sabe dónde están los celulares. Yo estaba bañando, mi celular estaba encima de la mesa. No sé si agarraron o no. Llegaron, puso las pistolas en mi cara y yo hablé, ¿qué pasa? ¿Qué pasa? Y me hablaron de ahí para quedar callado. ¿Dónde me van a llevar? Le pregunté, no sé, ¿dónde hay que fiscal?
3: ¿Tu nombre?
0: Marcial Vieira Richard.
2: Marcial, ¿qué creen ustedes que pasó entonces? ¿Hay una información equivocada?
0: Yo no sé.
2: ¿Que buscan a personas?
0: No, hay alguien que entregar, yo creo, con educación, ¿verdad? Pero como mío no hay que seguir cuidando educación. Me puso aujema, en mí, en él aujema, aujemos nosotros.
2: ¿Acá hay salida al río que da directo hay algún puerto que da hacia Marcial?
0: No, pero ¿qué
4: Y en esta propiedad habían ingresado.
5: En esta propiedad, pasaron por esta propiedad. Esta propiedad tiene 2.000 hectáreas. Sería un poco difícil saber si, qué parte mismo de la propiedad, pero llamativamente linda con un río, con el río, 800 metros.
4: ¿Lago y tipo?
5: La información que se maneja es que por ahí atravesaron para huir al lado brasileño. Entonces vinimos a verificar.
2: ¿Creyeron ustedes que aquí estarían en esta
5: No, creímos nada. La información que teníamos es que aquí ellos podrían estar ocultos.
2: ¿En la casa mismo o en la propiedad?
5: En la propiedad. Como esta propiedad cuenta con numerosas viviendas, lo primero que hicimos fue revisar las viviendas.
2: ¿Cuántas viviendas son?
5: De momento es la casa familiar. Esta, el quincho, el galpón y hay una casa de los personales que está a la entrada del portón.
2: ¿Alguna evidencia de que hayan estado por aquí guarecidos mientras
5: para cruzar? En la casa, en el quincho, en parte acá de esta zona que estamos revisando, nada. Pero reitero, 2.000 hectáreas tiene este inmueble. Pudieron haber pasado, hay mucho monte también. No sé si ustedes se fijaron que al llegar aquí se pasaba por mucho monte. No podemos saber si pasaron por ahí. Por acá, yo ya creo que no. Por esta, ¿dónde está? Pero sí por otra parte de la propiedad.
4: ¿Y qué están incautando?
5: Un arma de fuego que no tiene documento y los celulares del personal. Para una investigación siempre es importante saber si no contamos con personal desleal.
4: Y en este caso ellos hablan de que se le incautó su dinero, que hubo mucha
5: mucha
4: violencia.
5: Yo escuché ese rumor, lastimosamente no presencié, pero sí que quiero ir también a ver, dicen que echaron una puerta y quiero ir a verificar que sí, que real, si realmente eso es así.
4: ¿Qué se hace en ese caso,
5: verdad? Y obviamente, si hay un mal procedimiento se va a comunicar a asuntos internacionales, perdón, asuntos internos de la policía a través del jefe para que esto sea objeto
2: sumario. Ellos tienen también el derecho ahora de denunciar, de mencionarle al Ministerio Público todo lo sucedido.
5: Claro, claro, en el momento.
2: Bueno, doctora, hablabas de personal de repente que pueda ser desleal y compañía, eso van a investigar de repente si por estas casas no hayan pasado o por lo menos...
5: Sí, la investigación sigue, uh-huh. Es una posibilidad.
2: ¿Qué tan lejos estamos de Brasil aquí?
6: ¿Hasta ahí? Bueno, la última que hablaba era la fiscal María del Carmen.
7: María del Carmen, sí.
6: Sí.
7: Fíjate su sincericidio.
6: Ah, lleva.
7: Ahí, por acá creo que no, hey.
6: Sí.
7: Se le pasó, sí pasó por ahí. No, sí. Por acá creo que no, hey.
6: Sí.
7: Pero el monte es grande, hey. O
6: Exacto.
7: sea, se van a allanar una casa de una familia muy potentada de colonos, de terrenos, de propiedades y propiedades de cultivos que tienen esa gente y rompieron todo lo que había ahí en la casa ajena. Ah, ¿ves? La fiscal te dice por acá creo que no pasó, ¿eh?
6: Exactamente,
7: o sea,
8: pero tiene 2.000 hectáreas y hay varias casas, dijo.
7: Y sí, y pero ahí está información de quién, dijo, de los militares que vieron ahí.
6: Los militares,
7: sí.
9: Revelarle
7: la información.
9: Hablado en términos muy nuestro, cacapeiteyes, por eso, ¿cómo va a revelar su fuente?
6: Sí. No, pero qué metida sin nombre, che. Imagínate, dice, cuando le preguntan el dinero que le robaron a los dueños de casa. Sí, yo escuché ese rumor, pero no presencié. Qué vergüenza, ¿no? La falta de capacidad operativa de esta gente que está investigando, entre comillas, estos asaltos violentísimos ocurridos esta semana en Santa Rita. ¿En manos de quiénes estamos, no?

0: y cazaría de brujas, eso no hay de otro, porque y aprovechamiento, porque otros pais lleva lomo y de cuál mi tenga.
1: Y mucha plata pico llevaron de este colono.
0: Y no dio montos, Benjamín, no exacto, pero la denuncia está.
1: Sí.
0: La falta de dinero no está. El mal momento que pasó la señora embarazada. Que es la esposa,
1: sí,
0: y del chico de él, el señor decía, si vos no preguntaste qué pasaba, eso no me dio, no, pero ellos me decían con arma bajo en la cabeza, él acostado con el arma ahí.
1: Sí, así.
0: Estaba esposado.
1: Esposado.
0: Fíjate, hacete una película de Isabel Lovinaya, sí, una imaginación, que vos estés ahí con la cabeza abajo, arma en la cabeza, que te estén esposados y que tu esposa esté embarazada, un chico menor también ahí. O sea, el momento de terror, y su esposa decía que tenía presión alta de que... Y bueno, no sé qué explicación darán, ¿verdad? Pero la fiscal, ni ella supo qué es lo que estaba buscando, ni ella supo lo que de repente estaba realizando ahí. Y para peor, reconoce plenamente de que había sido, no pasó luego por ahí, porque ella dice que no.
1: Decime, ¿quién es el responsable de esto? ¿Es la fiscal? ¿Quién más?
0: Y la enferma directa, entiendo que es la fiscal. Y fíjate, por ejemplo, otro dato, porque ayer no pudimos hablar bien por el tema de la señal que teníamos allá en el en el 26, pero bueno, había señal de internet, no había señal de nada, no había prácticamente. Ayer, después de que hubo esto, la detención de estos dos ciudadanos y todas esas cosas, no entramos luego nosotros. No se permitió que entremos porque Ñanguescó, el fiscal adjunto, se va a ir.
1: Ya. Yeah.
0: En el lugar.
1: ¿Qué tiene que ver?
0: Después de que se le espere una hora y media, casi dos horas, no, vamos a llevar todo en la base de
1: Ministerio
0: de investigaciones,
1: Público.
0: Ahí se va a ir el fiscal adjunto. O sea, oye, Lucy, cero la fiscal adjunto, Pepe, la trabajo tal vez del procedimiento de detenerle a esas dos personas, por ejemplo.
1: Sí.
0: Pero ¿dónde queda ahora? Pero oye, Lucy, Jaco, habla nomás con el... Fíjate nomás el procedimiento de la mañana con lo que fue la noche.
1: Sí.
0: Como para cambiarle a todos los que estaban ahí al frente de la investigación.
1: Sí,
2: a partir del fiscal adjunto.
1: Claro.
2: A partir del adjunto. Porque si otro que decía ayer, incluso, mire, cosas que no suele hacer la fiscalía, en su boletín diario, emiten ellos el procedimiento que se realizó en Iguazú. Eso es policiales.
1: Exactamente, no corresponde publicitar.
2: Claro, no, es de la fiscalía, no, es de la fiscalía, policía.
1: Policía.
2: Y envían la foto.
0: Y el fiscal adjunto se fue, Víctor, después en investigación. Eso lo que estuvimos nosotros allá, ya no nos fuimos ahora. Y lo que nos fueron, vinieron acá.
1: O sea,
0: oye, Lucy, no, porque la investigación de los fiscales se llegó a esto allá.
2: ¿Sabe? Debía pasar la foto que envió la gente del Ministerio Público.
1: Figurativo.
2: De la conferencia.
0: Porque la gente me detenió la otro procedimiento, cuál la viva dicho, cuál este año, algunas cosas allá. Un día no convenido, ¿verdad? Pero la exhaustiva participación, investigación. Y vendrán cosas peores en nosotros algunos allá.
1: Sí.
0: Fíjate si había de repente alguna mínima reacción de esta gente, dueños de casa, pensando que se trataría de un asalto, por ejemplo, y reaccionen y cometan un disparo, por ejemplo.
1: Ahí está.
0: Oye, yo caigo diciendo ellos inocentes. O no sé, diciendo ellos no teniendo nada que ver con lo que estaba pasando. Eso no me va, ¿verdad? Y puede pasar.
1: Qué bárbaro, chica.
2: Tenés la imagen ahí, Galito, ¿no? Uh-huh. ¿Y este que dispara la imagen agua que enviaste, Cancio?
0: Y este es el ciudadano brasileño, el que supuestamente se había escapado. ¿Se recuerdan ustedes de aquel procedimiento que se realizó en la zona de Oleari, a unos 10.000 metros de la ruta internacional?
1: Ah, la Dair.
0: ¿Se recuerdan de ese procedimiento? Sí.
1: Arcángel, el que dijeron que era... ¿Arias Guaraní?
0: Sí, esa zona. Ahí había fallecido dos o tres personas.
3: Sí, la intervención cerca, un medio arroyuelo, medio
0: esterado. Sí, la vereda del Monday, cuando después de mucha lluvia, había ultrapasado todo.
3: Sí, con helicóptero y todo.
0: Sí, esa vez había escapado supuestamente y era ese ciudadano brasileño que es del PCC, y el ciudadano paraguayo tiene orden de captura en Encarnación por homicidio, también fue bautizado por el PCC, la fecha y todo estaba ahí.
3: ¿Y este muchacho se encontró su imagen en algún celular de los que lo ha aprendido, Cancio?
0: Es una imagen de su propio teléfono. Del brasileño se encontró.
3: O sea, él,
0: es... este, dice que esta imagen es del mando ahí. Y fíjate la fecha, ahí está la fecha inclusive.
3: Sí.
0: Está la fecha, espera que tenga acá la fecha de junio, unos días antes. Ahí está, 6 de junio.
3: El 6 de junio.
0: Entonces, ¿y hoy cuándo estamos? ¿Cuándo? 15 días antes tal vez estaban practicando el arma que tenían. Pero mira, mi arma no es que topa, y no te habla problema, pues. Arma, mira, pues yo por nada en la que topa, pues, ya.
3: No, en la plata, a ver,
0: porque... Si vos encontrás pistola, por ejemplo, esa pistola no conviene, vos preguntás y al final después... Entonces, en vos, y ya.
3: Debe montar 4 bancos prácticamente y estás en un lugar medio, en una zona boscosa, cierto, lindo la granja, todo lo que sea, pero no tenés plata, tenés 54.000 guaraníes. A mí no tiene sentido, Cancio, realmente, porque los que roban una cantidad de dinero así tienen que tener consigo, tienen que tener un lugar, porque en el banco no vaya a meter.
2: ¿Cómo va a tener consigo? ¿De dónde vamos a sacar eso?
3: ¿Y dónde va a tener?
2: Y Juan, o sea, tu vivo, o sea, que ni la, para, la agarra ni va a tener toda la plata.
3: O sea, que ni para comer esta gente tenía ahí.
2: No, yo no sé si va a tener para comer, pero la plata que se lleva se guarda y no sé dónde, cuántas veces enterraron dinero por ahí, pero consigo no van a tener.
0: Y el lugar de donde se quemó los dos vehículos allá en Piratuita. Y lo que es el sector donde se allanó anoche, Monburigo. Por agua es lejísimo. Y te voy a dar ahí desde el kilómetro 10, por ejemplo, para llevar al 12. Uno piensa que es 2 kilómetros nomás por agua. Pero por agua es lejísimo. Se convierte en eso en mínimo en 20 kilómetros, esos 2 kilómetros, por agua. Y ese territorio, de acuerdo a lo que nos decían, es lejísimo. Por de donde se quemó el vehículo. Se va a ir a pintar en esa zona. Es lejísimo.
3: Y tampoco poder, si no sabes navegar, es complicadísimo ahí, porque están todavía algunos troncos grandes.
0: Y sí, el lago no es para navegar de noche.
3: No, absolutamente.
0: O sea, vas a navegar, pero no alocada. Y la de Yupita es esa patrulla. Hay muchísimos árboles. Y bueno, es difícil. Ya ni el mayor conocedor no puede navegar en ese sector ahí en forma... Ya, eso usted a una velocidad alta, ¿verdad?
3: A mi parecer, entonces tiene que buscar a alguien.
0: Y no sé si buscar a alguien, pero... Oye, Lucía, no sé qué hay que pegar. Oye, ya, no te digo, guapo, y digo, oye, Lucía. Oye, se sabe el término después.
1: ¿Le pusieron la cama a alguien? Pregunto.
0: No creo, Benjamín, no. Pero...
1: Fue un error.
0: Para todo punto de vista fue un error, pero gravísimo.
1: Gravísimo.
0: Los propios intervinientes reconocen, y para peor de todo, la propia fiscal reconoce, inclusive dando fuente de dónde venían las informaciones que ellos estaban teniendo.
1: Sí.
0: O sea, la fiscal, no sé si en su susto, porque o de lo que estaba pasando, de la denuncia del robo de dinero, de lo que erraron todo, todos los destrozos que hicieron en la casa, no sé, llegó a manifestar eso, ¿verdad? O a sincerizarse, o sincericidio en realidad fue lo que a la hora de manifestar eso, ¿verdad?
1: Decime, ustedes no tuvieron acceso, no tienen videos del rastro que quedó después del procedimiento, los daños causados en la casa.
0: No, déjame, no. Ya,
1: no le permitió llegar hasta ahí.
0: Ya, no hay caso.
1: No.
0: Ve, pues la puta, oye, por favor.
1: Sí. ¿Qué hora fue eso, Calcio?
0: Y 19 para arriba, fue. 18, fui tumbada.
1: Fui tumbada.
0: 18 y poco.
1: Sí. ¿Y estos brasileños quedaron en su casa otra vez? ¿Están demorados? ¿Qué pasó de ellos?
0: Están en su casa, sí, que puede haberle demorado a ellos. Sí. Una simple escopeta no se tengo ahí.
1: ¿No va a presentar denuncia contra la fiscal, contra los policías?
0: Eso iban a hablar ellos con los abogados. Iban a hablar y ver que lo que podían hacer, pero iban allá a ver en la jornada de hoy.
2: Ya. ¿Y quién tiene el nombre de su abogado?
0: No. Simplemente así le dieron detalles. Que iban a ver y hablar con los abogados y después.
2: Tienen que denunciar como para que quede un precedente.
1: Tienen que denunciar. Más aún si hay robo de dinero, claro, daños materiales, responsabilizarle a ellos.
2: Nosotros decimos desde afuera, pero bueno, creo que les amenaza le habrán dejado a salir.
3: No creo. Absolutamente.
1: Pero, no sé, amenazas.
2: Pero de igual manera, es un hecho que se tiene que. Exterminar de las fuerzas policiales y del Ministerio Público. No puede así alegremente irse a atropellar propiedad privada.
0: Es la primera vez que denuncian la falta de dinero, el robo de dinero, por ejemplo, en un procedimiento como este.
2: Sí, claro. Exactamente.
0: Y no, es la primera vez que meten la pata de esta forma. Acá lo que hubo es de que le se fueron todos los medios de comunicación en el momento y ahí por eso es lo que se filtró eso.
1: Por eso se filtró.
0: Sí, iba a aparecer como un memo más o algo así. No hubo nada, no se agarró nada. Y él se o Pablo, ¿verdad?
2: Así
0: mismo. No íbamos a tener detalles o versiones de las víctimas en realidad. Y la propia fiscal allá adentro en el momento. Pero, fíjate, hoy por ejemplo, si le hacíamos la nota a la fiscal ya o Mojenda Pátama ya.
1: Exactamente.
0: O Cuátama va para la. Ya, para no, ya va.
1: Así es. ¿Ustedes no hablaron con la asesoría jurídica del consulado brasileño? No consultaron nada, ¿no?
0: No, nada, Benjamín. Y todo fue muy rápido anoche, después ya terminó el.
1: Sí, sí.
0: Seguramente hoy puede haber alguna.
1: Sí, hay que mover.
0: Discusiones ya eso con relación a estas temores. Hay que ver los ciudadanos brasileños en qué situación están, ¿verdad? Normalmente ellos son también ciudadanos paraguayos.
1: También, así es. Sí. Bueno, es un caso que va a seguir.
0: Sí.
1: Del lado que lo bueno, mires. Gravísimo.
0: El que tuvo un mal día ayer fue una persona en Juan León Mallorquín también.
1: El que se cayó del árbol.
0: Sí.
1: ¿Murió?
0: Tomás Irala Farías, 70 años.
1: ¿Tú le conoces? ¿Tú le conoces?
0: Potrero Jardín, sí. 3.000 metros de la ruta número 2. Falleció y bueno, lastimosamente.
1: ¿Y para qué?
0: Por lo menos.
1: ¿Para qué se subió al árbol?
0: Y ya, yo tal vez para podar o tal vez, no sé, son detalles que de repente no se tienen.
1: 70.
3: No tiene nada.
0: El otro accidente con derivación fatal fue la víctima fatal Juan Antonio Costa Villalba.
1: Este de Irala murió, sí.
2: El de Mallorquín murió, subió.
1: Murió.
2: Un poco, Mata y Amano.
1: Sí, murió.
0: Falleció, sí. El otro en accidente, este Juan Antonio Sosa Villalba, 65 años de edad. Kilómetro 21, anoche, estaba en un vehículo, nadie tiene versiones de qué fue lo que pasó, él estaba en un vehículo de marca Nissan Versa, de acuerdo a los primeros datos, reitero que se tiene es que aparentemente iba a una velocidad muy fuerte, y tal vez perdió el control, y ahí volcó y falleció este ciudadano.
1: Repetime el nombre.
0: Juan Antonio Sosa Villalba. 65 años de edad.
1: Sí. ¿Y él solo
0: estaba? Destrozó su vehículo. Solo estaba así. Destrozó su vehículo. Y bueno. Con mano y te va.
1: Qué locura. Bueno, comenzamos con esto. Cualquier novedad que tengas, estamos atentos, Cancio.
0: Perfecto, señor. Perfecto, señor.
1: Hasta luego. ¿Va a llover? ¿No va a llover? ¿Va a Island de Balacuare?
0: Sí. Acá está, por lo menos por la jefatura, no está todo nublado, pero hasta ahí.
1: Hasta ahí, ¿no?
0: Hasta ahí, sí.
1: Bueno, buena jornada de trabajo, Cancio.
0: Hasta luego, señor.
1: Hasta luego. Y así como se decía.
2: Sí, ¿qué va así al compañero? La brutalidad.
1: Porque hay una alerta. Hay una alerta meteorológica que voy a leerle a usted.
2: Sí, pero ¿y después? ¿Funcionaba la llena alerta?
1: Por eso le pregunté.
2: Era 100%. Le escuché al meteorólogo de turno bien temprano.
1: Sí.
2: ¿En Asunción está lloviendo?
1: Está lloviendo, sí. En algunas partes ya
2: por ahí la tormenta.
1: No, hay esa descomposición que hablan de
3: mucha agua, pero no tormenta.
1: Sí, fenómenos. ¿Eh? ¿Qué?
2: No, y digo nomás, ¿verdad? Y supuestamente nosotros desde la madrugada
1: teníamos que tener.
2: En realidad a las 3 de la mañana cayó un viento.
1: Había un viento. Un buen tiempo.
2: ¿Pero ve?
1: Ventisca. Y nada más.
2: ¿Pero lluvia? Nada.
1: ¿Y qué vos hacías a las 3 de la madrugada?
2: Después te iba a contar.
1: Trabajando, haciendo tu diario.
2: No pude, mirá.
1: Fenómeno esperado, dice. Lluvias con tormentas eléctricas modeladas a fuertes. Voy a leer después, primeramente hagamos lo que tenemos.
2: No, decí nomás, decí todo.
1: Ráfagas de vientos moderadas a fuertes y ocasional caída de granizo. Dice, esto fue emitido hoy a las casi a las 5 de la mañana.
3: A partir de las 8 yo tengo lluvia.
1: Ya. Sí. Sistema de tormentas continúa afectando la zona de cobertura con posibilidad de ocasionar fenómenos de tiempo severo de manera puntual durante las primeras horas de la mañana de este viernes 19. Zona de cobertura, región oriental, oeste y sur de la región occidental. Departamentos afectados. Asunción no es departamento, señor. Central, sur de San Pedro, Cordillera, Guairá, Caaguazú, Caazapá, Tapúa, Misiones, Paraguarí, centro y sur de Alto Paraná, central, Ñeembucú, Presidente Hayes y sur del departamento de Boquerón. Y el cielo está completamente nublado. Sí. Aquí en el este del territorio nacional. Y por los caminos por donde nos desplazamos temprano, había rastros de que el viento fue general. Hay muchas hojas, ramas de árboles por el pavimento.
2: ¿Ahora?
1: Sí. Por lo menos en los caminos.
2: ¿Efecto del viento?
1: ¿Y efecto de ese
2: viento? ¿Fuerte así?
1: No, fue fuerte, pero continuado fue. Un buen rato.
2: No entero.
1: Sí.
3: Arranquemos porque yo el IRETA hasta su fuente de que no es central, no es departamento.
2: No, es Asunción, no es
1: departamento. Ya Asunción no es departamento.
3: Y el IRETA hasta su teléfono y se añemos de mí también. Vamos a la lectura del día de hoy en guaraní y en español.
4: 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Capítulo 6, versículos 19 al 23. 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
3: Pero bueno, Jorge, teneñeñan de Yara Jesucristo.
2: En español, el Evangelio de hoy, según San Mateo, capítulo 6, versículos 19 al 23. En aquel tiempo dijo Jesús a sus discípulos: no acumulen tesoros en la tierra, donde la polilla y la herrumbre los consumen, y los ladrones perforan las paredes y los roban. Acumulen, en cambio, tesoros en el cielo, donde no hay polilla ni herrumbre que los consuma, ni ladrones que perforen y roben. Allí donde esté tu tesoro, estará también tu corazón. La lámpara del cuerpo es el ojo. Si el ojo está sano, todo el cuerpo estará iluminado. Pero si el ojo está enfermo, todo el cuerpo estará en tinieblas. Si la luz que hay en ti se oscurece, ¿cuánta oscuridad habrá? Palabra del Señor.
1: Gloria a ti, Señor Jesús.
3: lectura del Santo Evangelio que compartimos a esta hora de la mañana con todos ustedes.
1: 7:47.
2: Que no acumules tesoros en la tierra.
1: Mira que coincide más o menos con nuestra frase de cabecera de hoy. La mejor manera de hacer que siempre te recuerden bien es mostrando un corazón generoso. Y ningún ser humano digno pedirá que se le agradezca por hacer aquello que nada le cuesta para hacer. Aprendemos todos los días.
2: Sí, señor, así mismo es. Y jugar para Paraguay, no vamos a hablar. Bueno, mañana, ¿verdad? Pero mañana no vamos tarde, entonces tenemos que...
1: ¿Vos escuchaste al Faro y qué impresión te dejó?
2: Más que nunca me pareció un...
3: ¿Fanfarrón?
2: Vende humo.
1: O sea,
2: más que nunca me pareció.
1: Podemos perder otra vez entonces.
2: No sé si por lo que dijo él podemos pensar que vamos a perder, ¿no, Benjamín? Pero claro, no me gustó la forma en que se expresa. Es decir, es como si fuese que nuestros jugadores selecciones son.
1: Sí.
2: Tienen que saber recibir palos. Pero dice, no le pegan a los jugadores. Cuídenle a los jugadores. No digan nada a los jugadores. Tírense en mi contra.
1: No, no.
2: Péguenme a mí. O sea, él es el papá y nuestros jugadores son muñequitas. No, dejate joder. Esa parte no.
1: Y, aparte...
2: y después que se encierra con su equipo, se va a morir, le va a matar a toda la ilusión de un país cuando tiene elementos suficientes como para corregir el error y no ve la viga que hay en su ojo.
1: Así es, mantiene, o sea, el mismo jugador, o
2: sea, mantiene la mayor 90 y algo por ciento del, no, el mismo arquero.
3: Seguimos con Gil.
2: Le mantiene a Junior Alonso, parece también. Sí. Sí. O sea, parece el único cambio por ahí está entre...
3: Canaria, que no pudo recibir pelota, pero porque no
2: había condición. Me parece que él va a jugar, Juan. El que va a cambiar, no, sí. Galarza, este Bobadilla, el que hizo el gol en contra. Él ya hizo un gol en el Mundial, Bobadilla. Sí, él ya está tranquilo, ya puede venir atrás.
1: Sí, ya tiene.
2: Y Galarza creo que va a entrar en vez de él. Y después, todo igual. Todo una novela, Él tiene que ubicarse en que no está en un clubcito de Morondanga donde se empezó a formar, ¿verdad? Y donde empezó a tener verba. Porque, hablando, bueno, hasta ayer era una luz. Pero de igual manera, sus respuestas duran más que las respuestas de Enrique Riera. Y da mucha vuelta en torno a un solo hecho concreto. Por ejemplo, cuando le preguntaron si Gil va a continuar en el arco, él respondió 10 minutos para al final decir si Gil va a ser el arquero.
1: Y bueno, Bosnia y Herzegovina. México, el primero en clasificar para la siguiente ronda. Volvió a ganar ayer su segundo partido, 6 puntos. Tiene el cuadro mexicano en el grupo A. Ayer comenzó la segunda fecha.
2: ¿Le ganó a quién, México?
1: Ayer le ganó a República de Corea 1-0.
2: Ah, mira vos.
1: Sí.
2: Y el de Bosnia, yo he visto el primer tiempo de Bosnia-Suiza, ¿verdad?
1: Suiza, goleada.
2: Era un sparring barete por a Bosnia.
1: Al comienzo.
2: 20, 25 minutos. No salía de su arco. Y es inútil, los suizos no podían hacer gol.
1: No marcan.
2: Y después salió a jugar Bosnia. Y casi le hizo un gol a Suiza. Primer tiempo. 0-0 de primer tiempo. Segundo tiempo ya no he visto, pero en el resumen he visto en la Globo. Por cierto, como siempre. De la Gran 7, la cobertura que están haciendo.
1: Sí.
2: De la Gran 7. Nosotros, nuestros periodistas paraguayos están allá, ¿verdad? Más que nunca con un buen. Una buena cantidad de comunicadores presentes en el lugar de los hechos. Pero seguimos así. Sin la tecnología.
1: Con nuestras limitaciones, sí, de siempre. No debe. Luego que la tecnología que tiene otros, no.
2: La Gran. Sí.
1: Todos los programas de la Globo hacen de allá.
2: Y ahí he visto el resumen. 3-0 le ganó. 4-1.
1: 4-1, así es.
2: 4-1 le ganó.
1: Suiza 4, Bosnia Herzegovina 1. Está lloviendo.
2: Ah, mira, felicidades.
3: Le dije a las 8.
2: No, pero todavía no es la 8.
1: Todavía no es la 8. A los resultados de ayer, República Checa y Sudáfrica empataron 1-1. Suiza, ya decíamos, 4, Bosnia-Herzegovina 1. Canadá goleó a Qatar 6-0, por docena más barato. Y México triunfó ante República de Corea por 1-0. México ya está clasificado, tiene 6 puntos en el grupo A.
2: El grupo que puede tener buen partido es donde están Uruguay y España, visto en la misma serie.
1: La misma serie están.
2: Uruguay. No sé cuándo van a jugar, pero hasta ahora no he visto partido así interesante que pueda llamar la atención.
1: Sí, no hay todavía. Uruguay y España están en el grupo H. No, sí, claro. Comenzamos con eso. Los partidos para hoy, vamos a decirle también, a partir de las 16, Estados Unidos con Australia, grupo D. A las 19, Escocia con Marruecos por el grupo C. A las 22, Brasil con Haití, también grupo C.
2: Brasil juega hoy
1: también. Juega hoy a las 22, sí.
3: Tenemos tarde.
1: Sí, muy tarde.
3: Los buenos partidos más tarde.
1: Tarde
2: no,
1: juega.
2: Pero es allá buen horario. Allá horario no.
1: Sí. Tenemos 4 horas de diferencia.
3: Y allá a las 8 o las 9, tenemos 5 horas de diferencia.
1: 4. ¿No? Sí. Y a la 1 de la madrugada juegan Turquía-Paraguay.
2: ¿A la 1?
1: Sí.
2: ¿No era por las 12 de la noche?
1: Yo tengo.
2: No, las 12 de la noche.
1: Las 12, pico.
2: Ah, ni ese juego de Seina, déjame.
1: Todos
2: la
1: 1 hace unos tiempos, dama. Del este de Estados Unidos.
3: ¿Dónde vas a coger Sara?
1: Yo no voy a ir.
3: ¿Vos vas a ver?
2: Claro que voy a ver. ¿Por qué no vería?
3: Tarde.
2: Faltando con a ver ese tema de ahora va.
3: No, por las 3 de la mañana él está despierto.
2: 0-0-0-0 Paraguay Turquía.
1: 0-0, ¿verdad? Las 12.
2: Sí, las 12 de la noche.
1: Bueno.
2: ¿Y el posible equipo de Paraguay?
1: Ah, ¿tenemos?
2: Orlando Gil. El Nambilo por la derecha. Que no atajó ni colectivo en el partido anterior.
1: Sí,
2: Gustavo viejo. Gómez. Que le retó a Gil. Ñevena ese socio. Debo la de Chapado. Luego de 6. Ñevena. Y el tipo no habla. Y se mata con ese Alfaro.
1: Y luego es. Sí. Frente a los demás, ¿verdad? No tiene ascendencia sobre
2: claro.
1: Los compañeros.
2: Los otros tienen. ¿Cómo se llama? ¿Cuántos miles de kilómetros
1: cuesta ahí el arquero? Así mismo es.
2: Y le lleva a dos arqueros. Yo creo que tenía que haberse jugado por Olveira esta vez.
1: Tendría
2: primera
1: que
2: primera gran metida para Talterio.
1: Cuatro goles.
2: Sí. Cuatro goles no cambian solo arquero, cambian técnico.
1: Sí, señor.
2: ¿Puedo completar la línea defensiva?
1: Sí, cómo no.
2: Bueno, vaya, interrumpirme.
1: Vamos con la conformación.
2: Alderete. Omar Alderete, bueno, Cáceres, Nambilo, Gustavo Gómez, Omar Alderete y Junior Alonso. ¿Ahí está tú, Junior Alonso? Este tipo, o sea, no sé cómo va a seguir jugando en la selección paraguaya. Ya no alcanza nada. Ya no es más para él una Copa del Mundo. Estamos en la alta competencia. Qué vergüenza. Le da rabia, no quiero ni.
1: No,
2: en medio campo, Matías Galarza, Andrés Cubas, Diego Gómez. Por los costados, Almirón, por derecha, Enciso por izquierda y Pita. Como centro delantero. Pero por lo que yo le entendí con las muequitas que hizo Alfaro ayer, no le descarte a Tony Zanahoria, güey.
1: No hay otro. No hay reemplazo.
2: No, hijo. Pita puede ser una buena alternativa. Una o también están hablando del Mauricio, este brasileño, y le tira como falso 9 a Enciso. Puede ser. Mucho mejor. Rapidito. Liviano, pero rapidito. Y el otro es el Turquía de alta competencia. Ahí la
1: cota
2: de ganante de Ucrania.
1: A eso iba, ¿verdad?
2: El equipo más duro del grupo en teoría era.
1: Perdió y todo, sí. ¿Verdad? Pero. Ese amigo. Está necesitado igual que nosotros y va a jugarse por la victoria sin ninguna duda el equipo de rival de hoy. Hay que decirlo que Turquía en el primer partido cayó por 2-0 ante Australia, grupo D, 2-0. Y tiene la sangre en los ojos, va a jugar, a ganar.
2: Y Australia supuestamente era el más flaco
1: del equipo. Sí, exactamente. Bueno, Campeonato del Mundo de Fútbol, FIFA 2026.
2: ¿Qué 13 más departamentos en alerta meteorológica.
1: 13.
2: 13 departamentos. Así es el
1: actualizado. Sí.
2: ¿Está amaneciendo?
1: Sí.
2: Pero con lluvia.
1: Con lluvia. Ya. Sí.
2: Desde las primeras horas de este viernes se registran lluvias y tormentas eléctricas en Asunción y varias zonas del resto del país. Además, el fin de semana traerá un importante descenso de la temperatura. Eso es lo que hay que tener en cuenta, ¿verdad? Tenemos un feriado largo y baja la temperatura después de esta lluvia.
1: Sí.
2: No baja de manera brutal el fin de semana. Pero el martes sí.
1: Ah, sí.
2: El martes tenemos 5 grados.
1: Volvemos,
2: che. Sí. En su pronóstico de este viernes, la Dirección de Meteorología. La capital ya registraba copiosas lluvias desde la madrugada y poco después, o poco antes de las 5, la Dirección de Meteorología emitió un nuevo boletín.
1: Sí.
2: Fenómeno de tiempo severo, lluvias y tormentas eléctricas moderadas a fuertes para la capital y 13 departamentos de los 17 existentes. Ahí vamos, San Pedro, Cordillera, Guairá, Caaguazú, Caazapá, Itapúa, Misiones, Paraguarí, Alto Paraná, Central, Ñeembucú, Presidente Hayes y el sur de Boquerón. Las condiciones del tiempo se estabilizarían en Asunción mañana, aunque la capital volvería a registrar precipitaciones el lunes. El ambiente se mantiene fresco este viernes y en Asunción se espera una temperatura máxima de 18 grados centígrados. La mínima es de 14. Temperatura mínima para hoy en Alto Paraná, en Ciudad del Este, 13 grados y la máxima de 18.
5: ¿Qué hora va a ser 13?
2: No sé. Así figura.
5: Amanecimos con 17 ya.
2: Sí, la máxima va a ser 18. Y después va a ir bajando, sí, va a llover.
6: Probablemente la tarde noche va a ser.
2: Los índices mínimos bajarían notablemente a partir de mañana. Llegarían a 10 grados el sábado, 8 grados el domingo, con máxima de entre 17 y 21. El frío del fin de semana persistirá en la primera parte de la próxima, al menos hasta el martes, con temperaturas mínimas de hasta 7 grados en la capital.
6: El martes.
2: Martes, 7 grados en la capital. ¿Y acá cuánto vamos a tener el martes? Ya está completamente en la chefaena.
6: Claro,
2: ya.
6: No.
2: Así ya, ustedes trabajan hacer, tranquilos sin mí después.
6: Es cierto.
2: Para el día sábado, mínima de 9, máxima de 16. Para el día domingo, mínima de 14, máxima de 21. Para el día lunes, mínima de 6 grados, máxima de 16. Para el día martes, mirá, Benjamín, lo que te dije. Pero préstame atención.
6: No, te estoy prestando. Que si quieres puedo repetir textualmente lo que está diciendo.
2: ¿Qué es lo que dije?
3: ¡Qué raro! ¡Qué viernes! ¡Qué viernes!
2: El martes mínima de 4 grados en Ciudad del
6: Este. 4 grados.
2: Sí, 4 sí, grados sí. Y máxima de 16 grados. Uh-huh. El miércoles mínima de 4 grados, máxima de 15. Entre el martes o el miércoles o el ata.
6: Y sí, con esa sí, temperatura.
2: El cielo totalmente despejado, cero posibilidad de lluvia. Sí,
3: no podemos adelantar la vacación.
2: Jueves.
6: ¿Por qué no?
2: 7 de mínima, 16 de máxima. Hasta el jueves tengo. Así que prepararse, chicos.
6: La próxima semana.
2: Después de esta lluvia se viene un frente frío que o nos tumba o nos levanta.
6: ¿A qué pura? Bueno, es tiempo de informarnos ahora.
2: Sí, señor.
6: En otros asuntos. ¿Cómo está el mundo? Aquí las últimas noticias.
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6: Se registra llovizna en la capital del este del territorio nacional y empezó a descender la temperatura. Ahora tenemos 15 grados centígrados en la capital del este del país.
3: Allanamiento fallido. Familia denuncia momentos de terror causados por jefes policiales. Un procedimiento policial realizado en la zona de Puerto Palma, departamento del Alto Paraná, terminó sin resultados positivos y dejó una fuerte indignación entre los ocupantes de la vivienda, quienes denunciaron haber sido vivido un momento de miedo e incertidumbre durante el operativo encabezado por altos mandos policiales. Agentes del Departamento de Investigación llevaron a cabo el allanamiento en el marco de la pesquisa sobre los millonarios asaltos a entidades bancarias registrados en el distrito de Santa Rita. Sin embargo, tras la intervención, los uniformados no encontraron evidencia vinculadas al caso ni realizaron detenciones. De acuerdo con familiares de los moradores, la comitiva irrumpió con un amplio despliegue de efectivos, generando pánico entre niños y adultos, pese a que finalmente el procedimiento resultó infructuoso. El episodio vuelve a poner bajo cuestionamiento la forma en que algunos operativos son ejecutados por las fuerzas de seguridad especializadas, especialmente cuando terminan a afectar a familia que nada tendría que ver con los hechos investigados.
6: Tiros y caos en Nueva York tras los festejos por el título de los Knicks. Las calles de Times Square se convirtieron en escenario de pánico durante la tarde de este jueves cuando se escucharon varios disparos que obligaron a turistas y transeúntes a correr en busca de refugio. El incidente se produjo horas después del multitudinario desfile de celebración por el campeonato de la NBA obtenido por el New York Knicks, un evento que movilizó a más de 10.000 agentes del Departamento de Policía de Nueva York para resguardar el sur de Manhattan. La policía neoyorquina detuvo a un menor de 18 años minutos después de esos disparos.
3: Empresarios rechazan reajuste del salario mínimo y advierten impacto. Disconformidad, sector empresarial discrepa con disposición por decreto de Santiago Peña, daña aumento por encima del IPC, impactará en inversiones y previsiones de empresa, lamentan. La decisión del reajuste del 5% del salario mínimo legal SML a través del decreto número 6.225 firmado por el presidente Santiago Peña generó un airado rechazo por parte de varios gremios empresariales que repudian el incremento por encima de la inflación y advierten sobre el eventual impacto en la economía.
6: Localizaron con vida al pequeño Matías tras más de 24 horas de intensa búsqueda en Pedro Juan Caballero. Matías Fernando Dacuña Galeano, de 2 años, fue hallado sano y salvo, sentado a la orilla de un arroyo a 5 kilómetros de la casa de sus abuelos, descalzo y con las prendas húmedas. Se desconocen detalles específicos sobre cómo el pequeño logró recorrer esa distancia o las circunstancias exactas que rodearon su desaparición.
3: Se prevé en un fin de semana largo marcado por lluvias y frío. La temperatura máxima prevista oscilará entre el 15 y 25 grados. Se encuentra vigente un aviso especial por probable tiempo severo que afectará las primeras horas de este viernes la región oriental, oeste y sur de la región occidental. Las fuertes lluvias abarcarán Asunción y los departamentos sur de San Pedro, Cordillera, Guairá, Caguazuca, Azapay, Tapúa, Misiones, Paraguarí, centro y sur de Alto Paraná, Central, Yembucú, Presidente Hayes y de Boquerón. Mañana sábado se espera un día frío a fresco. El cielo estará cubierto por neblina en las primeras horas, luego nublado a parcialmente nublado.
6: El cielo nublado aquí en Ciudad del Este a estas horas, con precipitaciones ya. 15 grados la marca de temperatura.
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0: Ya son las 8:20 minutos en la República del Paraguay. Está bajando la temperatura. Aquellos que están en casa y que deben salir necesariamente, prever, probablemente va a ir así, comportándose el tiempo, ¿no?
1: Si no es absolutamente necesario, no salgan.
0: No salgan.
1: Pida delivery.
0: Es cierto, mucho más prudente quedarse en casa y, si es posible, bien abrigadito. Y los que tienen la opción de estar en posición horizontal y bajo una frazada calentita, mejor. No, realmente, yo estoy pensando ya en el feriado largo. Tenemos por los exagutas y nada.
1: ¿Para el
0: único feriado?
1: Ah, bueno, pero para el exagutas. ¿De qué divertían hablando de la oreja, señores?
0: No, no digas, che. O sea que es un... totalmente, viejo. Para mí es un gran honor, como dicen los políticos. Hablando de políticos, el 29 de junio van a ser proclamados todos los candidatos, los ganadores de las internas del Partido Colorado, según anunciaron en el Tribunal Partidario.
1: Y
0: 29 de junio.
1: Acá me preguntan, dice, pregunta técnica, ¿el salario mínimo, el reajuste, rige desde junio o desde julio?
0: Julio. Julio. Desde el 1 de julio.
1: Es decir, este mes todavía es 2.800.000 y algo todavía.
0: Exactamente, sí.
1: Y el próximo mes ya 3.044.000.
0: Así es. Pero
1: ¿cuánto era que va a recibir el que tiene todos los beneficios? Bueno, beneficios ya es super,
0: 2.700.000.
1: ¿Y cuánto reciben ahora?
0: Esos son para los que tienen IPS, ¿verdad? Uh-huh. Se les descuenta IPS, se les descuenta... Sí. Bueno, 2.700.000. Y no sé, che, ¿cuánto es? A los jubilados de IPS que ya están jubilados, luego ya no se les descuenta más nada, porque los aportes ya hicieron en su tiempo, en su debida forma.
1: Y bueno... ¿Qué les parece si vamos a la portada de nuestro diario antes que sea mañana?
0: Sí, antes que sea.
2: Ahora es justo y necesario.
0: ¿Sí? Es justo, sí.
1: Bueno, arrancamos comencemos. Con En Tiempo Real, que trae en portada este día viernes 19 de junio del 2026. Urgen a la Fiscalía diligencias para aprobar escándalo de corrupción en la mensura judicial de la finca 66. Contraloría Ciudadana quiere que el Ministerio Público exija a la comuna antecedentes de la licitación amañada. Están tan acostumbrados ya a la denuncia a la gente, yo creo que ni siquiera le...
2: Ni le...
1: Conquilla le hace. Sí. La causa penal es por lesión de confianza y asociación criminal e involucra al ex intendente destituido por corrupto Miguel Prieto y quienes resultaron responsables de las maniobras dolosas para desangrar las arcas de la municipalidad en 2.673 millones de guaraníes por un trabajo que, según los denunciantes, no costaba ni el 10% de ese monto. La firma adjudicada, Geocad, de Jorge Quintana López, un patrocinador de Yo Creo en sus comienzos. El asesor de la Contraloría, Víctor Enríquez, confirmó a Radio Itapirú y En Tiempo Real que pidieron sea incluida en la investigación la ex asesora jurídica Nidia Silvero de Prieto por avalar los pagos irregulares con escandalosos sobrecostos. Todos los ítems abonados con dinero del contribuyente fueron inflados por las nubes. Por ejemplo, publicación del edicto, constitución del juez, estudio de antecedentes de títulos, acompañamiento del Ministerio de Obras Públicas y de Catastro y el amojonamiento de la finca costaron cada uno 267.300.000 guaraníes al municipio, una coincidencia matemática ilógica y burda. La Fiscalía debe tomar en serio la investigación y castigar a los responsables del descarado robo del dinero público en nuestra ciudad. La mensura judicial no sirvió para nada, absolutamente nada. Más abajo, como tema central, con fotografía incluida, dice En Tiempo Real, caso mega asalto, caen otros dos integrantes de la

0: como tema central, con fotografía incluida, dice en tiempo real, caso mega asalto, caen otros dos integrantes de la banda. Y después se pudrió todo con el procedimiento en el norte del departamento. La policía detuvo en un allanamiento en el kilómetro 24 de Mingaguazú a dos presuntos integrantes de la gavilla que perpetró el violento asalto a tres bancos y una casa de cambios en Santa Rita el pasado martes. Se trata de Leandro Alfredo Portillo y Emanuel Sidaj Campos, alias Guaraní, ambos pertenecientes a la banda criminal PCC. Una mujer que se encontraba en la vivienda allanada también quedó detenida. Se encontraron clavos Miguelito, chalecos antibala, armas, municiones y otras evidencias que los vinculan directamente con el hecho. Para la policía y la fiscalía no hay dudas de que ellos participaron activamente del brutal atraco con explosivos. Mil por mil, decía Espinosa, ¿verdad?
1: Mil por mil.
0: Y el su comandante dijo, no hay ninguna duda que ellos son integrantes de la banda. Y no. Después se fueron a...
2: Aparte por las evidencias que encontraron allí, me parece que es rastro suficiente.
3: No, no, los chalecos,
2: clavo Miguelito.
3: Todo, absolutamente...
2: La... peluca.
3: Sí,
0: pero en el ojo le dieron en ese operativo, ¿verdad?
2: Ese, sí, en ese.
0: Y yo dije hace rato y el tipo me salió...
3: No, con el dinero con que encontraron.
2: El dinero. No, eso fue
0: con la plata...
2: La plata no va a aparecer luego.
0: Por eso te estoy diciendo. Sí. Y él quiere que el ladrón tenga la plata cuando se le agarre.
2: El ladrón no va a tener la plata.
0: ¿Y bueno, es película del viejo.
3: Él no puede depositar.
0: Obvio que no va a depositar.
2: Claro, no te van a depositar.
3: Y van a enterrar.
2: Escuchar lo que te dicen.
0: La película del viejo de los viejos robos. Escuchale. ¿Cuánta gente enterró la plata? ¿Vos no sabías eso, Juan? ¿O en votado, gente? ¿Vos querés poner nomás así palo en la rueda?
3: No.
0: ¿O querés cuestionar nomás lo que nosotros decimos?
3: No, absolutamente. Yo lo que cuestiono es que después de robar cuatro bancos, no tenés ni siquiera para comprar la comida.
0: ¿Y cuánto es lo que...?
3: 54.000 guaraníes, 52.000 guaraníes.
0: Y bueno, pero... no sé, la plata no van a estar ahí. ¿Cuánto es lo que llevan? ¿2 mil millones?
3: No.
2: ¿Qué te iba a decir? Aparte de eso, hay un detalle muy importante. Ajá. En todo esto.
0: Sí.
2: Asalto, golpes de esta envergadura que pasó en Santa Rita el martes pasado. DGNB dice: estos son datos, ¿verdad?
0: Sí,
2: que
0: sí, se publican. Sí.
2: 2.269 millones de guaraníes más 68.729 dólares. Uh-huh. De GNB.
0: Que serían como 2.500 millones.
2: Sí, más o menos. Sí,
0: más o menos 2.500, sí.
2: Y del banco familiar sustrajeron 101.000 dólares y 27 millones de guaraníes.
0: Sí, 150 millones.
2: Sí, más o menos. Según Rocío.
0: Serían entonces 3.000 y alguito.
2: Ponele, ¿verdad?
0: ¿Y cuánto eran?
2: 30.
3: Casi, 30. Más de 2 millones, 3 millones de dólares y algo, ¿verdad?
0: 3 millones de dólares, pero si 3 millones...
2: No,
0: 3 millones,
2: no alcanza.
0: ¿Ni 1 millón de dólares?
2: No, es 1 millón de dólares. No,
0: 3 mil millones de guaraníes.
3: No.
0: ¿Y cuánto eran? 30 eran.
2: 500 mil. Sí, así. ¿Y ponele millones, 30 por los que...
0: ¿A 100 millones cada uno? ¿Usted sube?
3: No.
2: Bueno, y pasa lo siguiente.
0: ¿Y que cuando hay... que encuentre toda la plata ahí junto?
2: Termino diciendo esto. Cuando hay un golpe de esta naturaleza, no es que ellos sobre las marchas se reparten la plata.
0: No.
2: Ellos esperan un mes que se enfríe la cosa y después recién el gerente que llevó el dinero comienza a convocarle de vuelta a tal parte a Mangontrano. Quinta, casa quinta. Y ahí se reparten. O si no, no vaya a pensar que transfieren eso por banco, ni por cuenta, ni por nada. No
0: hay ninguna trazabilidad.
2: Personal, sí.
0: No hay ninguna trazabilidad.
2: Y no hacen sobre la marcha, hacen un mes después.
0: O sea, no es porque vos sabés, porque viviste, ¿verdad? Sino la experiencia te
2: experiencia,
0: enseña.
2: Experiencia de investigadores, sí. Que te cuentan, ¿verdad?
0: Desde... Y mira que en la serie y todo, está todo eso.
2: Es así, ¿verdad?
0: Los que robaron... ¿cómo se llama? La fábrica de moneda y timbre en España, que llevaron, no sé, 940 millones de euros.
2: Santa María.
0: 940 millones de euros.
2: Más de 1.000 millones de dólares.
0: Sí.
2: Qué locura.
0: No sé, un año después se encontraron.
2: Un año
0: después. Se repartieron, sí, la plata.
2: Así es.
0: El que llevó la plata.
2: Sí.
0: Y un año después.
2: Confianza.
0: Tranquilícense usted que van, sí, a tener esto.

0: Mientras tanto, búsquense la sí. vida y traten de no ser aprehendidos. Y así el que es aprehendido no participó. El atraco no le conoce a nadie. Esa es la regla.
1: Así es.
0: Así
1: o, vos no crees que te contamos.
2: No, es muy de película.
0: Y es que estamos hablando de eso. ¿O vos pensás que eso fue, se le antojó nomás? Se le antojó nomás al tipo y se fue a explotar el banco.
2: Yo te doy un ejemplo. ¿Eh? Yo te doy un ejemplo nomás. El que robaron acá en el 5
1: sí,
2: y medio.
1: Sí, acá abajo.
2: La policía recuperaba bolso con dinero. Cierto, Joan llevó la mayor parte.
1: Sí.
2: Pero se le agarró a todo. Mm. Según la policía, todos están detenidos. Pero Joan desapareció.
1: La plata, así
0: es. ¿A quién es lo que le agarraron?
2: Y le agarraron los delincuentes. No el primer asalto de los 200 mil dólares. 200 mil dólares, no.
0: Bueno, no hay detenido en ese tema.
2: En el segundo, agarraron a casi todo.
0: ¿Y cuánto llevaron ahí? 150 millones.
2: Que estaba un ex policía también.
0: Y sí,
1: también.
0: O sea, y ¿vos le recordás a Carlos Alberto Villalba y compañía?
1: Sí.
0: El tipo no tenía plata.
1: Morreu.
0: Era uno de los, sí, un capo del tutti capi en el mundo del asalto y compañía.
1: El asalto tipo tenía una
0: flota de transportadores, de una transportadora internacional tenía.
1: Así fue.
0: No estaba nada a su nombre. Él no recibía plata. Él, el gerente, él decía, yo quiero tal cosa en tal parte. Y así a nombre de fulano de tal.
1: Así se
0: cumplía. Así, pero el tipo tenía como 30 camiones grandes, flota internacional.
1: Eso, triple eje.
0: Él limpiar la plata, ¿verdad?
1: Así es.
0: A Hombo Rico, vete ahí, y mi amigo Cueve de colegio, ya cuando murió, ¿verdad? ¿Cuánta plata han encontrado? Dinero de Prosegur en termos debajo de la tierra.
1: Sí.
0: Te tengo que explicar todo eso.
2: El tema de la transabilidad, apostar a uno de los grandes ejemplos de
0: No, pero no te vayas por otras cosas. Yo te estoy explicando nomás por qué no encontraron la plata ayer. No vaya a pensar que la plata, los 3 mil millones, va a estar todo en un lugar ahí.
1: No va a estar.
0: Eso no va a ser así.
1: Y esa pista que están siguiendo por el lago de Itaipú.
0: Sí. Eso es un despiste.
1: Sí.
0: Vamos a hacer tal cosa. ¿Dónde quemaron los dos primeros vehículos?
1: Ah, sí, es.
0: En la entrada y en la salida.
1: Sí,
0: ¿verdad?
1: Entrada y salida.
2: Es
1: sí.
2: Para
0: después se van a quemar. Y esos dos vehículos están ahí. La gente dice, así a simple vista, uno dice, wow, pues recorrieron todo el departamento con alfombras rojas, tenían todo liberado. No, esos vehículos ya estaban ahí.
2: Claro.
0: En el momento del atraco,
1: ya estaban
0: ahí.
2: Ya se prendieron.
0: Y el que quemó su vehículo recibió la llamada telefónica una hora determinada, razonable, después del atraco, y ahora, pum, quemó eso.
1: Quemó y se fue. Ellos no pasaron por aquí.
0: No, claro que no.
1: Después te van a asignarte jefe de investigación a vos.
0: No sé si me van a asignar eso, pero yo sé que el jefe de investigaciones sabe eso.
1: Todo
0: el director de policía sabe. Y si no saben, tienen que volver a la escuela.
1: Y la fiscal María del Carmen Mesa es la que no sabe.
0: Ellos yo no espero nada. Ni de Carmen Mesa ni de Rocío González no espero nada.
1: Parece los dedos de su pie están en el talón.
0: No espero nada de ellos. Bueno, ¿puedo seguir leyendo?
1: Por favor.
0: Ok, ¿vos decís algo?
2: Sí, señor película.
0: Auditoría apunta a funcionarios del MEC como cómplices de la mafia de los títulos falsos para docentes. Ahora descubrieron que adentro hay gente implicada.
1: Sí, señor.
0: Gran noticia para el ministerio. ¿Y cuánto hay títulos en Alto Paraná? Más de 1,000, dice, ¿verdad?
1: Sí, más de 1,000. En total, sí, más de 1,000.
0: ¿Y qué dice la gente de la AED sobre eso?
1: Ellos ni se dan por enterados.
2: Ellos no son sindicatos.
1: No, aparte no están para perseguirse entre ellos.
2: Ellos no son sindicatos, ellos son una asociación política.
0: Presidente de la ANR pide unidad en el este para recuperar la intendencia. Un mensaje grabado en vídeo por el presidente de los Colorados, Horacio Cartes, en el que exhorta a la unidad plena para recuperar la intendencia, es viral entre los republicanos esteños. El mensaje es para todos los colorados de la República del Paraguay. Cartes llama no solo a los de honor colorado, sino a la disidencia a unirse a lograr este objetivo. Las internas terminaron, ahora todos somos uno, dice el mensaje del líder de Honor Colorado. En política, el que gana no gana todo, y el que pierde no pierde todo. Es un caramelito para el que perdió.
1: No, aparte que el que perdió, bueno, ¿para qué vamos a meternos?
0: No estaba con su mamá.
1: Sí.
0: Paraguayo huye y abandona su furgón con carga de tirse partida falsificada en Foz. Mafia impune. ¿Cómo es eso que los policías federales están haciendo, control? Oyo Koshube. empiezan a verificar el vehículo. Él se da cuenta que le iban a pillar y echa a correr. ¿Ama ese no es buticho?
2: Siempre.
0: ¿Será?
2: Siempre Joan escapa. Yo,
0: sí. ¿Será que fue así? Una historia muy...
2: No, él, con la droga también. Huyeron hacia Paraguay. Sí. Bueno, que no va a venir, hay un comando tripartito que vos llamás y ya actúa.
0: Totalmente. Ernesto Guerin denuncia que le anularon exprofeso 137 votos, los mismos que le hicieron perder a Magno. Imagínate si no le anularon ningún voto y todos eran votos de Magno.
2: ¿Y cómo sabe?
0: Y él dice que sí. Ayer estaba al aire y le preguntamos. Sí,
2: yo sé, por eso. Está sabiendo, dijeron que los meseros no firmaron.
0: Y mirá, y si le dijo que sí, es porque vio el voto, vio por qué se anuló, porque no tenía firma del presidente. ¿Cómo funciona el tema del voto?
2: Los tres tienen que firmar.
0: Sí, los tres firman. ¿Pero quiénes firman primero?
1: El presidente es el último en firmar.
0: Vos llevas tu cédula, el RAI, ¿verdad?
1: Sí.
0: Te entregan el... Le decís, vos mesa tanto... Están las mesas y te dicen, ahí, ojecate. Y le decís nomás, orden tanto.
1: Sí.
0: Por decirte, orden 350. Buscan el 350 y encuentran tu nombre. Juan de la Cruz Villalba. Ok, correcto. Acá está tu cartón de voto, señor. Ya tiene que estar firmado por los dos miembros de la mesa. Exacto, antes de que vos votes.
2: Antes de que vos deposites, firma el presidente.
0: Sí, exactamente. Vos te vas, pasás por la máquina, votás, verificás si tu voto es lo que se imprimió. Vení, doblá, le entregás al presidente. El presidente firma, te pasa, depositás en la urna.
2: Y tinta tu dedo.
0: Y después tinta tu dedo. Es el procedimiento. ¿Y si uno pillamos ahí el que votó?
2: No.
0: O la gente no sabe eso. Mira que tenemos.
2: Y a la hora de contagio, yo estuve en la mesa, a la hora de contagio es agarran y estiran la papeleta y ponen.
0: Si recuerdo que estuviste en la mesa que paraban 40 minutos.
2: Sí, va más con un proceso. Y ahí se ven las tres firmas. Sí. Porque no se pone hacia el lado del de qué por qué voto. Y después ponen frente a la máquina. ¡Pac! Y ahí la máquina te dice lo que, con, por qué voto. La máquina. ¿Cómo sabes que tiene o no tiene firma? Tenés que verificar uno a uno. Y no se hizo eso en la mesa que yo estuve, no se hizo. En ninguna de las mesas que yo participé no se hizo eso.
0: Qué complicado. Tenés que volver a la papeleta.
1: Vos sabés que...
2: ¿Terminaste?
1: Perdón.
0: Sí, ahora te toca a vos.
3: Vamos hasta Paraná TV, que trae hoy en portada, dice, asaltaron 4 locales bancarios y solo tenían 54.000 guaraníes. Solo 54.000 guaraníes fue el monto incautado en el allanamiento de ayer en el caso de robo a bancos de Santa Rita, aunque se logró incautar otros elementos como municiones, chalecos, antibalas, celulares, una escopeta, entre otros elementos relacionados al asalto. Los detenidos, 3 personas, en el operativo llevado a cabo en Mingaguazú, 2 hombres y uno de ellos, el que sería explosivista, y una mujer. Poco más abajo, mensaje para el este, para Ciudad del Este. Cartes llama a la unidad colorada tras internas desde este momento. Todos somos lista 1. El presidente de la Asociación Nacional Republicana instó a dejar atrás las diferencias surgidas durante la competencia electoral y convocó a todos los sectores partidarios a trabajar unidos de cara a los próximos desafíos políticos. El presidente de la Asociación Nacional Republicana, Horacio Cartes, aprovechó la comparecencia del presidente de la República, Santiago Peña, ante la Junta de Gobierno para emitir un mensaje dirigido a toda la dirigencia colorada, haciendo énfasis a la necesidad de fortalecer la unidad partidaria tras la culminación de las elecciones internas. Durante su intervención, Cartes recordó una expresión que, según afirmó, mantiene plena vigencia dentro de la vida política partidaria. Quiero recordar una sabia expresión que siempre conserva plena vigencia. El que ganó, no ganó todo. El que perdió, no perdió todo, manifestó. El titular del Partido Colorado sostuvo que una vez concluido el proceso electoral interno, el principal desafío pasa por construir la cohesión partidaria y encarar unidos los próximos compromisos electorales. Las elecciones han concluido y hoy nos convoca a un desafío superior, la unidad partidaria, expresó.
0: Pero esto vale para todo el país, ¿verdad? Para todos los colorados a nivel país.
3: Sí, para todo el país. Todos. Pero
0: aquí agarraron por el pecho lo de la lista 2A, más concretamente, ¿verdad?
3: Sí.
0: Porque los otros ni bola le dan.
3: Los otros conversaron con él.
0: ¿Con quién?
3: Con Horacio.
0: Claro, no, ya sí, sé, pero no, te digo nomás, la relevancia que le da es más del equipo de Magno.
2: Sí.
3: Sí, sí. Pero los otros hablaron con el presidente le dijo en su cara, bueno, vamos a trabajar todos juntos, vamos a unirnos. ¿Y luego?
0: Ahí no hay por mí.
3: Hay que no son políticos.
1: Puede ser.
3: Ahí que no
1: le son falta políticos. Roce, le falta.
0: No, gira, no. O tal vez.
1: No puede el orgullo o la pichadura ser más que tu.
0: ¿Pero por qué esa picha si ganó?
1: No, yo hablo de los que pierden.
0: Ah, de los que perdieron. Sí. Ellos están pichados.
1: No, digo no, yo no digo
0: normal, que estén pichados ellos. Es normal que se piche el que pierde, ¿verdad?
3: Le dijo algo muy importante.
1: Pues si vos jugás tu partido. No puede picharse por perder.
0: A mí, pero si es que vos jugás tu partido como para ganar y a los 47 del segundo tiempo te dan vuelta el resultado, obvio que te va a pichar.
3: Y hay algo que dijo muy bien, dejó en claro Ernesto Guerín. Ahí, Guto Hernández es perder. Ah, encima sí, no, si no anda el mañana, a batir leproso.
0: Sí.
3: Y le ganamos a Hugo festejando ya poneme el grito de gol y tu hijo.
0: Bueno, no va a dar gusto realmente, ¿verdad?
1: No va a dar gusto, ¿verdad? Pero vos tenés que estar preparado para
0: eso. Claro, te vas a meter la cancha conociendo la regla del juego.
3: Exactamente. Ahí está el
1: entonces,
3: político,
1: esa tu rabia y pichadura te tienen que durar poco tiempo.
0: ¿Cierto?
1: Al día siguiente ya tiene que ser otra batalla, ¿verdad? Entonces, el político no debe picharse.
0: Y eso es lo que dijo Iván Sosa el otro día, ¿no? Entramos a la cancha conociendo la regla de juego. Entonces tenemos güey mal la tata.
3: Sí. Pero
0: él es político. Pero él es político o no.
3: Dice ser político, pero yo no lo he visto con.
1: Él es más pichado.
3: Él en muchas ocasiones él está muy errado. Él no aprendió la escuela de don Carlos Barreto, que es para mí un gran político. Él nunca aprendió porque él siempre atacó.
0: ¿Y quién es el de la escuela de don Carlos Barreto que está ahora, que sobrevive con ese ritmo?
3: Yo le veo un poco a Landi.
0: ¿Verdad que sí?
1: Yo le veo a Landi también. Sí. Coincido.
3: Porque don Carlos nunca se peleó con la oposición. Él fue el primer intendente, él fue el primer gobernador electo. Y él, la Junta nunca tuvo problemas.
0: Pero yo le veo ahora, yo le veía a Landi así, porque él ni le sacudía a los adversarios directos, ¿verdad? Ahora cambió un poquito.
1: Exactamente.
0: Ahora endureció su postura en ese sentido.
1: Sí.
0: Ahí ya Argel. Y más. Pero es más o menos de esa escuela, ¿verdad? Y lo que yo noto que él está buscando es el desapego completo de la política del Colorado esteño hacia los Zacarías. Sí, marcar una distancia radical de ellos como para pretender ser el líder absoluto en el departamento.
3: Con los 14 o 17% que él anunciaba la diferencia en las elecciones, eso mataba.
0: Sí, es que era así.
3: Y eso mataba.
0: Sí.
3: Pero ahora no.
0: Bueno, eso es Ciudad del Este, Juan. Pero ¿qué tiene a nivel departamental? A nivel departamental está fuerte. A nivel departamental está fuerte. Pero todavía no se consolida como único líder del departamento porque tiene la sombra de los Zacarías. Sigue teniendo la sombra de los Zacarías.
1: Vos sabés que vos escuchás a políticos, digo yo, que son abuelos en el sentido de que tienen ya camino andado detrás de la política, coinciden con esa postura.
0: Es que se deben a mí. Empate con Zingui, igual líder salieron.
3: Y Ciudad del Este, sumado todo lo que es Ciudad del Este y sumado a los interiores, Ciudad del Este siempre gana la cantidad de electores.
1: Y también coinciden en decir que ya es hora de que estos salgan.
0: Así mismo.
3: Pero hace mucho se dijo eso.
0: Pero eso no es así. Eso, la política no funciona
3: vos,
0: así.
3: Vos tenés que
0: a
3: voto.
0: Así es. Voto. Al voto tenés que sacarle.
3: Y a eso me refiero. Eso. Eso. 14%. Sí, sí, 14-17%. Sí. Vete, yuca.
0: Voto, y pero eso, yuca. Eso todavía no consiguió, no. Landy. Es sacarle a ellos. Está bien, con el discurso puede, no sé, reventarle todo lo que, como dice Alfaro, pegarle duro con discurso. Uh-huh. Pero con votos no todavía, no consiguió.
1: Todavía.
0: No consiguió.
1: ¿A qué se debe eso? El electorado todavía no es independiente en su elección, en su pensamiento, en su criterio.
3: ¿Hay gente
1: o se deja influenciar demasiado por las mentiras?
3: Beneficiado por ese eso político. Es. Y lo sigue teniendo,
0: sí, aprecio. Como referencia.
3: ¿Por qué? Porque estuvieron mucho tiempo en el poder. Con justicia. O sí, con la justicia, sí, les jugaron. Sí. Les jugaron de todo.
0: Sí.
3: Les jugaron de todo y siguen sobreviviendo. Sí. Por eso es fuerte, porque con todo eso y le consideraron, le llegaron casi con varios años ya como los leprosos. Pero sí, siguen en el poder. Sí. Siguen ganando elecciones.
0: Sí, imagínate,
3: y sigue teniendo, peleando codo a codo con el poder en Asunción.
0: Después de que le sacaran de la municipalidad, se presentan y vuelven a estar en el Senado y en la Cámara de Diputados.
1: Sí, sí, sobre la marcha, luego.
0: Sí, al toque, no, al toque, no, al toque. No es que esperó mucho tiempo. Entonces, al toque.
1: Amigo,
0: después. Es un
1: detalle que hay que respetar, ¿no?
0: Después en el 2023 vuelven a jugar y vuelven a entrar.
1: Vuelven a entrar.
0: Imagínate dónde están parados. Y ahí están los tres. Uno tiene la billetera del país. Y después los dos están en.
3: Hoy el que mida y que haga las mediciones a la señora, la ex intendenta, vos le haces la medición y te marca.
1: Está allá todavía.
3: Arriba.
0: Está ella marcaba todavía. Bien. Ella antes de la interna, ella marcaba muy bien. Solo que ella no quiso candidatar.
1: No quiso candidatar.
3: Ella
0: marca. Y me parece bien. Saludable también.
1: Su hijo
0: me
1: le pidió.
0: Sí, bueno. Me parece saludable que no.
1: Mamá venía acá en Londres junto a mí, si es que te presionan para candidatar.
3: ¿Puedo continuar después los
0: chismes? No, es chisme, estamos hablando de hechos reales, Juan.
3: Durante duras afirmaciones de
0: Ernesto. Espera, te confundimos todo. Espera.
3: Duras afirmaciones de Ernesto Guerín.
0: Muy bien.
3: El concejal Ernesto Guerín computó 137 votos nulos, que también fueron votos de Magno, según explicó en tiempo real el concejal. Explicó que los presidentes de mesa que eran del otro equipo no firmaban el cartón y anulaban los votos porque sabían que de para quién era. No sé cómo hizo el presidente y eso fue... ¿Y cuál hay gente?
0: También... No, o sea, era una mesa. Bueno, ya hicimos el ejercicio.
3: Sí.
0: Venía a entregar tu voto. O mañana, un descuido. Porque viste que una vez no me ha doblado ese el cartón. Una vez no me ha doblado. Y al agarrar, hace una mañana, ve más la de botella. Y si no es el voto al quien vos estás representando en la mesa, entonces ya puedo tener maneras de firmar. Eso bajo deposita. Y si no mira el votante, si no mira si está o no la firma el presidente ahí, entonces, pum, mete ahí tranquilamente, ¿verdad?
3: Y ahí agarra cuando están contando, dice, no, este yo no tiene mi firma.
0: Este no tiene mi firma, este no está firmado, este no está firmado. Este agarró y metió nomás acá, no, este no sirve, voto nulo. Esa es una actuación de mala fe del presidente de mesa.
3: Debería ser.
0: Es un delito electoral, pero el mundo más preso.
1: Y hay que decirlo, pasa solamente en el Partido Colorado.
0: No creas, mi
1: amigo. Los liberales no hacen.
0: Los liberales están peleados en Minga por nada, no sé por dónde están todos peleados. Claro. Claro,
1: también
0: las mismas cosas, las mismas mañas. ¿Vos pensás que yo creo no hizo la misma cosa? Y Cruzada Nacional, que son entre 20 nomás y se pelean todos porque compraron votos. Vale, copa.
1: Qué malo.
0: Es la cultura.
3: Bueno, ¿puedo venir mañana a terminar el día?
0: El lunes sería aprovechar. Ve que estamos valorando tu trabajo.
3: También dijo que trabajará por la candidatura de Rigoberto Chamorro y que ya conversó con él mismo. Enfatizó que él es del equipo de Lucho y Rocío, principalmente del ministro Juan Carlos Baruja. Expresó su deseo de que ocurra una unidad total dentro del Partido Colorado y que no será fácil. Las elecciones de octubre es la madre de la batalla. En otra información, con Geocal se alzaron 2.700 millones de guaraníes. El robo de los, yo creo, con la mensura judicial fue uno de los fue de unos 2.700 millones de guaraníes, Abogado Víctor Enrique, asesor de la Contraloría Ciudadana, confirmó que en tiempo real que solicitaron diligencias urgentes en el marco de la investigación de la mensura judicial amañada de la finca 66, ya que fueron llamados para testificarles y aprovecharon para pedir algunas diligencias y ampliar algunas apreciaciones. Entre esas diligencias se pide que la fiscalía requiera todo el expediente y los antecedentes del llamado a licitación en la que terminó siendo adjudicada la firma Geocat por un monto superior a 2.700 millones de guaraníes. Y por último, en Paraná TV, comisario Vicente Cáceres fue trasladado vía aérea hasta la capital del país. El comisario principal Vicente Cáceres, jefe del Grupo Especial de Operación Geo en el departamento de Canindeyú, sufrió una grave herida de bala en la noche del miércoles 17 de junio. Fue durante un procedimiento de desalojo en la zona de Cruce Guaraní, distrito de Corpus Christi. Una esquila o proyectil quedó alojado entre su pecho y su pulmón y fue atendido en la Fundación Tesain. Posteriormente fue trasladado vía aérea al Hospital de Policía Rigoberto Caballero en Asunción para recibir atención especializada. Es lo que trae Paraná TV en portada.
0: Acá sobre tu trabajo dicen: más aún cuando cuando de verdad ganaste en votos y te jodieron con trampa. Ay, ya sacan sus espuelas después de lo que dijo Guerín, de sus 137 votos. Pero aquí Rigo tiene la carga de llenar para la unidad real.
1: ¿La carga de llenar qué?
0: Porque así como trata de sidoso a los que le pueden sumar para llegar, va a perder como la guerra. Landi es gobernador gracias a los ZI. Y este Rigo es producto de sobrante. No es político. No va a aglutinar a nadie. CDE para los naranjos.
2: Yo creí también.
0: Llegar y no llenar. Hey. Tiene la carga de llegar para la unidad real. Bueno.
1: Me toca.
2: Por favor.
1: Bueno, Itapirú.
0: Te prometo que no te voy a interrumpir.
2: La 9 ya va a ser 2 y no leímos todo diario.
1: Investigan presunta red de 1.500 títulos falsos en Alto Paraná, Caguazú y San Pedro, dice en su tapa la publicación de 660 radioitapirú.com.py. Está la fotografía. La fiscalía investiga una presunta red de unos 1.500 títulos universitarios falsos que habrían sido utilizados por docentes y funcionarios públicos en Alto Paraná, Caguazú y San Pedro. Según la fiscal Teresa Sosa, hasta el momento 14 personas fueron imputadas, aunque se sospecha que el alcance del caso sería mucho mayor. Las pesquisas se iniciaron tras controles del MEC que detectaron irregularidades en documentos presentados para cargos públicos. En otros asuntos, dice Itapirú, detienen a 3 sospechosos e imputan a los primeros acusados por asalto a bancos. Hay una fotografía del momento de la conferencia de prensa. La investigación del millonario asalto a entidades bancarias en Santa Rita sumó este jueves 3 nuevas detenciones y la imputación de los 2 primeros sospechosos capturados. Los procedimientos se realizaron en Mingaguazú y permitieron la incautación de armas, chalecos antibala, dinero en efectivo y otros elementos vinculados al atraco. La fiscalía también procesó a 2 detenidos en Cordillera por su presunta participación en la provisión de explosivos. La pesquisa continúa para identificar a más integrantes de la banda. Mundial 2026, Paraguay va por su primera victoria ante Turquía. Hernán Darias recuperan camioneta robada en Brasil tras persecución. Hay una toma fotográfica aérea, dice Mingaguazú, avanzan las obras de asfaltado en el kilómetro 24 lado Mondal. La gobernación de Alto Paraná prosigue con los trabajos de pavimentación asfáltica en el kilómetro 24 lado Mondal del distrito de Mingaguazú. La obra comprende cerca de 2.000 metros lineales de asfaltado y beneficiará directamente a más de 1,000 familias, mejorando la conectividad, agilizando el tránsito y contribuyendo a una mejor calidad de vida para los pobladores de la zona. Y el tema principal en tapa: gobierno despliega operativo conjunto con Fuerzas Armadas y Policía tras asalto en Santa Rita. Está una fotografía del momento de la conferencia de prensa con Enrique Riera a la cabeza. Y dice: el gobierno nacional anunció la activación del operativo Responsum, que integra a la Policía Nacional y las Fuerzas Armadas para reforzar la respuesta del Estado ante las estructuras del crimen organizado tras el violento ataque perpetrado contra los bancos y una casa de cambios en Santa Rita. El ministro del Interior, Enrique Riera, informó que el plan contempla la conformación de equipos tácticos conjuntos y el despliegue de unos 4,500 efectivos distribuidos en los 17 departamentos del país, con énfasis en las zonas consideradas de mayor riesgo. La medida busca fortalecer la capacidad de reacción y prevención frente a hechos de alta complejidad delictiva. Tapa de Itapirú, 660am.com.
2: ¿Cómo se le respeta a él? Ni una sola.
1: Ah, no, déjalo. No, déjalo. Está Cansi. Cansi González contigo.
4: Sí, señor. Un joven adicto de 22 años de edad salió su mamá de su casa, agarró, alzó la cama, ropero y otras pertenencias de su madre y se fue a empeñar. O vender para su droga.
1: Qué barro.
4: La madre vino, ya lo encontró, le denunció, fue detenido. El joven manifiesta de que sí, él fue el que llegó y que llegó supuestamente a una casa de empeño para vender. Ahí es donde se fueron la policía también ahí y no había nada. Supuestamente nada se compró en ese lugar, pero el joven dice que sí. De la veracidad del sí y del no en esa casa comercial, o en este caso en la casa de empeño, si se llevó ahí o no, es lo que no se sabe. Lo cierto es lo concreto es que eso es lo que se tiene por lo menos hasta ahora. Julio César Varero Peralta, 22 años. La víctima, su propia madre, Miriam Varero Peralta, de 39 años de edad. Hablamos con el suboficial Hernán Escobar con relación a este tema. Y eso fue lo que nos...
5: La denuncia de la madre de que manifestó que su hijo le había hurtado varios objetos de su casa, como ser una cama, ropero y otro objeto. Aparentemente él mostró inclusive la casa donde había empeñado o vendido estos objetos, pero ya no se encontró. Así mismo, personal policial se constituyó hasta el domicilio de la señora, donde fue aprehendido este muchacho de 22 años de edad. Posteriormente manifestó que vendió los objetos de atención de su madre a un señor. Posteriormente, el personal policial, en compañía de la víctima, se dirigió hasta la vivienda para buscar dichos objetos, ya que no se encontró los objetos buscados en la vivienda.
6: Parece que fue una persona adicta.
5: Así mismo manifestó la madre que es una persona adicta y para comprar dicha sustancia usó los objetos. Se trata de Julio César Vareiro, de 22 años de edad.
6: ¿La madre no estaba en la casa cuando él sacó esa pertenencia o fue solo?
5: Aparentemente, cuando salió de la vivienda, realizó ese hecho. Llevó todo solo que eso y vendió a mí.
6: ¿Cuándo estaba en la casa? Eso es el mismo que tengo que anteriormente no hacía eso.
5: Y aparentemente hay antecedentes del caso, porque es una persona adicta a la sustancia. No registra antecedentes, según el sistema informativo de la policía.
6: Él reconoce que sí, aparentemente el hijo le vendió eso para consumir drogas.
5: Asimismo, el aprendió reconoció que llevó los objetos y vendió.
6: no se recuperaron un mandato, o sea, ese es el mostró hacia donde el hijo. Así mismo, no, hasta el momento todavía no se ha recuperado lo que todo sucedió. No habló de monto por cuánto le quiero sobre eso. No, no, no habló sobre el monto.
7: ¿Y no se destaca la cosa que es un
6: sí, un vocero, cama y otro objeto. Eso no pudo haber llevado solo, yo sí tuvieron que venir gente para ayudarse. Así mismo, solo son las informaciones que se cuentan. Podría ser que haya actuado entre dos o tres personas más.
7: ¿Y qué hora se hizo esto?
6: No menciona la denuncia qué hora sucedió, solamente
7: el hecho.
8: Parte de lo que el oficial Hernán Escobar con relación a la detención de este joven de 22 años que vendió las pertenencias de su madre para poder comprar su droga. Julio César Vareiro Peralta, 22 años de edad. La madre decía a los personal policiales de que suele desaparecer sus cosas, pero así hechos menores, cosas menores ya eso no relevante, pero en esta oportunidad Jupairo, pero hemos venido así.
9: ¿Cómo se llama la señora, dijiste, Vareiro Peralta?
8: Miriam Vareiro Peralta, 39 años de edad.
9: Qué bárbaro, 39.
8: Ella salió para trabajar, al volver no topa, no la hizo nada. O sea, de a poco iban desapareciendo, así, cosas menores, pero en esta oportunidad el perjuicio ya fue mucho mayor.
9: Sí. Bueno, ¿en qué barrio sucedió eso?
8: 23 de altura.
9: Barrio 23.
8: Salía cerca de la parada de Curucuyá.
9: Sí, sí, sí. Bueno. Casa de empeño no encontraron allí, de modo que habrá vendido a particular.
8: Casa de empeño y la casa de empeño dice, no, a ver, acá nosotros no compramos nada.
9: Sí. Entonces probablemente los que compraron fueron a ayudarle para alzar.
8: Y lo más probable porque la rospera tu familia con Débora Amaya en el lomo, ¿verdad?
9: De la jamón,
8: pesiste. Entonces, sí o sí, tenía que haber de por medio, cómplice, por lo menos, un motocarrito.
9: Cómplice, sí señor, sí. Cómplice. Bueno.
8: A Dragon Bondigasa de la Avenida, pero ellos no les interesan eso, ¿no? Contarles sí. Tener su producto y eso, ¿no?
9: Claro, ese es el problema, viejo. Ellos no miden las cosas. Bueno.
10: ¿Sabes qué? Es un mal terrible tener en la familia una persona.
9: Sí, es un flagelo. Qué bárbaro.
10: Son gente, algunos intelectuales que están con ese problema.
9: Qué bárbaro.
10: Y cometen cuando recaen, es terrible. Lastimosamente.
9: Y casi me ves, güey. Cuando necesitan munirse de su merca, no importa lo que hagan para conseguir. Qué bárbaro, che. Bueno, gracias, Cancio.
8: Está no, es primer, no es el primer caso que escuchamos, Benjamín.
9: No.
8: Y tampoco seguramente va a ser el último. Cada vez van a haber cosas peores en ese sentido, ¿verdad? Pero no es el primer caso que escuchamos que los hijos agarran pertenencia a sus padres para ir a vender, ¿verdad? Inclusive la golpean porque no le da plata para comprar su droga, ¿verdad?
9: Sí, señor, sí, muchos casos.
8: ¿Y cuántos casos ya tuvimos? Sí. Por lo menos aquí, ¿verdad?
9: Mira. Sí. Y no todo.
8: Ahí, Buena Llovina, zona kilómetro 7, ciudad. Bueno, Ruta Internacional ya, ciudad.
9: Ajá.
8: La Buena Llovina, así es que hay que atender en el tránsito.
9: Sí, sí, sí, sí. De repente, si pasás por el kilómetro 10, puedes hablarnos de cómo están las obras allí.
8: No, creo que estén trabajando con esa llovina, pero anoche, cerca de las 9 de la noche, cuando pasamos por ahí, estaban gente trabajando.
10: Y digo, caray, Cancio, ya, guau, que te dejó Manderoga, y nada. ¿Entendés, Cancio?
9: No, quise decir. Bueno, muchas gracias, Cancio, muy amable.
8: Oquina, ya controlada, ya en el territorio.
9: Claro, muy sugestivo, güey.
10: No, toda la hora vive.
9: María del Carmen Mesa, yo copiado. Este verano, yo ñemo. Bueno.
8: De lata.
9: Sí, señor.
8: No, pero ya es importante la llave, ¿sabes? Ya, ay, la.
9: Hasta luego, canción.
8: Hasta luego.
10: No son serios.
11: Me dicen, buenos días, quiero consultar algo por si se pueda tener la respuesta.
0: ¿Sabes si es cierto que los becarios de la Católica tienen que pagar su matrícula y dos cuotas? Pregunta. Becarios de Itaipú.
9: No.
2: Matrícula sí.
9: ¿Por qué? ¿Matrícula sí?
2: Matrícula sí. Todas las becas.
9: ¿Por qué?
2: Las universidades. La matrícula es el gasto administrativo de las universidades. Las cuotas son aparte.
0: O sea, la beca no incluye la matrícula.
2: No, no incluye. Yo, mi hija fue... Mi becaria. Y... paga matrícula sí o sí. Después la matrícula depende de la beca, media beca, mitad para el resto.
0: Estamos en proceso de averiguación, vamos a ver si podemos tener la respuesta para el oyente que
2: pregunta. De lo que yo sé, puede ser diferente, pero de lo que yo manejo hasta ahí es así.
0: Acá ya tengo la respuesta. La matrícula se paga. Una cuota se les otorga el 25% de descuento. La primera cuota, que es de marzo, para ayudarles. Pero es la Itaipú la que establece, no la universidad. El pago es desde la firma del convenio. Por ende, cubre lastimosamente desde la cuota de abril en adelante. Respuesta hecha también. Muy bien, muchísimas gracias.
2: Muchas gracias.
9: Bueno, está bien. Excelente. Vamos a un resumen con las últimas noticias del país y el mundo.
11: El mundo en dos minutos.
9: Lluvia débil en la capital del este del país, 15 grados actual marca de temperatura.
3: Precio del petróleo se desploma tras acuerdo preliminar. El precio del petróleo registraron fuertes caídas ayer después de que Estados Unidos e Irán firmaron un acuerdo preliminar para poner fin al conflicto, reabrir el estrecho de Hormuz y avanzar en el levantamiento de sanciones estadounidenses a las exportaciones del crudo iraní. Hacia las 6:25 GMT de West Texas, intermediante referencia estadounidense bajaba 3,4% y se cotizaba en 74,18 por dólar por barril. Por su parte, el Brent del Mar del Norte, Bexmar International, caía de 3,2% hasta los 77,15 dólares el barril.
9: Paraguay concretó primera exportación de carne ovina a los Emiratos Árabes Unidos. Este mercado no solo se caracteriza por su alto poder adquisitivo, sino también por su fuerte demanda de proteínas de calidad producidas bajo estándares sanitarios exigentes. Los Emiratos Árabes Unidos mantienen una importación de carne ovina por encima de las 40.000 toneladas al año, superando los 300 millones de dólares, siendo India su principal proveedor, seguido por Sudáfrica, Kenia, Pakistán, Kazajistán y Uruguay, entre otros. El embarque paraguayo realizado por el frigorífico Victoria comprende aproximadamente 12 toneladas de carne de oveja.
3: Motochorros balean a conductor de Bol y se alzaron con 24 millones en Ciudad del Este. Un trabajador de la plataforma Bol de 61 años fue herido de 2 disparos durante un violento asalto perpetrado en la tarde del miércoles en el área 3 de Ciudad del Este. De acuerdo con los datos preliminares, la víctima acompañaba a su esposa para concretar la entrega de 24 millones de guaraníes a una mujer a quien previamente habían acordado una transacción. Mientras aguardaban en el sitio pactado, fueron sorprendidos por 2 delincuentes que se desplazaban a bordo de otra motocicleta. Los asaltantes exigieron la entrega del dinero y, ante la resistencia del conductor, efectuaron disparos que impactaron en su cuerpo. Tras herir al hombre, los motochorros se apoderaron del millonario motín y escaparon rumbo desconocido.
9: Tras el mega atraco con explosivos a entidades bancarias registrado este martes en Santa Rita, el ministro del Interior, Enrique Riera, presentó la operación Responsum para fortalecer la capacidad de prevención y respuesta frente a las estructuras del crimen organizado. En ese marco, la Policía Nacional planteó la creación de las agrupaciones de acciones tácticas departamentales, que sería
12: una nueva estructura especializada destinada a brindar apoyo táctico en todo el territorio nacional y consolidar una respuesta más rápida y eficiente en favor de la seguridad de la ciudadanía.
3: Boom, inversiones, de inversiones. 140 empresarios brasileños evalúan la instalación en el país del workshop en Ciudad del Este. La presencia de grupos de inversionistas y de representantes de empresas con interés en Paraguay es cada vez más fuerte, siendo Alto Paraná una de las zonas de mayor presencia de delegaciones traídas del Brasil. Hoy fue un día boom del interés en el país para incrementar negocios. Dos grupos distintos que sumaron unos 140 en total asistieron al workshop en Ciudad del Este.
12: Las centrales obreras rechazan el reajuste del 5% del salario mínimo anunciado y decretado por el presidente de la República, Santiago Peña. Para los trabajadores se trata de un aumento miserable, atendiendo a que solicitaban 20%. Los empresarios también están en contra porque exigen solo el 2,4%. Santiago Peña oficializó el reajuste del salario mínimo y lo deja en 3.044.000 guaraníes, mientras que el jornal básico subió a 117.077 guaraníes. Diferencias en el régimen iraní. El líder supremo no apoyaba el acuerdo con Estados Unidos impulsado por el presidente Pezeshkian. El líder supremo, Mojtaba Jamenei, reconoció que no compartía la estrategia que condujo al entendimiento con Washington y que terminó autorizándolo únicamente después de recibir garantías del presidente Masoud Pezeshkian y del Consejo Supremo de Seguridad Nacional. Inestable el tiempo, con llovizna en la capital del este del territorio nacional, 15 grados, actual marca de temperatura.
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0: Neymar no va a jugar otra vez por segundo
1: partido. Eso es una pieza, ¿cómo es que?
2: Motivacional.
1: Yo creo que él se fue. ¿Sabes cuando compraba un vehículo así tipo hierro viejo lento?
0: Sí.
1: Sabían que no iba a funcionar mal. No está más en condición. No se cuida por el tipo.
0: No se cuida.
1: Es más farrista que futbolista.
0: Ah, sí mismo. Bueno, y entonces, se cree luego que probablemente en esta primera fase no va a estar. Si clasifica a Brasil para la siguiente ronda, tal vez. Bueno, ya son las 9:20.
1: Fácilmente va a clasificar. Fácilmente va a clasificar.
0: Sí, Brasil tiene un mundial a la siguiente ronda sin Brasil. Creo que no es mundial. Las 9.
1: Por eso le ponen los rivales más fáciles a.
0: Claro, pues, la misma.
1: Los equipos. Sí, mirá, sí, le pusieron a España. ¿Qué le pusieron a España? Cabo Verde, ¿verdad?
0: Sí.
1: ¿Dónde que tú ibas? A Alemania le pusieron Curazao.
0: Sí, sí.
1: A Brasil le ponen Haití. ¿El otro que jugó con Brasil, quién era?
0: El que jugó con Brasil, Marruecos.
1: Marruecos, sí, vamos a poner.
2: Haití. Y esos dos equipos son bravos, Marruecos y Brasil.
0: Escocia. Miango, Wiki, la.
1: ¿Y Argentina? ¿Qué le dieron a Argentina?
0: Argentina le dieron.
1: Le ganó 3-0 a Argelia.
0: Sí.
1: Argelia, los argelinos son más traficantes de mujeres, niños y compañía.
0: Y compañía, ¿verdad? Argelia, Noruega, Irak.
2: Noruega es fuerte.
1: Noruega, clasificar.
2: No solo Haaland, está
0: Jordania.
2: El Real Madrid, el delantero del Real Madrid, está el mediocampista del Arsenal.
1: Buen equipo.
0: Argentina está con Argelia, Jordania y Austria.
1: A Jordania, ¿sabes? Los jordanos, bebé, andando allá con sandalias y con túnicas largas.
0: Con su pistolón. Bueno, de cualquier manera, centrales obreras dicen que hasta pueden hacer medidas de fuerza para protestar contra el gobierno de Santiago Peña por los 5%.
1: Pero le estoy leyendo a un economista que dice que un mito es de que cuando sube el salario mínimo todos los precios tienen que dispararse y que es inevitable eso.
0: Entonces,
1: se llama Rodrigo Ibarrola, asesor del Centro de Análisis y Difusión de la Economía Paraguaya. Sostiene que la idea de que subir el salario mínimo eleva automáticamente los precios es una teoría no probada y es empírica.
0: Me suena más a fútbol de salonista ese apellido.
1: Es más una concepción teórica que algo real. El salario mínimo, dice, funciona como referencia para quienes ganan por debajo o por encima, y con el tiempo los salarios se ajustan recuperando su relación con el mínimo.
0: No.
1: ¿Entendiste?
0: No, pues le voy a discutir yo. Hasta la patrulla caminera ajusta también su peaje. ¿En serio le digo? ¿En serio le digo?
2: Yo te iba a decir otra cosa.
0: ¿Para qué me meto?
2: Hasta lo de la aduana, lo que
0: todo
2: le cobran los paseros.
0: Aumentan, sí. Ya, en fin.
1: Y averiguamos por nuestra cuenta nosotros.
0: Ah, amigo.
1: Sí.
0: Claro que tenemos calificada fuente para.
1: Sí, totalmente.
0: Métele.
1: ¿Qué tal, Carlitos Aponte? Licenciado, economista, abogado.
0: Profesor.
1: Profesor.
2: Y título general de Carlos Portillo.
1: Doctorazo, ¿cómo estás? Buen día.
3: Muy buen día, un gusto saludarte, Víctor. Lo mismo para Benjamín, para Juan. Y felicitarle por esta oportunidad de decirle a esta.

0: Y felicitar la oportunidad de felicitar para el equipo espectacular que tenemos en Radio Itapirú y siempre lo estoy escuchando casi toda la mañana, ¿verdad?
1: Bueno,
0: Le
1: muchísimas
0: felicito,
1: gracias.
0: espectacular, sinceramente.
1: Muchísimas
0: Un
1: gracias, doctorazo.
0: grupo
2: Muchas
0: de
2: gracias.
0: profesionales excelente, ¿verdad?
1: Bueno, halagados por tus palabras, buscamos también la excelencia en el contenido. Por eso recurrimos a vos. A ver, ¿tiene o no razón este Rodrigo Ibarrola al decir que elevar el salario mínimo no significa implícitamente elevar todo el precio de la canasta básica, doctor? ¿Cuál es tu punto de vista con relación al reajuste decretado por el presidente de la República?
0: Y probablemente él no siente cuando llegan los supermercados, o sea, sencillamente se donde él no hace compras, se donde le da la tarjeta de crédito o de débito y va alguien de la casa, compre, él no siente cuando no ve esa diferencia de la suba permanente, ¿verdad? De hecho, cuando se habla de un reajuste salarial, pues en realidad no hay un aumento, es
1: No.
0: simplemente para tratar de reparar la pérdida del valor del salario mínimo de los trabajadores. Y bueno, acá para congraciarse un poquitito también el presidente sacó el decreto 6.225/2026, donde reajusta el 5% y en la cual salen agraciados supuestamente los trabajadores con 144.952 guaraníes mensuales y de 2.899.048 pasa a partir del 1 de julio de que van a percibir el salario mínimo de 3.044.000 guaraníes. En realidad que una persona puede vivir de ese monto, pero una familia tiene que trabajar las dos personas, ya el esposo, la esposa y en algunas circunstancias ya los hijos para que pueda sustentar la casa. No está fácil. ¿Por qué? Porque nuestro mercado directamente es determina la oferta y la demanda. Se colocan los precios que quieren en los supermercados, se reajustan permanentemente y con el solo hecho de hablar sobre el reajuste del salario ya están reajustando. Cuando sale el decreto, en este caso a partir del 5, me imagino que ya habrán reajustado nuevamente. Entonces, siempre estamos en pérdida. Si es por mí, no quiero que suba el salario mínimo y que se controlen los precios. Pero lamentablemente, el mercado nuestro determina la oferta y la demanda. El que tiene condiciones, compra. El que no tiene, se queda mirando. Es lamentablemente. Y de que diga, porque el salario mínimo no afecta, afecta a todos. Recién estaba mencionando ustedes, suben varios impuestos y multas, inclusive la caminera mismo, con relación que está fijado de acuerdo al salario mínimo, ¿verdad? De acuerdo al jornal diario, y bueno, se aplica la multa así, ¿verdad? Entonces afecta no solamente al que percibe salario mínimo, sino a todas aquellas personas que ganamos salarios reales o por encima del salario mínimo, esa persona no va a tener reajuste, salvo que la patronal reajuste o que el decreto diga de que el 5% es general para lo que percibe el salario mínimo y para las personas que ganan por encima del salario mínimo. Porque hay muchas personas que ganan encima del salario mínimo, pero el reajuste alcanza solamente para el salario mínimo y no para los que perciben un poco más. Sin embargo, toda aquella persona que gana por encima del salario mínimo no se le reajusta. Y va en detrimento de ellos. ¿Por qué? Porque los precios se van reajustando, reajustando, incluso las multas y otro impuesto que se pagan va de la mano del salario mínimo. Entonces, cada día se está achicando más mi salario, ¿verdad?
3: ¿Qué es lo que se puede, no sé, sugerir en estos casos? Que bien lo dijiste y también nosotros dijimos aquel día, aquí, esta semana, cuando se empezó a hablar de este tema. Aquí lo que las centrales obreras deben exigir es al gobierno que ponga, no sé, un control.

0: Me decían, no, libertad de comercio, que la oferta y la demanda y que todas esas cosas. ¿Por dónde hay que empezar para conseguirse eso? Porque bien lo está diciendo. ¿Cuánto es lo que va a reajustarse? 117 mil guaraníes, ¿verdad? Pero con 117 mil guaraníes, vos no cubrí ni siquiera lo que ya empezó a subir. Entonces,
1: Entonces, ajusta 144.952 guaraníes,
0: ahí
1: son
0: está.
1: 144.942, 144.952 dividido 30, 4.832 guaraníes por día.
0: Por día, sí.
1: Sí.
0: Y eso en dos o en tres rubros.
1: Pasaje ida te paga para los capitalinos, porque no, si es interior pagamos más caro. Porque ellos siguen subsidio de transporte, nosotros no tenemos.
0: Sí. Porque centrales obreras rechazan, ¿verdad? Empresarios, por supuesto, que levantaron su voz también de protesta. Como estás diciendo, licenciado, no convendría ningún reajuste de salario y cobro que ya perdé Paitengo entero BTA. No
1: Ya
0: solamente.
1: perdí el
0: Sí.
1: paite. No, acá hay un están disconformes tanto empleadores y trabajadores, ¿verdad? De hecho que sí, el que trabaja siente y sabe que no le alcanza y quiere ganar más. Pero también los patrones, las empresas, los comerciantes ganan y tienen un margen de utilidad bastante razonable, pero ellos quieren ganar más. Y se vuelve un círculo vicioso. Bueno, si quieres trabajar, trabaja por eso. Si no, no. E incluso sin tocar y sin hablar todas aquellas personas que ni siquiera perciben el salario mínimo de cambio.
0: Sí.
1: Igual le afecta
0: Igual.
1: los aumentos de precios.
0: Sí.
1: La canasta básica permanentemente están siendo remarcados y ni qué decir los medicamentos, todo lo que son fármacos. Impresionante, Benjamín. Claro que el país está, nosotros estamos, somos un país mediterráneo, estamos ubicados geográficamente súper bien. Hay muchas inversiones, está creciendo, pero también bajo sacrificio de muchos paraguayos, porque incluso más el sector privado está ganando menos que el sector público. Anteriormente, nadie quería ser funcionario público. Hoy por todo el mundo quiere ser
0: Todo
1: funcionario
0: el mundo,
1: público.
0: sí, así es. Bueno,
1: Hay
0: las
1: una diferencia,
0: estadísticas.
1: pero galopante, porque los salarios que ellos perciben es superior al salario mínimo.
0: Sí, así es.
1: ¿Y quién
0: Así.
1: paga el salario? Somos nosotros los que pagamos impuestos. Nosotros no pagamos nuestros impuestos y ellos no cobran sus salarios. E incluso los propios jubilados, en mi caso particular, mi jubilación se reajusta de acuerdo al IPC anualmente, ¿verdad? Y se tendría que buscar una forma de reajustar de esa forma también el salario mínimo y no esperar que se tenga que reunir el consejo para estudiar y remanejar los números, porque estos números son sinceros. Y acá lo que tiene que hacer es que el gobierno también vea un poco por los intereses de los consumidores finales, por lo menos con relación a la canasta básica y ciertos productos fármacos, para que no disparen tanto los precios, porque cada que ellos quieren, igual que los municipios, ellos van reajustando, ¿verdad? Cuando necesitan plata van remarcando simplemente, y bueno, necesitamos comer y qué vamos a hacer, tenemos que comprar.
0: Creo que los
1: Es
0: mayores
1: lamentable. Además, Benjamín, yo te digo que en este momento la inflación tenemos por encima de 2% de enero a mayo. Se habla de baja de petróleo, del precio de petróleo, pero acá ni siquiera hay esperanza todavía de que van a estudiar, van a decir que tiene un stock allá por fin de año, ¿verdad? Y si vuelve a tocar, va a declarar simplemente el gobierno jugar con los números, va a empezar a decir que hay deflación. Pero sin embargo, en la práctica hay inflación y por encima de lo que el Banco Central calcula, porque acá los precios, cuando bajan, no bajan los precios. Subió y ya se mantiene. Baja el dólar ¿cuánto? Ojo, 2.000 guaraníes por cada dólar. No bajaron los precios. Subió el petróleo, se remarcaron los precios. Consecuencia del aumento, también los precios en la canasta básica y otros aumentaron. Y ahora se habla de la baja del precio del petróleo y no va a bajar los precios. se sale con ese populismo barato que hay en el en central Asunción, que hay corte de asado, corte de puchero y otro tipo de carne, pero vos te debías comprar en Asunción, ¿cuánto te cuesta ir y venir?
2: Así es.
1: Sí. O sea, no solamente la gente de la capital o de central pues, tiene derecho a comer, y nosotros.
0: Claro. Así es.
1: ¿De qué vivimos?
0: Inclusive el riesgo que se corre, porque las estadísticas hablan bien claro, los mayores empleadores en el Paraguay hoy día, desde hace algunos años atrás, son las MIPYMES, ¿verdad? Son gente que sus recursos económicos financieros no son comparables con los de la gran empresa o de los grandes empresarios, ¿verdad? Entonces, hasta se corre con el riesgo de que algunos pierdan su empleo detrás de este reajuste, como dicen los las centrales obreras, este reajuste miserable, ¿no?
1: Pues Daniel, que el ajuste no es tan significativo, ¿verdad?
0: Sí.
1: Claro, si tiene un universo grande de empleados, suma, ¿verdad? Pero son 150.000 guaraníes, 144.000 guaraníes,
0: sí.
1: Que también uno se fija de que, y aparte de eso, que en muchos lugares le hacen trabajar por encima de lo que establece la ley, 8 horas, le hacen trabajar 10 horas. Le paga el salario mínimo, o sea, el cómputo realmente siempre, el empleador siempre sale ganando, Benjamín. Nadie abre un negocio para perder. El capitalista nunca pierde, siempre gana. Lo único que busca es ganar más. Y nuestro medio, nuestro país, lamentablemente, que hay un grupo de empresarios capitalistas que ellos manejan y entonces directamente se vale, usa y abusa del mercado libre que tenemos, ¿verdad? Que la oferta y la demanda, el que tiene condiciones compra, el que no, no, y bueno, y hay mucha gente, no es como dice el gobierno que, bueno, salió tanta persona de la pobreza, no. Recién yo tuve acá un niño, adolescente, prácticamente pidiendo comida, descalzo, claro, está dentro de la adicción, y le damos el pan, le damos para el desayuno, le damos para el almuerzo, pero eso no es suficiente, Benjamín. ¿Cuántas personas están en esas condiciones? Gente humilde que no puede salir de la pobreza.
0: Mira, esta semana que hablábamos, Víctor, nosotros que haciendo ese cálculo de que una MIPYME tiene 15, 20 empleados.
2: Sí.
0: Y para equilibrar de vuelta sus finanzas y no salir perdiendo, como dice el licenciado, nadie pierde, va a prescindir de uno que no está en un sector clave. Si Poki ahí puede hacer otra persona lo que le está haciendo, entonces le despide a él como para que su salario se reparta y cubra esa diferencia que se produce con este 5%. A ese riesgo era que me refería.
1: Hoy por hoy, Benjamín, del sector privado, y contrata personales que realmente sea útil.
0: Sí.
1: Y comercios y muchos tipos de negocios. Tiene personal por tiene un objetivo, una meta que tiene que cumplir, y si no cumple simplemente le liquida. O sea, te da una meta que vos tenés que colocar, igual que los funcionarios bancarios, tienen que alcanzar la meta que les fija la entidad, y si no cumple, bueno, le va presionando hasta que le liquide, o que de repente tenga que renunciar a la persona porque tiene mucha presión y no puede lograr la meta que les fija. O sea, todo es por meta. Prácticamente el comerciante le dice, bueno, te doy tanto y tener una comisión. Entonces, la persona que está ahí procura de llegar al cliente, tratar de convencer, de vender para poder mantenerse en el puesto y cobrar una comisión de repente encima, ¿verdad? Y bueno, y eso también favorece al comerciante, al empresario, el tratar de vender. O sea, todo es por meta, por objetivo. Ya nadie está simplemente esperando cliente a ver si llega.
0: Sí, así es.
1: Cada uno tiene que utilizar su salario también.
0: Sí, así es. Bueno, ¿el presidente cometió un error o no cometió un error? La ley que dice, hay que sí o sí fijarse en lo que dice el Banco Central por la variación del costo de vida, IPC, compañía, o el presidente puede hacer lo que hizo.
1: No, sabía lo que hizo, un poco de populismo por ese lado, tratar de congraciarse también con el pueblo, ¿verdad? Pero acá lo que reciben no son tantas personas, sí. Es más lo que seguimos con este reajuste, salió más perjudicado todo, ¿verdad? Porque todo esto también tiene su consecuencia, ¿verdad? La suba de los precios, hasta las multas, están fijadas en base al salario mínimo, entonces salimos todos perjudicados en ese sentido, ¿verdad? Ahora bien, el IPC ya sabemos que no es real, sí. Es totalmente irreal. Por eso te decía, te hizo un comentario adelantado, que ya se estaba hablando con relación a la base del precio del petróleo, y acá van a estudiar, van a ir jugando los números, y cuando empiece a bajar acá, directamente el gobierno va a sacar que hay deflación.
2: Sí.
1: Y sin embargo, en la práctica sigue habiendo inflación. ¿Por qué? Porque no hay un control de precios.
3: Analizando así,
1: entonces, pensar, en el fondo todos salimos perjudicados. Si es por mí, se mantiene el salario mínimo, pero daña control de precios. O sea, por lo menos de las principales, en la canasta básica y ciertos productos fármacos. Porque el reajuste nunca cubre. El reajuste no es aumento.
2: Sí, no es aumento.
1: Y si piden 300.000 guaraníes, sigue siendo poco, Benjamín. No cubre.
0: Sí. ¿Qué iba a decir,
3: Carlos? Con relación a todo esto, esta suba enmascarado del salario mínimo, en vez de dar un reajuste, un oxígeno al trabajador, lo que produce es una suba en todos los productos y encima un perjuicio para el empresario y también para el trabajador, porque el salario sube un porcentaje de 5%. En la despensa, cada producto va a alzar de 5 a 6%, y a la suma, a la compra de todo eso, vos tenés un aumento de 10 a 15% en la adquisición de cada de los productos que necesitas.
1: Ya dijiste, Juan, exactamente, firma bajo a sí mismo. Al final sale perjudicado a todos los sectores.
3: Y sí,
1: porque el empresario paga más, el empleado aparentemente recibe más, pero sin embargo, a fin de mes menos lo va a alcanzar, porque la canasta básica y todos los productos derivados en la góndola se reajustan, ¿verdad? Y todos nosotros que no tenemos ese aumento, ese incremento, ese reajuste directamente a nuestro salario cada mes o cada año, se está achicando más.
0: Pero hay gente que dice que el presidente o el gobierno,
1: la pérdida del valor de la moneda, siempre seguimos sintiendo nosotros en nuestro bolsillo.
0: Licenciado, hay gente que te dice, señor, cuando vos planteas ese tema de control, precio y compañía, hay gente que te dice que el gobierno no puede meterse a controlar los precios. Sí. ¿Cuál es tu criterio en ese sentido? No,
3: hay una ley.
1: Y en realidad que tiene que haber
3: hay una ley,
1: ciertos productos, por lo menos para que pueda ampararse la clase media, principalmente, cierto producto tendría que ser un poco controlado, de tal manera para que no hayan abuso de precios. Yo tengo un ejemplo, Benjamín. Al lado de mi casa, en mi oficina, pegaba, hay una despensa. Hay una maquinita que para afeitar, que es común en lo tradicional, lo que se usa más, en los supermercados está entre 8 y 12 mil guaraníes. Uh-huh. La despensa acá al lado de mi casa, mi oficina, viene a 5 mil guaraníes. Uh-huh. Una despensa, fíjate, casi 100% más en un supermercado, donde creemos nosotros que los supermercados, los precios son más bajos.
3: El engaño al consumidor.
0: Sí, es cierto.
1: Es decir, que el margen de utilidad que tiene es gigante. No, y si vamos a hablar que no entra de contrabando, no. Sí, también venden en negro.
3: No,
1: también hasta hoy te dicen, ¿querés factura legal o querés ticket?
0: Sí, sí, así te dicen.
1: Y en su caja, en su contabilidad, con la factura electrónica, tiene dos sistemas para emitir la factura legal y para meterle una factura que no sea legal.
3: Y nadie controla.
1: La gente, si no pide directamente, te van pegando.
3: Sí. En negro.
1: O sea, hay una picardía y una evasión terrible. Y bueno, y es lamentable. Y esa es la política que tenemos ahora. Yo pienso que el gobierno tenía que ponerse un poco también las pilas y tratar de ser un poco más celoso y salir un poco también a favorecer de alguna forma o acompañar para que justamente pueda la clase media baja pueda seguir, para que pueda tener un poco de mejor calidad de vida, porque hay mucha gente necesitada también.
3: Mira que el ejemplo...
1: Si no fuese por la apoyada, si no fuese por la apoyada, si no fuese por la tarjeta de crédito, y la gente tiene tarjeta de crédito, pues muchas empresas, comercio están bancarizados, entonces a través de la bancarización cobran su salario, a través de una caja de ahorro, a través del banco, y por ser empleado fijo, bueno, los bancos, las financieras le dan la cooperativa una tarjeta de crédito, y tiene una línea de crédito de 3 millones, 5 millones, 2 millones guaraníes, y con eso va chuleando, no le alcanza el salario y se va a tarjetear. Y mucha gente cae en la cesación de pago, no puede pagar y está sobreendeudado. ¿Por qué? Porque está comprando a crédito, no le alcanza el salario y al final su tarjeta tiene reventado.
3: Ese es más peligroso todavía por el interés.
1: Y ahí justamente dice, no, nadie necesita en el Paraguay, no, el pueblo vive bien. No, los miles de paraguayos que tienen tarjetas. Y entre eso hay una alta morosidad con relación a la tarjeta de crédito. La tarjeta de crédito es muy importante, de mucha utilidad cuando sabemos utilizar. Tenés que buscar lo que es el reintegro, el descuento de la tarjeta. Hay incluso casas comerciales aprovechadas que cobran el 5, el 7 o el 10% encima por pagar con tarjeta, que es una picardía, que eso no tiene que ser así. Bueno, yo compro, pero ante el vencimiento yo tengo que depositar para que no gaste, para que no me cueste ningún costo en el banco por el uso de la tarjeta. Pero en el caso de la gente común que no maneja bien y que no tiene educación financiera, revienta su tarjeta de crédito y le revienta después el banco en su salario, le retiene por el costo mínimo y al final sale cobrando 300, 500 mil guaraníes, un millón de guaraníes, y ahí va entrando en sobreendeudamiento y va arrastrando eso y pasa trabajando solamente para cubrir su deuda.
3: Imagínate el monto de la tarjeta de crédito, el porcentaje.
1: La tarjeta es mortal si no sabe utilizar. Ahora sí, sabe utilizar y tener educación financiera es de mucha utilidad.
3: Tiene utilidad, licenciado, pero el costo es mucho mayor de lo que uno se imagina. Cuando te atrasas, el interés es muy alto.
1: Sí, señor, pero si vos sabes utilizarlo, si buscas, por ejemplo, casas comerciales están adheridas al banco, eso, o sí, al sistema financiero con la cual tiene convenio, vos te vas a conseguir 10%, 15%, 20%, 30% de descuento con el reintegro. Vos vas a dar 300 mil, pero te reintegra eso el 20%, el 30%. O sea, eso pasa a ser no una utilidad, pero está gastando menos. Pero no toda la persona conoce ese sistema, no toda la persona tiene disponibilidad para pagar a fin de mes y está usando mal su tarjeta. Y la tarjeta de crédito es un préstamo preaprobado, hay una línea de crédito y que vos tenés que manejar. Y si vos utilizas y te reventas tu línea de crédito, te revienta también el banco, el sistema financiero con los intereses altos. Incluso por cada llamada te dice, Carlos, tenés que pagar tu tarjeta, vence tal día, esa llamada te cuesta 30 a 50 mil guaraníes. Nadie te regala nada.
3: Una
1: nadie
3: extracción.
1: Te llama por llamarte.
3: Una extracción de una caja de un banco a otro banco de 7 mil guaraníes.
4: ¿7 mil? Y un dólar, más un dólar.
1: Sí, todo tiene su costo. En utilizar un cajero que no sea de tu banco,
3: 7 mil guaraníes,
1: también tiene costo. Si vos sos cliente de un banco y te vas a utilizar cajero de otro banco, también tiene costo.
3: Sí.
1: Si vos revisas tu extracto, a fin de mes va a aparecer un costo por el uso de la tarjeta. Por un lado está bien, ¿verdad? El costo no es muy elevado, pero siempre sigue restando a lo que vos tenés en el banco. O sea, el banco es de mucha utilidad, el sistema financiero, hay que tener educación financiera justamente para saber utilizar, porque si no te revienta y te sale caro.
0: Educación y estar informado también, ¿verdad? Porque esta cosa que el común de la gente ni habla.
3: Yo tema de banco, licenciado, te voy a robar uno de estos días un tiempito para conversar el tema de bueno, la peligrosidad de bueno y
4: bueno sin la B.
3: No, y bueno, no dije bueno.
4: Bueno, y
3: suena como bueno.
1: Y bueno, Juan, cuando guste, yo estoy a la hora sin ningún problema, cosa que yo soy jubilado bancario. y bueno, podemos hablar sobre banco, no hay ningún problema.
3: La pero vos estás enterado de la posibilidad y del riesgo, ¿verdad?
1: Sí, podemos caer en lo que era en la década del 90.
2: Famoso.
4: No, no. Pero qué es lo que adelantando allá, doctorazo, qué es lo que saben ustedes, nosotros no sabemos.
3: Yo no analicé todavía,
4: por eso. Que tiene no, mucho
1: que largue su pregunta, Juan, ¿verdad?
4: Pero yo le digo
1: nomás que ustedes se van a recordar la década 90 que pasó.
4: Sí, no, ahí el BNT y compañía, recuerdo que era mucha gente murió de infarto después.
3: Sí, cuando tenés dinero de
1: BNT, porque vaciaron los políticos.
3: Sí, ¿a qué me refiero? El bueno este se está capitalizando con dinero del Estado y prestando plata por doquiera a cualquiera, y después no es mi plata, es del Estado, el Estado que se vire. Es muy peligroso.
1: Y ahí justamente está la garantía que se tiene sobre depósito, y bueno, y eso te cubre solamente hasta 200 millones de guaraníes. Si vos tenés 1.000 millones de guaraníes, 800 millones, chao. Por eso es importante siempre aquellas personas que tienen un caudal interesante de no de pulverizar o de no centrar solamente en una entidad, sí, sino que distribuir entre una y otras entidades de tal manera de evitar el riesgo. ¿Por qué? Porque no existe un banco seguro en el mundo. No hay un banco seguro. En el 90 nosotros tuvimos varios bancos de capital paraguayo que desaparecieron.
4: Unión.
1: Y muchas personas, consecuencia de eso, fallecieron porque tenían para su cirugía, para sus vacaciones, para 15 de sus hijas, para un posgrado, para la facultad. Y un ahorro tenía y se les fue todo, ¿verdad? Entonces murieron del corazón, ¿verdad? Y mucha gente colapsó consecuencia de eso. ¿Por qué? Pues a mí me retiene mi dinero, yo pierdo, le debo a Benjamín, Benjamín no puede cobrarme, Benjamín le debe a su hermano, no le puede pagar a su hermano, y así una cadena.
2: Así es.
3: Totalmente. Es preocupante. Cuando es preocupante. Cuando es capital estatal y está utilizando a diestra y siniestra, es preocupante.
4: Ahí tenés Brasil, un claro ejemplo.
3: En Brasil hubo ya
4: esta semana, ¿no?
3: Hace poco sobre ese tema, pero analizar un poquito más profundo para poder discernir después contigo, pues Deriquai te hijas en la Iquai más, entonces necesito un curso rápido.
1: No hay problema, Juan, cuando quiera. Ustedes saben que yo soy un libro abierto, lo poco yo sé siempre compartimos, y es interesante y me encanta, y casi toda la mañana digo, parece estoy por la calle, entonces no puedo escuchar. Les sigo a ustedes y excelente, y a veces les quiero decir, para felicitarles, pero digo, me imagino tantas felicitaciones reciben diariamente. Yo me estaba reservando y era un momento oportuno, y bueno, por ser viernes, hoy juega Paraguay, mañana sábado, domingo, el lunes feriado Mau, y bueno, y seguimos así, le sigue la fiesta, ¿verdad? Y aparte, eso que muy pronto la gente va a recibir un reajuste de 144.952 guaraníes en su salario mínimo.
3: Yo te puedo corregir, licenciado.
1: Decime.
3: Sos buen economista, pero deportista no, porque no juega hoy para hoy, juega mañana, la madrugada del sábado.
4: Lo que pasa es lo siguiente, vos la previa es lo que vale. Todos los ámbitos de la vida, la previa es lo que vale. Y
1: el ánimo que hay que poner, la gana.
4: Claro, pues no te vas a ni a despertar a las 12 en punto para ver el partido. No. Vos la da. Así que estoy contigo, licenciado.
3: A mí depende de ti la muerte. Me pone
1: ayer
3: todo
1: fue mi cumpleaños y alegría, hoy sí alegría, trabajando en la oficina, tomando un cafecito y bueno, y así estamos.
4: Buena vista de la del ventanal de la oficina. Bueno, feliz día del padre, anticipado, feliz día del padre también.
1: También para ustedes. También muchas para
4: gracias,
1: ustedes.
4: Muchas gracias. Un abrazo, doctorazo.
1: Gracias a ustedes.
4: Adiós.
1: Gracias, muy amable. Que tengan un buen día. Buen fin de semana.
2: Carlos Aponte.
4: Conclusión.
2: Y si amigo, totalmente no estamos desubicado el comentario de ese Ibarrola.
4: Me sale como si fuese un cepillero.
2: ¿Quién?
4: ¿Y el Iberdrola?
0: Exactamente, sí, pagado por Nicanor.
4: Hola, miamba. Épico va a subir todo. Sí. El tipo, por lo visto, vive en una burbuja.
0: Exactamente.
4: O no se bajó nunca de la nube.
0: Sí, señor.
4: Y emite su opinión. Sí. Mira qué hace.
0: Adulador,
4: la cámara, no sé qué canta, ¿no?
0: Ah, Épico.
4: Sí. Te dije yo, pero ambos te
0: vi. Sí, un hombre que, como decía el licenciado Carlos recién, no se habrá ido al supermercado nunca.
4: Sí.
0: Es como a la farmacia.
3: Es como mi dibujito animado de antes, el Goku ese que vivía en las nubes con su bastón.
4: Se llama él Rodrigo Ibarrola, asesor del Centro de Análisis y Difusión de la Economía Paraguaya.
0: ¡Claro! ¡Qué bárbaro! ¿Qué
3: lazo tiene?
0: ¡Qué metida de pata! Centro de Difusión. Qué
4: Es más concepción, es más una concepción teórica que algo real.
0: Qué loco.
4: Oye, ente. Dama, oye, ente. Y dijo algo más. Espera un ratito. Dijo,
0: sí, dijo
4: algo. Es una idea de que subir el salario mínimo eleva automáticamente los precios. Una teoría no probada y es empírica.
0: Qué bárbaro. Por eso me acá, ya pura. De comentario.
3: O sea, es que los transportistas van a decir: espera, subió el salario mínimo, yo tengo que pagar chofer, mecánico, todo eso. Y combustible también subió, entonces yo voy a alzar mis precios y también del pasaje.
0: Sí, sí, sí.
3: Además, Ereta, si vos estabas pagando 100 mil un viaje a Asunción con buses, vas a pagar 105 mil. 5 mil yo vine ahí. A después, entre 34 de familia, ya, o sumaba. Entonces, la teoría o la conclusión que él da no tiene ni siquiera un asidero donde agarrarse para poder fundamentar ese dicho.
4: El IPC mide estabilidad de precios, no costo de vida. Los alimentos suben mucho más y una familia gasta más de la mitad de sus ingresos en comida. Eso no se refleja en el IPC.
0: Él dice eso.
4: Él dice eso.
0: Pues yo no.
4: IPC mide estabilidad de precios, no el costo de vida.
0: Y sí,
4: y el mismo se desdice a renglón seguido. Los alimentos suben mucho más.
0: Sí, señor. Sí,
4: y una familia gasta más de la mitad de sus ingresos en comida.
3: Y el costo de la canasta familiar, porque subió el costo de vida.
0: Y está vete. Marcado Ibarrola. ¿Cómo se llama?
4: Rodrigo Ibarrola.
3: Ibarrola se mandó.
0: Si no, te dije bien. Me suena más a salonista que a economista.
3: Sí, por eso. A cuadro la puta.
0: Qué bárbaro. Bueno, ¿qué quieres que te diga? En el Campeonato Mundial de Fútbol, también. ¿Qué le pasa al papá de Lionel Messi?
4: Está enfermo.
0: ¿Pero de qué está enfermo?
4: Ah, pues, Neguema, venga,
0: nadie dice de qué.
4: Recuerda que Messi en una conferencia de prensa post partido dijo que estaba, que le agradeció a su compañero, que le bancaron el momento terrible que estaba pasando. Y la gente empezó a asociar con un problema conyugal, que no existe, ¿verdad?
3: No existe. Una linda pareja.
0: Eso ya fue ahora en este mundial.
4: Ahora, sí, después de sus tres goles.
3: Después del partido.
0: No, él lloró cuando marcó el primer gol. A muchos no pasó desapercibida esa actitud de él. Y
3: su papá es su compañero.
0: Su papá le acompaña. Su
3: representante, todo.
0: Estuvo siempre en todo. Estuvo en Barcelona, estuvo en.
3: Él es el empresario.
0: Él es el empresario, ¿verdad?
3: Imagínate ser representante del mejor
0: futbolista. El mejor futbolista. Sí. Jorge Messi. Bueno, y la familia dio a conocer un comunicado en donde probablemente es una respuesta a algunos que se aventuraron en decir que está sufriendo tal cosa, ¿verdad? La familia de Lionel Messi difundió un comunicado para dar información sobre el cuadro de salud que atraviesa su padre, Jorge. Él atraviesa una situación de salud y en estos momentos se encuentra bajo seguimiento médico, recuperándose y evolucionando favorablemente dentro del cuadro que presenta, dice el comunicado. Y agrega: en momentos como este, pedimos responsabilidad, prudencia y humanidad. La salud de una persona y la tranquilidad de su entorno familiar no deberían ser objeto de especulación ni de interés mediático irresponsable, plantea la familia Messi. Por eso digo, no.
4: Y lo ideal sería que se habló de eso, pues. mediático irresponsable. Se habló de uno, del problema con supuesto problema conyugal que no existe. Otros dijeron que murió el papá de Messi. Por ahí pasó el tema.
0: Híjole. Ay, sí, por eso dice, ¿verdad? De sí. Que se está recuperando. Atraviesa una situación de salud y en ese momento se encuentra bajo seguimiento médico, recuperándose sí. Y evolucionando favorablemente. Bueno, así las cosas. Y el tema de... hablamos todo ya de Neymar, ¿verdad?
4: No,
0: se espera que Neymar, que no va a jugar.
4: Sí.
0: Él se queda.
3: Ya está practicando con Botín.
0: Está practicando, pero. ¿Y
4: para
0: no.
4: qué le llevan si no está lo
0: en Chepa, Chepa.
3: Él estaba en Venezuela.
4: Ese era populismo del técnico brasileño, ¿verdad?
0: Yo creo que sí.
4: Porque todo el país estaba pendiente de él. Sí, y la prensa mismo pedía grito por Neymar. Entonces, para ponerse bien con todo el mundo, Carleto dice Neymar.
0: Sí. Él se quedó en, la concentración. 10. Ni siquiera viajó a Filadelfia, donde va a jugar hoy Brasil.
4: ¿Para qué?
0: Dice, al menos pueda jugar tal vez algún partido en esta Copa del Mundo, si es que Brasil lo necesite más adelante, clasificando a la segunda ronda del torneo.
4: Como si fuese que a Brasil le hace falta a Neymar.
0: Así es, nada que ver. Bueno, es tiempo de ir a un resumen con las últimas noticias del país y el mundo.
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0: El tiempo sigue inestable en la capital del este del territorio nacional, el cielo totalmente cubierto y se registran lloviznas. 15 grados se mantiene la temperatura en nuestra ciudad.
3: Mega asalto en Santa Rita, sexto detenido en Caacupé y nuevo operativo en Santa Fe del Paraná. La Policía Nacional reportó la detención en Caacupé del sexto sospechoso del asalto simultáneo a cuatro entidades financieras en Santa Rita, departamento del Alto Paraná. Posteriormente se realizó otro operativo en Santa Fe del Paraná. Ismael Huespes Ortiz, de 58 años, se convirtió en el sexto detenido en prosecución del asalto simultáneo a entidad financiera que ocurrió en la madrugada del martes pasado en Santa Rita.
0: Los primeros buques comerciales de gran calado cruzaron el estrecho de Hormuz tras 110 días de cierre, luego de que Estados Unidos e Irán firmaran el acuerdo provisional para poner fin a su guerra. Entre los navíos que cruzaron el tránsito figuran tres superpetroleros de Arabia Saudita con una carga combinada de 6 millones de barriles de crudo, además del buque metanero Bralk, el primer carguero francés de gas natural licuado en hacerlo desde el inicio del conflicto el 28 de febrero. A pesar del acuerdo, persisten riesgos significativos de seguridad en el estrecho de Hormuz, ya que la parte central de esa vía está totalmente minada y es infranqueable, indicaron fuentes.
3: Candidatos a titular de la Contraloría General de la República son cuatro y hay tiempo hasta el 30 de este mes. El llamado a concurso de la Cámara de Senadores para los cargos de Contralor y Subcontralor General de la República ya tiene un total de cuatro candidatos, según lo reportado el día de ayer por la Secretaría General del Poder Legislativo. El primero en postularse fue Óscar Enrique Rolón, quien inscribió su candidatura este lunes 15. A partir de ahora, a primera hora de la mañana, él mismo es doctor en Economía, máster en Auditoría y Control de Gestión de Ciudad del Este. Este miércoles 17 se sumaron Edgar Hernán Sosa y Rubén Darío Robadín. El primero es abogado de Ciudad del Este, de 56 años, con 29 años ejerciendo la profesión.
0: Petropar alcanza 60.000 toneladas de caña molida en el primer mes de la zafra. A un mes del inicio de la zafra 2026, la planta alcoholera de Petropar de Mauricio José Troche ya alcanzó 60.000 toneladas de caña de azúcar molida con un rendimiento promedio de 55 litros de alcohol por tonelada procesada. La zafra moviliza a unos 2.000 productores registrados como proveedores de la estatal y generará una inyección económica superior a los 90 y 8 mil millones de guaraníes en las zonas de influencia de la planta alcoholera, es decir, los departamentos de Guairaca, Aguazú y Caazapá.
3: Estados Unidos e Irán aplazan negociación en Suiza para concretar acuerdo. Suiza confirmó la postergación de las conversaciones previstas este viernes entre Irán y Estados Unidos para concretar su acuerdo, al tiempo que las hostilidades continúan en Líbano y Teherán. Aviso de que responderán a cualquier vulneración de lo pactado. La conversación es prevista entre Estados Unidos e Irán con los medidores. Qatar y Pakistán fueron propuestas, anunció el ministro de Relaciones Exteriores de Suiza en un comunicado sin precisar una nueva fecha.
0: El Ministerio de Educación y Ciencias informó que desde este jueves comenzó un proceso gradual de reorganización y traslado de sus dependencias institucionales a la Torre 1 del puerto de Asunción, como parte de un plan de modernización que concentrará sus oficinas en una sola sede central de 15 pisos. Uno de los principales beneficios de la reorganización será la desocupación de alrededor de 15 inmuebles alquilados actualmente por el citado ministerio. Esta medida permitirá un ahorro mensual superior a 500 millones de guaraníes en concepto de alquiler. 15 grados actual marca de temperatura en la capital del este del país, llovizna débil.
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0: Ya son las 10:17 minutos, inestable el tiempo y después de muchos días escuchamos el tronar fuerte recién.
1: Sí, ¿verdad? Interesante. Pero es más interesante cuando está ahí casi que durmiendo.
0: Ah, sí, tapadito, sí, cubierto, sí. Bueno, no hay que provocarle a la gente. Lo que dijo recién el licenciado Carlos es cierto.
2: Hay un compañero ya se fue en la casa por culpa
0: de la lluvia.
1: Eso no va a pasar. No.
0: Okay, hay mucha gente que está bajo puente, hay mucha gente que está descalza. No, qué bárbaro. Bueno, antes se decía extrema unción.
1: Ahí va.
0: La unción. Hoy le llaman unción de los enfermos, le llaman.
1: Ah,
0: hoy.
1: Ya.
2: ¿Qué se le hace?
0: Extrema unción. ¿Sabe? Un sacerdote pone el aceite bendecido en la frente y en la mano del paciente enfermo.
2: Pero no es el negro de la ceniza.
0: No, eso es ceniza. Aceite.
1: Una oración esa, ¿verdad?
0: Sí, es una oración.
2: Es un ungüento que ellos tienen.
0: No, pero ese solamente se hace en el día de cuaresma, sí. Y extrema unción o unción de los enfermos recibió Monseñor Mario Melanio Medina.
1: Está en el portal del Tiempo Real.
0: Sí. Ah, está eso en el portal.
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0: Qué bueno.
1: Solo que ustedes leen el informativo y nominan eso.
0: No, porque como vos estás, entonces yo.
1: Pero yo también tengo que. No puedo pues yo decirle todo. Miren esto. Ya que me dan la oportunidad ahora. Saco pecho y digo
0: tiempo. Está muy bien. Hay que hacerlo, sí, así como nos enseña.
2: Ya está ahorita bien, o sea, es así, luego nos gendele y papel de canaina.
0: Pero no de que me hable un poco más en serio.
1: Este tipo es imposible.
0: Delicado estado de salud de Monseñor Mario Melán. Es muy recordado.
1: A mí ya me llamó la atención ayer, perdón que te interrumpa, sí, lo de Fretes, que ayer le visitó.
0: El presidente de IPS.
1: Sí, ¿no?
0: Isaías Fretes. Se fue a visitarlo.
1: Fue a visitarle tipo una despedida, ya lo le hizo.
0: El cardenal también, Adalberto, fue a visitarlo.
1: Oye, pero
0: está mal, Vito. ¿Vos sabés que años a su edad?
1: Mayorcito ya.
0: Más, sí. Uno de los propulsores de memoria.
2: Él fue a retiro ya.
0: Sí, hace rato.
2: Como Bittinger.
0: ¿Qué tiene que ver Bittinger con eso?
2: Stelling y otro.
0: Jubilado.
2: Pasó a retiro. Pero viven en
0: hogares
2: de la congregación. Sí.
0: Bueno, termino esto. Mario Melanio Medina fue obispo de Misiones, Ñeembucú.
1: Tentado para ser candidato a presidente de la República,
0: no le fue, ¿verdad?
1: Sí.
0: Pero fue uno de los propulsores de la memoria. ¿Cómo era? Memoria Viva, en donde los archivos del terror fueron desempolvados y ahora las víctimas del archivo del terror están planteando un juicio en la Corte Internacional de La Haya contra el Estado paraguayo, pidiendo indemnización. Ustedes no se van a acordar, Chipoqui tal vez, pero Víctor no, aquella Pascua Dolorosa que le llaman.
2: O sea que yo soy muy viejo.
0: Pascua, ¿no te acordás?
1: No se acuerda. No. Pero bueno. Sí, en nuestro oficio, sí, después te enterás de la.
0: Después,
1: yo escuché hablar en la Pascua
0: Dolorosa.
1: De los Uigurú y compañía.
0: Exactamente. Sí. Murieron, fueron. Bueno. Y se acordarán entonces de aquel asalto a un ómnibus Caguazú en el kilómetro 37. ¿Se acordarán de eso?
1: No.
0: La ven mando ahí.
1: ¿Eso
0: ya fue ahora, en los años 80 y algo ya?
1: Ah, no, todavía
0: 80,
1: no,
0: 81, por ahí fue eso. Cuando campesinos tomaron un ómnibus.
2: 5 añitos, vamos
0: a ver. Ah, bueno, hay otra cosa.
1: ¿Y qué pasó ahí? ¿Y él estuvo ahí?
0: No. Él defendió a esa gente, ¿verdad? Estaba de siempre
1: tomado por
0: del
1: asalto
0: lado.
1: Y llevado, ¿verdad?
0: El ómnibus fue llevado hasta acá, creo que por allá, y después.
1: Masacre,
0: viejo. En la época de Trones no podía hacer eso. Sí. No podía hacer eso. Bueno, está en delicado estado de salud. Monseñor Mario Melanio Medina recibió la unción de los enfermos. El cardenal Adalberto Martínez Flores está internado en el hospital geriátrico del IPS. aquejado de un cuadro grave de infección respiratoria e hipertensión. Y ahí le importa. Los médicos dieron como diagnóstico una neumonía y será tratado con antibiótico durante los próximos 7 días. Está en manos de Dios. Está.
1: Dicen que va a haber una sorpresa a mitad de semana. La próxima semana. ¿Qué tema?
0: Política, fútbol, deporte. En política. ¿Otra sorpresa? Sí. Uno ya no, salió.
2: Va a haber sorpresa.
0: Uno no salió.
2: Bueno, salió una conferencia.
1: La de puta, entonces no digo más nada.
2: Hablo.
1: No, o sea, un mensaje nomás.
2: Fueron todos los concejales.
0: Yo no sé, mira.
1: Yo no sé. Estoy diciendo, estoy leyendo, no le manden al mensajero.
2: Ya de sorpresa,
1: pa'. Dice, ¿leíste el mensaje de HC entre líneas? El miércoles de la semana que viene habrá novedades.
0: Ah, qué pora. Ah, por eso que dijo antes de ayer. Que se una la gente. Ok. Que
1: Peñonigue, nadie pierde todo, nadie gana todo. Opama la interna, con analista uno.
0: Exactamente, sí.
1: ¿Recibieron algún mensaje de ustedes, doctor Iván Sosa? ¿Cómo estás? Buen día.
3: Buen día, ¿cómo te va?
1: Bien.
3: Saludarte a vos, a la audiencia, y Tapirú, a la gente de la mesa, Juan, en el camino, ¿verdad?
1: Sí, señor. ¿Qué puede haber novedades, me dicen, la próxima semana sobre el mensaje de Horacio? Me dicen acá, si leímos entre líneas. ¿Qué, por ejemplo, vos lees entre líneas, doctor, el mensaje de Horacio Cartes? Sobre el tema de la unidad, ¿aquí va a ser con piolita, con saliva o con qué?
3: Y la verdad que nosotros como hombres de partido tenemos claro la película, ¿verdad? El partido está encima de las individualidades. Por eso cuando Cancio me preguntó 3 veces, ¿van a votar por fulano? ¿Van a hacer campaña o votar? No sé, algo así me preguntó. Le dije el partido. Acá nosotros tenemos que entender de que el Partido Colorado está por encima de las individualidades o de las personas o de las rencillas o de las diferencias. Nosotros debemos entender, amigos, de que, o sea, nosotros como equipo político sabemos las reglas del juego, nos sometimos a una interna conociendo las reglas del juego, conociendo los estatutos partidarios, y aquí estamos, ¿verdad? Y yo creo que el presidente del partido está en esa misma línea, ¿verdad? En esa misma tesitura. Eso es lo que yo leí.
1: Pero
3: porque
1: aquí
3: lo mismo que yo dije en la conferencia de prensa a las 10 de la mañana, él lo dijo en otros términos a las 17, 18 horas en la Junta de Gobierno.
1: Doctor, pero aquí, con la postura de los dos sectores internos de Honor Colorado, porque los otros están calladitos, ¿verdad? Honor Colorado es el tema. Esa postura, ¿es irreconciliable así como se nota, así como se expresa? ¿O qué tiene que pasar para que se unan?
3: ¿Por qué irreconciliable? Yo creo que

0: ¿por qué es irreconciliable? Yo creo que yo creo que nosotros mandamos el gesto de que aceptamos aceptamos el resultado electoral. Era muy ajustado. Esperamos que la institución se expida. El Tribunal Electoral Partidario se expidió en horas de la tarde. Tomamos acuses. Al día siguiente, a las 9 de la mañana, como hicimos nuestro comunicado, no reconocemos el resultado. Conocemos las reglas del juego. Aquí estamos, como dijo Man, a disposición. Ahora, si no nos quieren, porque no nos quieren ellos, igual nosotros no vamos a dejar de trabajar por nuestro partido. Porque nosotros creemos de que el partido está por encima de las individualidades.
1: Eso lo dijeron en aquella conferencia de prensa, doctor, cuando Cancio te preguntó otra vez, lo recordaste recién también.
0: Eso sí se decía.
1: Daba la impresión de que el nombre del ganador era como más o menos que te daba mal estómago. Pero ahora estás diciendo, y conscientemente, y así debe ser, ¿verdad? Como hombre de partido, el partido está encima de los nombres.
0: Ahora, eso quise decir. Ahora, ¿cómo te voy a explicar, mi socio querido? 30 minutos antes el señor decía que no iba a hacer campaña creo que fue en tu mismo medio o con otro medio, ¿verdad? Pero,
1: doctor.
0: Y aún así nosotros le decimos de que no, porque ellos no nos quieran, nosotros no vamos a dejar de trabajar por el partido, porque el partido, nosotros como equipo, creemos que el partido está por encima de las individualidades.
1: No, doctor, eso está bien claro, ¿verdad? Y se repitió mucho también, pero aquí es también irrefutable esto de que hay un solo camino para que el Partido Colorado recupere Ciudad del Este, y que es la unidad entre ustedes, ¿verdad? Peico, Porán, Paguazú, trabajen. Y mi amigo, si es que van a trabajar solamente por los concejales y no por el intendente, no van a ganar, no va a salir el partido redondo.
0: Pero mi socio, ¿quién dijo en esa conferencia de prensa de que nosotros solamente vamos a trabajar por los concejales?
1: No, nadie dijo, ¿verdad?
2: Doctor, discúlpame de interrumpir, no dicen que no van a trabajar por el candidato, pero tampoco quieren hablar de él, pues, y después al final decir con qué bandera anaranjada o con qué color de bandera, de quite vos, ¿verdad? De que no quieren trabajar por el candidato.
0: No somos nosotros. ¿Y cuál es la nueva diputada? Allá. Pero no porque ellos no quieren, nosotros no vamos a dejar de trabajar. Le preguntan si voy a poner, la pregunta fue, ¿vas a poner una calcomanía de
2: rojo
0: por tu vehículo?
2: Sí.
0: Creo que sí fue la pregunta. Y si es de color rojo, claro que sí, ¿no?
2: Y vos pensás que no va a usar color rojo, ¿no? ¿Viste qué irónico es lo tuyo?
0: No, pero mis socios, ellos dicen vamos a salir, vamos sin distinción de cosas, vamos a buscarle a todos los, vamos a buscarle a los liberales, vamos a buscarle a los pachecaristas, a los ellos creo que no voten, pero a los auténticos dirigentes del Colorado, oye, no le importa.
1: Pero ellos no dijeron tu nombre.
0: Por eso dije qué color de calcomanía van a usar.
1: Claro, doctor. Porque
0: yo refuto nomás lo que ellos dicen. A tu pregunta yo te refuto, no es que yo sea irónico.
1: Pero ellos, el doctor, no dicen no queremos unidad, no queremos hablar, no queremos a Iván, no queremos a Magno. Ellos dicen claramente, Zacarías, dicen, ¿verdad?
0: No. El equipo de Magno.
1: Al
0: menos lo que leí en unos medios, digo, al equipo de Magno. El equipo de Magno soy yo y los 5 o 7 concejales que estamos ahí adentro. Ahora, que él tenga un problema con los Zacarías, que se vea con los Zacarías.
1: Claro.
0: Es un problema entre ellos.
1: Lo que dijiste que al comienzo.
0: Entre ellos.
1: Los hombres no están encima del partido. No, lo que dijiste al comienzo, digo.
0: Claro, entonces, pero él pues dice el equipo de Magno.
2: Pero ellos después le relacionan directamente a Magno.
0: El equipo de Magno es
2: el equipo de Zacarías.
0: El equipo de Zacarías es uno más,

0: equipo.
1: O sea, espera. Vos no me vas a decir ahora que Magno es el líder de los Zacarías.
0: No, ¿cómo va a ser Magno el líder de una,
1: claro,
0: de una persona que...
1: entonces Magno del equipo Zacarías.
0: No, pero formó parte del equipo. No, es todo el equipo. Los Zacarías formaron parte del equipo en una muy buena cantidad de votos y en un muy buen aporte económico a la campaña. Eso es innegable. No, sí. No lo vamos a negar.
1: Claro.
0: Y querer prescindir en una contienda electoral de los Zacarías, yo creo que es casi suicidio. Y eso es lo que ellos están queriendo hacer, ¿verdad?
1: No, es lo que decidieron hacer. Sí, es lo que no es que están queriendo hacer, es que decidieron hacer eso, ir ellos por su fuerza sin los Zacarías y dejando la puerta abierta para el que quiera sumar, dice. Eso ahí creo que pueden entrar ustedes, si es que no sé.
0: No sé. Si no me buscan, yo no me voy a ir. Yo voy a trabajar por mi partido, pero no, si ellos no se quieren mezclar con el equipo que construyó 13.000 votos, pero es medio difícil.
2: Ergo, derebotamos a IGC.
0: No, ¿por qué no voy a votar? El partido, te vuelvo a repetir, el partido está por encima de las individualidades.
2: No, ya sé, pero vos nos hablas en dos idiomas.
1: No, lo que pasa es que para los dos lados hay un doble filo, porque si es que ellos van con su propia fuerza. Esperamos un ratito, te voy a desarrollar nomás mi idea y después para responderme vos, ¿verdad? Si es que ellos van, como dicen, con su fuerza, prescindiendo de los Zacarías, del equipo de mano donde vos estás. Y si es que ganan las elecciones, van a decir: bien, acá está, los Zacarías eran los monstruos que la gente no quería más. Pero si pierden, van a decir: es por culpa de los Zacarías, claro, que no votaban por nosotros.
0: Claro, los Zacarías traicionaron.
1: Ahí
0: está. Y el equipo de Zacarías traicionaron al partido. Sí.
1: Por eso es muy peligroso eso, todo.
0: Bueno, pero. ¿Y cuál es la iletraditería? ¿Y cuál es la iletraditería? Entonces, si perdemos, es culpa de los Zacarías. Y si ganamos, es nuestra, gracias a la gran estrategia de Oscar Benítez. Que dijo que no, públicamente en una reunión que no se va a juntar con la dirigencia de los Zacarías. Más o menos así.
1: Pero ustedes están en esa lectura, ¿verdad? Interpretan también claro, así esta claro, jugada, ¿verdad?
0: Claro. No, pero eso no va a ocurrir porque los Oreos se están a Roger Cuarto Ota, a Open Bata, la Partido Colorado. Siempre lo hicimos, no de ahora, no por esta coyuntura, sino de varias coyunturas. Nuestra trayectoria y nuestra hoja de vida y nuestra hoja partidaria siempre lo ha demostrado esa conducta. No hay por qué dudarla de eso.
2: ¿Van a pedir voto para Rigoberto también o solamente para los concejales?
0: Vamos a pedir voto para el Partido Colorado.
2: No, pues decime nada, si con Rigoberto, Elena, sé como para que me resulte claro.
0: Vamos a pedir voto para el partido, porque vuelvo a repetir, el partido está por encima de Rigoberto.
2: Ya sé.
0: No, acá no es Rigoberto, es la contienda.
2: Sí, no, pero...
0: Ahora lo que me tiene que decir es Rigoberto, ¿qué piensa para la dirigencia tradicional si llega al municipio? ¿Será por eso que no quiere hablar con nosotros?
2: Bueno, pero acá tampoco el problema es Rigoberto, el problema del Partido Colorado se llama Yo Creo.
0: Acá el problema es, te vuelvo a repetir, ¿por qué será que no quiere sentarse a hablar con nosotros el señor Rigoberto? ¿Por qué no le llamó a un presidente seccional? Aunque ayer se me contaban que le llamó a un presidente seccional el candidato más votado de nuestra lista que representa al Partido Colorado número uno, no lo llamaba.
3: A nosotros no lo dijo, pero el candidato
0: ese es un presidente seccional. Ahora, yo quiero saber ¿Qué piensa el señor Rigoberto para con la dirigencia tradicional del partido? ¿Qué planes tiene para la dirigencia tradicional para el partido? Esas son las diferencias que yo tengo con el señor Rigoberto. Yo no lo he escuchado aún hablar él que tiene para con la dirigencia y para con los genuinos actores políticos de los diferentes barrios de Ciudad del Este, si es que llega al poder municipal. O ellos piensan volver a alquilar a la dirigencia y después darle una patada. Esas son las cuestiones que tenemos que sentarnos a hablar. ¿Será por eso que no nos quieren, no se quieren sentar a hablar con nosotros? Digo, pregunto. Esas son las diferencias que tenemos, ¿verdad? No es, vuelvo a repetir, mi socio querido, no es el señor el problema. El problema es el modelo.
2: El modelo.
0: Me explico.
2: No confían del todo en él entonces, ¿no?
0: ¿Cómo? No confío. No, es el por qué no, ¿cómo voy a confiar si todavía no ni he cruzado una palabra de él?
2: No, pero la manera de insistir
0: no sé,
2: nomás.
0: No sé qué piensa. Te pregunto. Y le pregunto a los diferentes dirigentes partidarios que forman parte de su equipo. Como le pregunté ayer a Gilberto cuando me llamó el taller. Y le dije, yo no le escuché a él, yo no sé qué piensa para la dirigencia del partido, qué quiere, qué tiene, cómo piensa encarar. ¿Me explico? Entonces no, ese es mi Roberto. Nosotros estamos enfocados cuando empezamos nuestra lucha con Magno, lastimosamente 120 personas a más decidieron que no sea Magno. Estábamos convencidos de que podemos recuperar el poder municipal. Y yo sigo convencido en eso. Yo siempre hablaba de que lleguemos a 40.000, 45.000 electores en nuestra interna. Llegamos a 35.000. 36.000, 37.000 creo que fue.
2: Sí, 37.000. O sea,
0: entonces, podemos, claro que podemos. Claro que podemos, mi estimado amigo. Pero sentémonos a buscar, como dije en la última pregunta que me hicieron, que le diría a Rigoberto si lo tenía enfrente. Creo que así fue la última pregunta.
2: Sí.
0: No recuerdo quién me hizo.
2: Así fue.
0: ¿Quién me parece?
2: Sí.
0: Entonces yo le digo al señor Rigoberto que el partido está por encima de las individualidades, por encima de las personas. Dejemos de lado el odio, el rencor que destruye, y busquemos la paz que construye. Y en base a esa paz construyamos la ciudad del este que queremos para nuestros hijos y nuestros nietos. Y siempre fue nuestro lema con Magno, yo y Jupa, mi yeguna, la ciudad del este. ¿Por qué de nosotros ahora, porque perdimos, vamos a salir de ese lema? Ese es el mensaje. Pero sentémonos a dialogar si es que quieren, y si no quieren, igual nosotros vamos a salir a trabajar. Eso que no le quepa la menor duda, con ellos o sin ellos. Eso no me va a prohibir nada a mí ni al equipo, y más aún trabajando con 6 concejales que tenemos, ¿verdad? Que representan casi 17.000 votos, y en todo el departamento este equipo político que lidera lo sacaría, como dicen, tiene más de 50.000 votos en todo el departamento, 27.000 y algo.
1: ¿Y qué va a pasar en la semana, doctor? ¿Qué novedades podemos, va a venir Horacio a tratar de apaciguar los ánimos? ¿Qué va a pasar?
0: Y no sé, seguramente el comando se va a reunir, a convocar, no sé.
1: Convocar a las partes. Pero viste que cuando nosotros, te obligan...
0: No es obligar. Es que nosotros ya tomamos la decisión de trabajar por el partido. Yo creo que el término no es obligar. Nosotros como equipo ya tenemos definido la participación activa y efectiva en busca del poder municipal con nuestro equipo político. ¿Con ellos o sin ellos? Así de claro. Ellos son los que tienen que ser. El candidato a intendente es el que tiene que diagramar su campaña, ¿verdad? Él es el que puede ganar por un voto o perder por un voto, ¿sí? Entonces, ellos creen de que pegándose a nosotros es pérdida, respetemos. Ellos creen que no nos deben de buscar, respetamos. Pero eso no, a nosotros no nos va a quitar, y que nosotros también salamos a la cancha a trabajar.
3: No se siente...
0: Y no nos hacemos responsables de lo que pueda suceder.
3: No se sienten los leprosos.
0: ¿Sí?
3: ¿No se sienten los leprosos del grupo político de HC?
0: Y no sé si... ¿Cómo te voy a decir? Para sentirte leproso, pues vos, alguien te tiene que diagnosticar. Ahora,
3: ya le diagnosticó, ya le puso el apellido y ya le apartó.
0: Te voy a decir una cosa, mi socio. ¿Qué diferencia hay? Y tengo videos. Nadie recita un artículo, dicen ustedes los periodistas, ¿no? ¿Qué diferencia hay entre un Javier Zacarías de 3 años atrás, cuando el señor gobernador seguía y por favor le pedía que le ayude para llegar a la gobernación, que él era líder natural, que sin él no llegaría, a hoy, 3 años después? La única diferencia es que era bastante más gordo Javier en ese momento. Y ahora está un poco más fuerte. ¿Cuál es la diferencia? ¿Cuál es la diferencia del leproso de hace 3 años atrás al leproso de hoy? Le pregunto, ¿dónde está esa enfermedad que hoy se dan cuenta? Para mí, hipocresía política. Nada más.
1: Aquí
0: los mismos actores que están en el equipo anterior, los más lindos eran los Zacarías. 3 meses atrás, 4 meses atrás. Y hoy de repente brotó las llagas de la lepra. Y te repugna.
1: Aquí el tema es el siguiente: ellos están buscando su Landi está buscando su liderazgo a nivel regional y todavía tiene la sombra de Zacarías, entonces tiene que sacarle como de lugar.
0: Me parece genuino que busque su luz. Me parece hasta natural en política, pero no vamos a querer apagar la luz para prender tu propia luz. No vaya a querer decir, vos sos leproso, ya estás en terapia intensiva y te voy a terminar de hacerte la eutanasia para que yo sea.
3: Algo que yo no entiendo en política, eso funciona así, y vos conocés bastante bien. El que está por caer, tenés que echarle una vez o no.
0: Pero vos te parece que 120 votos es que es un empate técnico.
3: Y ese es el problema, por el cual no se lo puede rechazar.
0: La empate técnico. Sí. 120 personas dijeron, me gusta este modelo y quiero que este modelo se vaya.
3: Eso es la defunción.
0: No. Que ¿cómo vas a ganarme así por 20.000, 30.000 votos? Ahí sí, creo. Ya está prácticamente muerto, pero 120 personas más que siguen creyendo en ese modelo. No le veo. Hablo un instante, es más, le veo después de gente.
3: ¿Y cuándo termina esta interna?
0: ¿Ya terminó?
3: No.
0: Nosotros ya aceptamos, reconocemos al ganador, nos ponemos a disposición del partido.
1: Pero por lo que se nota, no terminó.
0: ¿Quién es él? Pero no somos nosotros. Esa pregunta lo tienen que hacer a ellos. No sé cómo te pido, buenos amigos, ganaron, respetamos los estatutos, respetamos las reglas de juego, como hombre de partido, aquí estamos. Vamos a trabajar por el partido de nuevo. Bueno, ayer me llamó al candidato número uno, a Silvio, este es el candidato a intendente, que agradecemos el gesto, ¿verdad? Pero le llamó forzado.
1: ¿Y después? Llama forzado. Sí, pero espera. ¿Y qué le dijo a Silvio?
0: y que quería conversar con él, y nosotros no mantenemos lo que hicimos, estamos en equipo completo.
1: ¿Y Silvio le dijo eso?
0: Sí.
1: Llámenle a los líderes.
0: No, hay que hablar con el equipo.
1: ¿Y quién es el equipo?
0: Y que te estoy diciendo, Magno y equipo. Él habla de Magno.
1: O sea, ¿tienen que llamarte a vos o a Magno?
0: A Magno, yo soy un simple interlocutor.
1: Ah, bueno. El mensaje Magno, está entregado.
0: Magno, ¿cómo? Con Magno hay que hablar.
1: Pero si es que Magno ya perdió, si ellos dicen, por ejemplo, y puede tener razón cuando dicen, mira, ganamos la Magno, han aconsejado al cuera, acuerdan con un bapota, acuerdan que ustedes la voto y que ustedes están en Xere. Entonces, Dani Muguetana es la candidata a aconsejar al cuera,
0: amigo. Y bueno, y hasta ahora, por lo menos, los concejales están diciendo lo que te estoy diciendo.
1: Ah, bueno. Ahí. Bueno, pero, Iván, vamos a esperar que acontece en la semana. Entonces, ¿qué es la novedad que puede ocurrir? Porque si es que, por ejemplo, repito yo, si Horacio Carte o alguien del comando, no, claro, viene y le dice a ellos, únanse carajo, o como sea, eso no va a funcionar, porque van a pegar con saliva, y eso es lo más fácil de despegar.
0: No, acá te vuelvo a repetir, acá lo que tenemos que buscar es la reconciliación de todos los señores.
1: Ajá.
0: A punto. Esa es la base primera. Todos nuestros 3 meses, 4 meses de campaña, nosotros como equipo político nos basamos en eso, en el abrazo y en el yo es Jupa mi yerma, ¿verdad? No porque hoy perdimos nosotros vamos a renunciar a esa bandera de campaña y en esa bandera de que nosotros creemos que es la manera de volver a recuperar el poder municipal, y vamos a seguir con esa bandera con o sin ellos.
3: No entendés,
2: pero yo entiendo perfectamente.
3: El tipo que te abraza y te está puro negro apetena por abrazar, no entendés, no entendés.
2: Doctor,
0: nosotros somos sinceros, nosotros también respetamos que ellos no quieren estar con nosotros, está bien. Negativo de forzar la mamá.
1: Ahí está, pues. Exacto. Pero lo que están haciendo ustedes tácitamente es eso, ¿verdad? Están diciendo, bueno, si quieren, vengan con nosotros, no con los candidatos, vengan con nosotros. Eso están diciendo ustedes.
0: No, al contrario.
1: Y hablarle a Magno, ¿verdad? Donde acaba de decir.
0: No, pero escúchame una cosa, y esa es la manera que vos interpretas.
1: Pero es que vos dijiste eso.
0: No, vos me preguntaste qué le di con los concejales, y hasta ahora los concejales dicen que se hable con el equipo. El equipo, ¿quién lidera Magno? ¿Sí?
2: Doctor,
0: ellos quieren, así como vos decís, traerle a los concejales. Yo pensé que los concejales le van a querer porque quererle nomás. O vos pensás que la dirigencia se va a ir detrás de él porque no entiendo, creo que el equipo se mueve por la cabeza y la estructura. La mente dice para hacer, el cuerpo obedece.
3: Bueno, puedo ser un poquito.
0: O si no va a ser forzado, así como digo.
3: ¿Puedo ser un poquito osado, con la disculpa del caso, doctor Iván Sosa? En equipo, cuando vos negocias, entre comillas, en equipo, bueno, yo tengo mi equipo, vos me das, esto es lo que yo necesito para mover este equipo, y este equipo se va a mover para vos.
0: Acá con el partido es el que está en juego. Acá como es Iván el que vaya a negociar la estructura de campaña.
3: Naika, tú vas a terminar, Nevi.
0: A terminar. Seguro que sí. Vos te vas a negociar y vas a pedir para mover este equipo, y para mover el equipo vos necesitas estructura, ¿no? Y eso el partido te va a dar.
2: El partido te va a dar.
3: Entiendo, pero ¿quién es el líder en este momento? El líder, el dueño del equipo, la pelota Yarago, se llama Landy Torres. Y el jugador,
0: un sector de la
3: doctor, porque te quiero explicar, y es como yo entiendo, Jaime, puedes con derecha hacerla, sí o no. El dueño del equipo es Landy Torres, hoy, del equipo ganador, el jugador o jugador de la cancha Guazú, la partido Guazú. La y suplente cuera, la o acompañada a subir la concejal cuera, o dividido en varios equipos, que ocurre en el partido Colorado hoy día por la cantidad de lista y los nominales. Pero el que va a manejar es él. Es una líder departamental y ganó gran parte del departamento. Y acá la situación es que, según yo entiendo, y puedo estar equivocado, es sentarse a hablar. Magno y vos como el jefe de ese grupo, oye, FNN 10, APM, con soldado, con grupo de la batacata, Aurelo y Coten, la estructura, la infraestructura. Déjalo y con Ana.
0: No. Lo primero que tu concepto es errado. No, es porque hoy haya ganado Landi, él es el líder.
3: ¿Y qué
0: él es el líder? El 15 de agosto del 2023 es la máxima autoridad política del departamento. Él, 130 y piquito mil votos, ya lo hizo el líder. Que él no lo asuma, que él no asume su rol, es otra cosa. Y que hoy por 120 votos de diferencia quiera instalar de que él es el líder, es otra cosa, discúlpame. El rol de gobernador él lo tiene el 15 de agosto. El rol del líder político, máximo líder político del departamento, es él. Él es como el máximo líder político del departamento, es él el jefe de campaña de la lista 1, por naturaleza. Eso nadie lo quita, aunque si nosotros hubiésemos sido el ganador, yo mismo lo hubiese propuesto, por naturaleza. Primer error conceptual. Segundo error conceptual, es que él es el equipo ganador, cierto, él es la cabeza, es el capitán del equipo, es Rigoberto. Pero su media cancha y su más de la mitad del equipo forma parte de Cerro Porteño. Pero el capitán es de Olimpia. ¿Me explico? Segundo error conceptual. Tercer error conceptual. Los recursos para la campaña de la lista uno viene del partido. No tengo por qué ir a pedirle recursos o negociarme el recurso con el gobernador o con otro sector externo. ¿Verdad? El partido es el que le tiene que dar los recursos de igual o proporcionalmente de acuerdo a sus votos a cada actor que va a salir a competir, que siempre se hizo así. Tercer error conceptual.
3: Bueno, dijiste que
0: él no sé si contesté a tu pregunta.
3: Vos decís que él es líder natural, pero sí. acá se le está pidiendo al líder natural que vaya a reunirse con cada uno de ustedes, mientras que al Partido Colorado que dicen tener, ustedes deberían de ponerse la camiseta y ponerse a disposición del Partido Colorado o para la partido, ya perder la partido, pero no se le hace camiseta a Arescola, ese equipo a votar ese equipo completo, ajá.
0: Más el lado ya puedo ver, las 5 de la tarde oye oficializar la tribunal electoral partidaria del martes. A miércoles a las 10 de la mañana va a venir misma disposición. A las 9 y media de la mañana, una hora antes de que no a la gente. Más es más prueba de amor de votar donde es la partida.
1: Iván.
0: No sé si contesté a tu pregunta, Juan.
1: Yo creo que
0: amor al partido que demostramos nosotros que eso.
1: Lo único que te iba a decir, Iván, que ahí los naranjas están, oye, popete, y guayna por la pelea que están teniendo, ¿verdad? Lastimosamente, esa es la realidad, porque si no se sana esta herida, una catástrofe infernal vamos a tener en octubre para el Partido Colorado. Ojalá que puedan solucionar y ojalá que haya novedades importantes, así como decía en la semana. Un abrazo grande para vos.
0: Coincido plenamente contigo, que seguramente estarán divirtiéndose o estarán contentos por esta escaramuza, pero apelemos al diálogo, apelemos a la conciencia y el amor al partido, y que de nuestra parte va a ser así, ¿no? Nosotros vamos a trabajar con el partido, con o sin ellos.
1: Un abrazo grande para vos, Iván.
0: Igual saludo.
1: Muy amable, muchas gracias. Iván Sosa, ex jefe de campaña de la lista 2A, Magno Álvarez.
3: Último. Ex Magno.
4: ¿Por qué?
1: ¿Por qué? ¿Y qué? Jefe de campaña. ¿Y eso dije? ¿O qué dije?
3: Pero él le dice: nuestro equipo tiene que venir a hablar con nosotros.
1: Y mira que si es que vos mirás desde un lado crítico, crítico, va a decir, no, pionero, nada se acuerda, no. Y si es que mirás con otra perspectiva, razonable también, tiene razón Iván Sosa.
3: Y
1: empate con Neyve. Cuerpo a cuerpo, Neyve, carrera de allá. Entonces dice, bueno, mira, mi cuerpito está acá, me ganaron por 120 votos, hablemos.
3: Estoy vivo.
1: Sí, claro.
3: Estoy vivo, por eso te digo, ex gran güey. Él sigue siendo el comando ahí de ese grupo de Magno Álvarez.
2: Rigoberto necesita un lavado de cerebro en este momento. Porque él puede mantener...
1: También depende del cristal, de la perspectiva de Benjamín.
2: Sí, sí, sí.
1: Porque él dice, no, con no esa gente ya no. Ya con ellos ya no. Con ellos ya Osama en la época. Correcto. Y él está mentalizado de eso. Y él, y si vos decís, así. Si nosotros decimos, le falta un lavado de cerebro, es nuestra opinión.
2: Ajá, claro, totalmente.
1: Es nuestra opinión que él va a contestar con esto, ¿no? Sí. Mirá lo que hicieron esta gente y cuánto tiempo ya tuvieron. Él no puede escuchar que se hable de los Zacarías.
2: No puede.
1: Y necio, y pojo y chupé en su estómago. Ese es Rigoberto.
2: Yo no sé qué dirá Landy Torres sobre esa postura. Acompaña él. Al 100%.
1: El primero dijo, ¿verdad?
2: No, ya sé.
3: Él va a acompañar. El que va a decidir es Rigoberto.
2: Exacto.
1: Pero no
2: yo por eso pregunté a aquel.
3: Le doy la libertad absoluta, digo, con nosotros. Sí. Y Rigoberto no respondió. No, ellos me dieron la libertad absoluta. Se haya
2: posible. Sí, así dijo. Así
3: se responsabilidad.
2: Bueno.
3: O sea, que tenemos la versión de ellos.
2: De los dos.
1: Sí.
3: Ahora Iván Sosa, Bellene.
2: El partido. Partido Colorado necesita de estos dos bandos para recuperar Ciudad del Este.
1: 100%.
2: Necesita dar un ejemplo para el 2028 y ese ejemplo comienza aquí, en Ciudad del Este.
1: Por eso, ¿verdad? El partido grande
2: para
1: el Partido Colorado, vale el juego de la palabra, no es 2028. Esta municipal. Va a ser un termómetro. Sí, y lo que vos dijiste el otro día, no sé, hablando con quién, creo que fue con Río luego, ¿verdad? O con no sé con quién. Pero es pesadísimo, pero muy cierto.
2: Sí.
1: Si Ciudad del Este vuelve a darle una paliza al Partido Colorado, va a ser un empujón anímico, pero tremendo. Para, yo creo, le va a obligar a los otros sectores de la oposición a adherirse a ellos van a ir por la presidencia de la República. Ahora, si el Partido Colorado le hace pelea y le gana la intendencia municipal a los, yo creo, aquí en Ciudad del Este, ahora en octubre, se va a extinguir, yo creo.
2: Sí.
1: Muchos colorados dicen que no, Ciudad del Este no más, que no pasa Alto para. No, mentira eso, mentira. El hartazgo en contra del partido está tomando fuerza a nivel país.
2: Ese es el tema.
1: Y espera, voy a terminar. Después te toca hoy, te prometo que no te voy a interrumpir. Entonces, el partido que va a jugar ahora Ciudad del Este contra los, yo creo, el Partido Colorado contra los, yo creo, tiene que tener a todos sus actores unidos, aunque sea con saliva, pero unidos. De lo contrario, abren las puertas del infierno para el 2028.
3: Ojo con esta pelea. Ojo con esta pelea. Miguel Prieto se expone a ser candidato a concejal. Si Miguel Prieto tiene menor cantidad de voto que el intendente, de donde yo creo, ya es un fracaso.
1: No, yo no veo así.
3: Ya es un fracaso.
1: Yo no veo así. Porque él es un cargo legislativo.
3: Y además de eso, lo que lo van a tirotear por esos números va a repercutir a nivel nacional. Él juega a matar al Partido Colorado como candidato a concejales, que el Partido Colorado pierda más cantidad de votos todavía, porque a los liberales, a los otros partidos ya le tienen el bolsillo. Él, su objetivo es exterminar en Ciudad del Este al Partido Colorado.
1: No, eso no va a conseguir ni él ni Mandrake. Eso es el que se quite de la cabeza. Él lo que quiere es vender esa imagen de Colorado nunca más para proyectarse a nivel país. Y ¿sabe dónde va el tipo? Está bien asesorado, se ve. Va por las orillas.
2: Por la orilla.
1: Donde el nivel cultural y la miseria juegan un papel importante para su idea carnicera. Porque lo que él tiene es una idea carnicera. Ya trozá.
2: Totalmente.
1: Y está consiguiendo. Y si el Partido Colorado no pone un coto a eso ahora, Entonces corre un serio riesgo para el 2028. Y el pasaporte está en la municipalidad de Ciudad del Este, ni siquiera en Asunción, acá en Ciudad del Este. Acá en Ciudad del Este. Porque de acá se levanta la tormenta. A la tormenta de Yocoño de Oñepunujay, categoras andan de oeste.
2: Y bueno. Entonces yo entiendo de que aquí, ese, al decir lavado de cerebro, no me refería yo a que cambie su postura. Pero sí todos conocemos de que Rigoberto no tiene ese roce, ese andar, ese entrenamiento político de candidato. Él no tiene.
3: El empresario decide qué hacer. El político negocia qué hacer.
2: Pepe Langma es Sepe. Y he dicho, hoy juegan a partir de las 15 Estados Unidos, Australia. A las 18 Escocia con Marruecos. A las 21 Brasil con Haití. Y a la medianoche Turquía, Paraguay. Segunda fecha.
3: Hoy ya no es medianoche, a partir de medianoche ya
2: no es mañana, sí, ya. Hoy hay tres partidos nomás.
1: Medianoche, la noche es hoy.
2: Sí. Sí.
1: Si es razón. Medianoche,
2: ya es hoy, mañana. Juan Villalba.
3: Después de la medianoche,
2: pero bueno. Bueno, no, ya la medianoche. Pónale, yo no voy a discutir con ustedes por el tiempo, porque no soy dueño.
3: A las 0:01.
2: Lo cierto es que, a ver, Paraguay.
1: Muchos mensajes y audio y todo.
3: Es que no lo lees. No,
2: pero...
1: Y no leo porque no me dejan ni siquiera cerrar una idea.
4: Buen día, Víctor Esquivel y compañeros. Estoy escuchando
1: la conversación. El lunes. No, el martes, voy a ir poco. Dos minutos y medio.
2: No, pero ya no te va a servir.
1: Un minuto. No, es su opinión sobre lo que dice Iván, ¿verdad?
3: Ya no tiene vigencia.
2: No, pero ¿y qué? Resumiendo, ¿qué es?
1: No sé, no escuché. Ah, no puedo escuchar, no te puedo decir. Siento mucho y le pido disculpas al oyente, ¿verdad? Eso de forzar no resulta cuando al perdedor se le quiere obligar al abrazo. En este caso es diferente. El perdedor quiere abrazar y el que ganó no quiere abrazarse.
2: Bueno, tiene mucha, como vos sueles decir, ¿verdad? Dependiendo del cristal con que se mire.
1: Nuestra opinión. Ya me da la razón, es un logro importante para mi carrera, ¿eh?
2: No, es que nuestra opinión es una opinión.
3: Y quiere despedir, por eso le diste la razón.
2: Hasta el próximo martes.
1: Hasta el martes, después del feliz feriado, sí. Feliz fin de semana y feliz Día del Día Padre del para padre, todos los padres que nos escuchan.
3: Pero si el lunes no es feriado, ¿por qué?
2: El lunes es el feriado nacional. El licenciado Carlos. Feriado
1: Mau dijo. Pero no es así, es feriado legal. Fue decretado por el Poder Ejecutivo el lunes 22 de junio, es feriado nacional.
2: Hay que
1: el que no quiere respetar, que se joda.
2: hay que explicar eso. ¿Por qué lunes? Bueno, porque mañana, 20 de junio, se recuerda el aniversario. Perana, se recuerda el aniversario de la jura de nuestra Constitución Nacional que está en vigencia ahora.
1: Así es.
2: Y este
1: de
2: señor.
1: Eso se trata. ¿Eh? De eso se trata.
2: Sí. Este señor dijo, bueno, a partir de este año va a ser feriado también eso.
1: Sí.
2: Hasta que haya una nueva constitución.
1: Sí.
2: Y como cae fin de semana, entonces está justo el mundial, Día del Padre.
1: Sí.
2: Y antes de Copa vivimos todo bien, no hace falta trabajar. Entonces
1: turismo
2: pasamos,
1: interno.
2: Exactamente. Turismo interno. Pasamos el lunes.
1: Acordate de mí que más de 15 millones de dólares se va a movilizar en el país en estos días. Sí.
2: Hasta mañana, digo, hasta
1: el martes, señor.
2: Pues se haga.
1: No, ni ella, por Dios. Ni ella, venía de
2: Carlito Florentino.

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5: Enciso le roba al Mirón, impresionante, hasta su compañero, va Enciso, Enciso le va a pegar, Enciso. Dije, no nos den por muerto, lo empata Paraguay, apenas ingresó Tony Sanabria, tiene el sello de gloria, se había marcado un gol de chilena. Y aquí, señores, lo empatamos con justicia. Paraguay, la albirroja, la sangre guaraní se desparrama por toda Sudamérica para demostrar al mundo que no estamos muertos, aunque sí parezca. La albirroja lo da vuelta, lo empata de perder 2-0. Paraguay 2, Colombia 2.
6: Chequeo VAR. Chequeo VAR, Federico.
7: Sí.
6: No sé por qué, Dios mío. Va Tello. Va, mira, a ver, atención. ¡Gol!
5: ¡Nuestra joya! ¡Paraguay 2, Colombia 2!

0: Ήταν Bob Μιαντουτή.
1: Federico Arias.
2: Justicia. No lo podía sacar este gol. No le podía sacar este gol a Paraguay, Anciso, que lo festeja de vuelta. Y si querés, Julio, festejalo toda la noche porque marcaste un golazo. Porque marcaste lo que todos esperábamos ver en esta etapa ascendiente de la selección. Paraguay merecía el empate, estaba cerca. Y muy bien en el detalle porque la tocan dos colombianos. Excelente Cubas en doble recuperación. Enciso comenzó a pasear camisetas amarillas desde la izquierda en diagonal cerca de la media luna. Ya sobre el otro perfil, apuntó al ángulo imposible. Superior izquierdo de Camilo Vargas. Golazo en dos tiempos. Golazo de Enciso. Vamos Paraguay.
1: El segundo. Y lo cantamos dos veces, el segundo de Paraguay.
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1: Es el gol 146, rumbo a la Copa del Mundo 2026. Tercero que anota Julio Enciso con la camiseta albirroja.

0: también apoyen a los jugadores. Si tienen que criticar a alguien, critiquen acá. Yo tengo cuero grueso, muchachos. Tírenme dardos a mí, tírenme tiros a mí, tírenme. A los jugadores defiéndanlo. Defiéndanlo. ¿Saben por qué? Pues se termina el mundial y yo me voy, pero los jugadores van a seguir estando. Y son ellos los que van a seguir representando al país. Entonces defiendan a los jugadores.
1: ¡Que suene, patria querida, por Dios! ¡Vamos, Paraguay! ¡Nos vamos al mundial! ¡Va a terminar el partido! ¡92! ¡A un minuto de la gloria! ¡A un minuto de volver al mundial! ¡Saca Derete! ¡Pelota que se pierde el tocado! ¡Va a la banca de Paraguay! ¡Están levantando los brazos! ¡Atención, señoras y señores! ¡El Estadio Defensores va a flotar! ¡Ya vemos humanera en la parte norte! ¡No me quiero imaginar! En cada punto del país, en cada ciudad, en lo más lejano, en aquel lugar recóndito, donde está una paraguaya, donde está un paraguayo vibrando con la selección paraguaya. ¿Cómo nos merecemos este momento? ¿Cómo esperamos este instante? ¿Cómo sufrimos? 16 largos años se van a cumplir en el 2026 para que la selección paraguaya vuelva a estar en un mundial, para que veamos nuestra banderita en el sorteo, para que cantemos con el pecho apretado, con el corazón latiendo a mil, el himno paraguayo en la Copa del Mundo. Va a terminar, atención, tiempo cumplido, 3 segundos, final. Final, final, final, final, nos vamos al mundial, nos vamos al mundial, nos vamos al mundial. Ya que falla mundial, pelomita, ya estamos en el mundial. ¡Nos ataca nadie! ¡Estamos en el mundial! ¡Nos vamos al mundial! ¡Nos vamos al mundial! Y como dice, patria querida, ese himno de todos los paraguayos, la albirroja, con la frente siempre erguida, con la tierra encantadora, llena de luz y placeres, donde brilla la aurora, donde sonríe toda la selección, donde sonríe todo ser. La patria querida, somos tu esperanza, el albirroja que nos dio la esperanza, somos la flor del bello porvenir, volver a tu antigua bien andanza. Y qué manera de volver, sí, volvió a su andanza Paraguay, para volver a soñar como en el 2010, para pensar en lo que fue Francia 98, con su fama relucir. Paraguay, señores, está en el mundial, a escribir la página de gloria. El honor guaraní, el honor de esta gran selección paraguaya, el honor de este prócer llamado Gustavo Alfaro, el honor de cada hincha festejando en todo el país y el mundo. Estamos en el mundial, vamos al mundial, y que más que nunca cantemos todos juntos, abrazados, patria querida, orgullosamente paraguayos, Paraguay, vencer o morir.

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1: Ya capa la Mundial P. Dai Porio Yocuara a la selección albirroja B. El león guaraní, señores, aparece. La garra, la sangre aborigen, la sangre guaraní, la sangre de todo el país, la sangre paraguaya. Gracias, mamá. Gracias, papá. Yetúa, Yesí. Para vos, abuelo. Para vos, tío. Para vos, tía. Primo, para vos, sobrina, cuñado. Para vos, suegra. Para vos, hijo. Para vos, hija. Para todas las familias paraguayas. Estamos en el Mundial. Nos vamos al Mundial. Lo logramos. Lo consiguió este grupo. Lo consiguió el eterno Gustavo Alfaro a escribir este momento glorioso del fútbol paraguayo. Y sí, Paraguay está de vuelta en este imborrable, en este indeleble 4 de septiembre del 2025. Volvemos al Mundial 16 años después. Gracias, mamá. Gracias, papá, por dejarme ser paraguayo. Un paraguayo orgulloso de lo único que nos hace feliz, que es el fútbol. Gracias por nacer en la tierra guaraní y por ser paraguayo en Bareté. Patria querida, patria soñada, clasificación soñada. La albirroja está en el Mundial. ¡Nos vamos al Mundial! ¡Sí! ¡Despiértense! ¡Porque estamos en el 2026!
2: Todo empezó en enero, con una gran jugada. Nadie lo entendía, nadie creía. Nos dijeron que no alcanzaba, que era tarde, que no había forma. Mientras que con la selección nos veíamos golpeados, perdimos partidos y también perdimos la fe. Pero entonces apareció alguien que no miró la tabla, miró a los jugadores, a los ojos y les dijo, sí se puede. Y la albirroja empezó a creer, a correr distinto, a jugar con el alma. A dejar todo por estos colores, por esta camiseta. Esta noche, no solo ganó un equipo, ganó todo un país. La esperanza volvió a vestirse de rojo y blanco. Nos vamos al Mundial. Y hoy, el mejor equipo deportivo del país también lo logró. La gran jugada va al Mundial, acompañando a la selección, como siempre, desde adentro. La gran jugada. No transmitimos fútbol, transmitimos emoción.
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1: Y nos vamos al Panteón. Nos vamos al Panteón a festejar todos los paraguayos. Nos merecemos, caramba. Nos merecemos. Estamos en el Mundial. Sí, aprieten el puño. Preparen la cerveza. Que hoy nos emborrachamos. Es locura total hoy. Vamos, Paraguay, a festejar. Mañana es feriado nacional. Y la albirroja lo va a festejar mañana. Todos, caure. No me importa, tres huevos. Vamos, Paraguay. Albirroja. Albirroja. Paraguay está dentro del Mundial. Aquí lo festejamos con la gente. Federico, estamos en el Mundial. Nos vamos a Estados Unidos. Nos vamos a México. Nos vamos a Canadá. No sé dónde, pero estamos en el Mundial. ¡Vamos, Paraguay! ¡Vamos al Mundial, por fin! ¡Nos vamos al Panteón, a la Virgen de Cacupé, donde quieran! ¡Paraguay está en el Mundial!
3: ¡Qué noche esta noche! ¡Qué donación, los compañeros, Dani y compañía! ¡Qué lindo estar, Che 4! Mañana feriado nacional, dice. Para que no quede ninguna duda, recordando nuevamente los carteles luminosos
1: Gracias, Alfaro. Gracias, maestro Alfaro. Quiero que lo nombren hijo directo. Quiero que sea el padre de todos los paraguayos. Quiero que Alfaro sea el presidente de la República. Quiero que Alfaro sea el padrino de la primera criatura que nazca en el 2026. Escúcheme bien. Que Alfaro sea el padrino de la primera niña o el primer niño que nazca en el 2026. ¡Nos vamos al Panteón! ¡Nos vamos al Mundial, Federico!
3: Nos vamos con esa emoción que sentimos allá todavía el grupo de jugadores, técnicos, dirigentes seguramente, saltando sin parar cerca del área de zona sur. Dice una cosa que en la vida es muy dolorosa, si la llevamos a la vida así, que uno no se da cuenta de lo que tiene hasta que lo pierde. Eso es muy doloroso, muy real. En el fútbol uno no se da cuenta tampoco de lo que tiene hasta que lo pierde. Teníamos tantos mundiales que pedíamos otra cosa, nos quedamos sin mundiales y fueron años y años y años y pasaron tantas cosas en la vida de uno a nivel futbolístico, a nivel mundial, progreso, pandemias, tantas cosas que han pasado y no llegaba al mundial. Entonces, ¿cómo no vamos a estar emocionados esta noche? Una de las clasificaciones más tranquilas de la historia. Porque también les cuento, por eso estaba averiguando. Paraguay puede jugar con Perú el martes a las 10 de la mañana, que no pasa nada. Porque solamente son dos partidos los que se tienen que jugar en simultáneo. Venezuela, Colombia y Bolivia, Brasil. El resto no tiene nada que hacer. Ya están los clasificados, los eliminados. Ahí está el grupo albirrojo. Me gustó mucho hasta el tema de los cambios. Se merecía esos 20 minutos Romero Gamarra, ¿verdad? En un partido efectivo como este. Un tipo que siempre vino, que vino en la mala, que hasta cuando quedó afuera alguna vez fue a saludar al car de los compañeros. Un tipazo, buen jugador. Se merecía también estar mucho tiempo dentro de la cancha en el partido de la fiesta.
1: Lo que todos estábamos esperando, debajo del albirroja una remera que dice clasificados. Gracias a Dios, gracias a Dios mío, gracias mi Dios por permitirnos después de 16 largos años volver a un mundial. ¡Qué locura! Este es el momento soñado, inesperado, insospechado, hasta que llegó el cazador de utopías, el hombre que nos convenció de todos, el hombre que convenció al paraguayo más escéptico, al paraguayo más negativo, al que criticaba solamente porque le salía de la punta de la lengua, porque criticaba todo, decía que todo estaba mal, hasta que llegó este señor, este Alfaro, este es un hombre que se merece el recuerdo de todos los paraguayos para siempre, así como lo recordamos a Cayetano Re, a Paulo César Carpegiani, a Gerardo Tata Martino. En estos tiempos, en estos años, hoy Gustavo Alfaro se erige en un verdadero ídolo total del fútbol paraguayo, de una nación, de una república. Gracias, Dios mío, gracias Paraguay. Gracias muchachos por el temple, gracias por aguantar tanto. Le hemos pegado de arriba abajo, los hinchas, los periodistas, nadie creía, pero teníamos madera. Nos faltaba la confianza y nos faltaba la varita mágica. Le gustaba el faro. Como unos verdaderos campeones, están dando una especie de vuelta olímpica los jugadores de Paraguay. ¡Qué emoción de Gustavo Alfaro con sus hijas! Derrama lágrimas Gustavo Alfaro, el prócer, el héroe nacional de la República del Paraguay, por Dios. Está llorando por la sangre.

Paraguay, por Dios, está llorando por la sangre paraguaya. Llora con la albirroja, le emociona. Llora con cara paraguayo. En un rincón del territorio de nuestro querido sufrido país, del paraguayo exiliado económicamente, que sigue ahora la transmisión del fútbol. Nos vamos al mundial, muchachos. Chicas, estamos en el mundial. Señora, señor, estamos en el mundial. Y cante con nosotros con orgullo. Patria querida. Sí, patria querida. Querida albirroja. Paraguay, el mundial 20.

0: a la audiencia de la Rock and Pop 95.5 en vivo, señores. Acá, en las afueras, a nuestras espaldas, el estadio hoy que va a coger el partido de Paraguay-Turquía a la hora cero. Llegó el día, gusto de saludarles a todos. Qué placer, qué privilegio. En vivo, en directo, desde los Estados Unidos, como siempre. La gran jugada, señores. Y qué recuerdos, qué momento estábamos viviendo en esta producción especial que hemos preparado para hacer la antesala de nuestra previa y arrancando ya a las 11:26 en directo desde los Estados Unidos, aquí en Santa Clara, California. Tremendo lo que se vive en cuanto a lo que nosotros pensamos que va a ser otro día, en cuanto a que hoy es el día, hoy Paraguay va a mostrar su mejor versión, esa versión que escuchábamos contra Argentina, que escuchábamos contra Colombia, contra Brasil. Esa es la versión que hoy todos estamos soñando, esa es la versión que todos estamos esperando. Tremenda la audiencia, más de 1600 personas ya prendidas al YouTube de la gran jugada en vivo. Prepárense, hoy tenemos muchísimos premios, una larga previa ya de manera continua. Vamos a estar desde ahora hasta el comienzo del partido, hasta el final, hasta el post-encuentro. Así que día mundialista a pleno en la gran jugada. Federico, llegó el día. Es hoy, no hay otro día. ¿Es hoy o no es hoy?
1: Exacto, es hoy o nunca. Ahora nunca, como decía aquella canción de aquella celebrada cantante llamada Tormenta. La gente de mi época se va a acordar, por supuesto. Es el día, sí, estamos justamente como acostumbramos, de fondo con el estadio, con el escenario, de las ilusiones, y como decís, ¿no? Pensar que este equipo tuvo grandes momentos futbolísticos, sobriedad, entrega, producción ofensiva, y una defensa importante. Entonces queremos que vuelva todo eso, porque el tema de el periodismo se parece al del hincha. La revolución se renueva. Tenemos quizá otro tipo de análisis, pero a la hora de pensar en la ilusión, nos renovamos, dejamos quizá atrás lo del viernes pasado, una semana atrás el ambiente era otro, sabemos que hoy es un viernes extra large, porque para nuestro país a las 12 de la noche, dicho sea paso, Asunción amaneció con una lluvia y con un fresco bastante importante. Aquí creo que tenemos la mañana más fresca también, porque el viento que está viniendo, ¿verdad?
0: 17 grados de temperatura, Federico, pero un viento fuerte.
1: El viento está molestando, está causando. Menos mal que Carlín, como siempre, hoy trajo un café importante, una importante dosis de café. Entonces, gracias, Carlín, nuevamente. Pero yo estoy así, uno se despierta de otra forma. Lo estamos viviendo a este momento previo de otra forma. Estamos desde el arranque, porque después va a salir el sol, van a comenzar a llegar los hinchas, va a comenzar a llegar la organización, pero es lindo estar en un momento tan importante donde muchos quisieron estar desde bien el arranque. Entonces, como decía, tipo a la sangre que se renueva, la ilusión está acá, ya el equipo está conformado, ya no habrá debate sobre el equipo, sí, de varias cosas que van pasando en el Mundial, de lo que puede ser Turquía para este partido tan importante, porque sí, es ahora o nunca, hoy o nunca, porque una derrota nos puede dejar con la famosa chance matemática que ya la conocemos por las eliminatorias, cuando teníamos chances matemáticas que eran más de

0: el más, el menos, que las reales. Entonces vamos Paraguay, somos hinchas de Paraguay, queremos que gane Paraguay, gritamos los goles de Paraguay a la par del relator, eso pasa, el relator grita, pero nosotros que estamos al lado también los gritamos, y eso es lo que queremos en la noche de hoy, aquí en este hermoso estadio, frente a la muy buena selección de Turquía.
1: Llegó el día de, como se decía en la denominación de la Segunda Guerra Mundial, el desembarco a Normandía. Mi querido Carlín Correa, ¿cómo te va? Buen día.
2: Buen día, Bruno. Saluda a Federico, a todos los compañeros. El día de, el día que hay que jugar con el corazón caliente y la mente fría, dirían algunos por allí.
1: Cuesta mucho eso.
2: Cuesta mucho. Y los dientes apretados. El SOSCU, Diario de Turquía, dice: aplastemos a los paraguayos. Es decir, allá también van a venir con todo ellos, ¿eh? Así que hay que entrar con todo. Es el partido en el que Paraguay tiene que ganar para seguir con chances, incluso de pelear un segundo puesto. Hay que olvidar y ya las penas quedaron ahogadas. Hoy se escribe una nueva historia ante los turcos. Paraguay tiene que jugar con ese temple, con esa garra, con esa personalidad, dejar todo en la cancha, y después el resultado dirá, pero no como la imagen anterior, que hay que borrarla incluso de la cabeza, hay que entrar de otra manera. Las dos variantes que impone Alfaro, un cambio de actitud total, me imagino que los jugadores también se habrán dado cuenta de aquello, para salir a arrasar a los turcos, que creen que harán lo mismo con nosotros. Va a entrar un equipo con otras ganas también, del otro lado hay necesidad, del otro lado también hay crisis, del otro lado también hay crítica, es decir, no creamos que nosotros somos los únicos que estamos en el problema. Paraguay tiene que salir a arrasar a los turcos, que hoy seguramente serán mayoría en este estadio, pero eso no importa, estamos acostumbrados a jugar las Copas del Mundo siendo prácticamente visitantes, y hoy tiene que ser una de esas jornadas emocionantes, emotivas, gloriosas del fútbol paraguayo.
1: 1900 personas prendidas al YouTube de la gran jugada en vivo ahora, préndanse porque ya vamos a saludar a Fabio Martín, a Ángel Elian, ya en un momento se viene concentración de Paraguay junto a Dani Maciel, en otra locación va a estar Wilson González. Preparamos contacto con nuestra querida Nati Sosa, que ayer causó furor en el Times Square en Nueva York, porque estuvo con el banderazo con todos los paraguayos y paraguayas compartiendo, así que preparamos enlace con ella también. Yo venía motivado, venía con todo, escuchando los goles, todo, pero yo sé que es un trabajo nuestro, del de informar, ¿verdad? Pero Carlín como que metió el tema de los diarios turcos, ellos vienen con todo. Federico, vamos a levantar esto, hermano.
0: Hoy, no, claro,
1: hoy,
0: pero
1: hoy es hoy, hermano.
0: Pero también, como decía, también los turcos tuvieron un debut no a la altura de su expectativa.
1: Coñan de mundo inglés, güey, no quiere asustarme, decir, no, para ser Carlín.
0: No,
1: a la pucha, hermano.
2: Un boxeador que entra y sabe que su rival también lo quiere noquear. Vos tenés que saber a qué está después.
0: O a lo mejor cuando los dos vienen de perder, se puede dar también el tema de cuidarse, ¿verdad? Hay que ver también si Turquía sale al frente, porque ya hablamos del partido, y ayer habló Alfaro del partido Turquía-Australia, que dominó Turquía, pero no contó dos veces con la guardia baja, y le embocó dos, y es el Mundial. Acá tener la guardia baja no importa, posesión 80-20, chau, afuera. Por eso hay que ver también si Turquía viene hoy sabiendo los antecedentes. Yo creo que el turco Montera habrá visto también el Paraguay en su buen momento, ¿no? No se va a guiar por el Paraguay del viernes. Habrá visto partidos donde se le ganó a Argentina, a Brasil, y sabe que también puede ser un equipo picante, peligroso, cuando pasa la línea del medio. Entonces, hay que ver la actitud. Lo que decía Carlín es que también está golpeado. Acá hay una realidad.
1: No, pero dijo en un momento se vienen con todos los turcos.
0: Pero después dijo que arrase Paraguay, que yo no creo que tampoco Paraguay salga a arrasar, ¿verdad? Al rival, pero más que nada me parece que fue una cuestión anímica. Más allá del comentario que lo hace bien Carlín, pero esto fue más que nada tipo arenga, ¿verdad, Carlín?
2: Es simplemente el arrasar. Lo que están viviendo ellos, lo que ellos también están diciendo en Turquía.
1: ¿Vos leíste el diario, el principal diario de Turquía?
2: El diario de Turquía, el más leído. Estamos hablando del SOSCU. Y habla así, bastante, tirándole mucho ánimo a su selección para que nosotros entremos atentos.
1: ¿Vos le tenés miedo, Pio Carlín?
2: No.
1: Hoy yo creo que nuestra selección va a volver a ser.
2: Va a pelear y tu coach o tu entrenador te dice: si estás dormido, va a matarte, va a noquearte. Te hace un autotrabajo psicológico para que vos entres a matar a tu rival. Porque si entras dormidito, te noquean en el primer round. Esa fue mi intención, contar que ellos también están con todo y nosotros tenemos que entrar con todo. Nada de distracciones, nada de goles en contra, nada de titubeos a la hora de ir a disputar una pelota. Hay que ir con todo, con todo. Hoy es el partido.
1: En Santa Clara, en vivo, señores, en directo, la gran jugada desde el primer día. Equipo confirmado de Paraguay. Arranca en el arco Orlando Gil, va Cáceres, va Gómez, Portillo, va Alderete. En la zona izquierda, Junior Alonso, los tres mediocampistas, Cubas, Gómez, Matías Galarza, Almirón Enciso y arriba la presencia de Pita. Gusto de saludar a Fabio Martín, a Ángel Elián. Estamos acá con todos, señores. Vivimos a pleno y vinimos con una vibra que hoy esperemos realmente esta selección se despierte, sea hoy la selección. Ayer Isidro Pita en la conferencia de prensa decía... Antes de ayer, esa selección que vimos contra Estados Unidos no es la de Paraguay. O sea, dando a entender que la versión que hoy vamos a ver va a ser totalmente otra, y eso es lo que estamos esperando. Definitivamente todos los paraguayos apoyemos a nuestra selección. Y después, si es que nos va mal, ahí bueno, vamos a criticar seguramente, se planteó mal esto, aquello, pero no. Hoy es el día en el que todos los paraguayos tenemos que estar unidos y apoyar a nuestra selección y esperar ese cambio de actitud que definitivamente todos hemos quedado decepcionados después del partido contra Estados Unidos. Pero la mejor versión de Paraguay, la versión que nosotros conocemos, hoy la tiene que volver a exponer Paraguay. Como decía ayer, y vuelvo a repetir porque me parece que es muy importante, lo que le pedimos a Paraguay hoy es que esa camiseta esté... Lo digo de una manera metafórica, ¿verdad?
0: Metafórica, sí.
1: Que esté con sangre y sudor. Que haya una mezcla de sudor y de sangre, ¿se entiende? ¿Qué tal, Fabio Martín? Bienvenido, Ángel Elián. ¿Cómo están? Buenos días.
3: ¿Qué tal, Bruno? Buenos días. El saludo para Federico, para Carlín, para todos los compañeros, para el equipo de la gran jugada. Sí, las expectativas renovadas. Hoy estamos con todo con la selección paraguaya. No hay mañana, pero claro, estamos hablando de una selección que, como vos decís, tiene que recobrar la memoria. Claro que puede ganar, ha hecho grandes gestas. Y hoy es un día especial para eso. Me parece que estamos con todas las esperanzas de que Paraguay pueda hacer un gran trabajo hoy, su primera victoria en este Mundial, y encaminarnos de otra manera, borrar lo que pasó contra Estados Unidos. Así que vamos, Paraguay, para esta jornada, más allá de lo que vamos a analizar después de lo que tiene que ver con lo futbolístico, para lo que va a ser el partido. Ángel Elián, ¿cómo estás? Buen día.
4: Bien, Fabio, saludos para todos. Yajare, imagínense, ¿qué día se viene? Y es momento de recordar quiénes somos también, lo que hicimos para llegar hasta acá, a qué rivales vencimos en el trayecto de las eliminatorias, venciendo a Argentina, Brasil, empatando en Barranquilla, una muestra de resiliencia espectacular, y esperemos que hoy se vea eso de la selección paraguaya. Ayer le consultaban a Matías Galarza y estuvimos aquí en la conferencia de prensa. Vas a enfrentar a rivales como Uller, a rivales como Gildi, se decía Mati, es una motivación extra, y nosotros también tenemos buenos jugadores, así que esperemos que hoy se traslade eso a la cancha también. Un técnico al que se lo nota muy confiado, también con ese toque de emotividad, y dijo que si hay que pegarle a alguien, péguenme a mí. Dijo ayer Gustavo Alfaro también que confirmó a Orlando Gil como titular en el arco. Un partido que esperemos sea histórico, y que este estadio que está a nuestras espaldas, que será el escenario de los últimos partidos de Paraguay en la fase de grupos de este Mundial, sea recordado, y en un tiempo corto, digamos, Paraguay aquí logró levantarse, logró volver a ser Paraguay y venció a un combinado europeo que esperemos, por supuesto, hoy esté muy por debajo de lo que nosotros podemos, y yo confío. Vamos a mostrar con los más de 5.000 paraguayos seguramente que vendrán aquí, y los millones que estarán alentando a lo largo y ancho del país y el mundo.
1: Siempre tú, pero siempre tú. Bueno, gracias Fabio, gracias mi querido Ángel Elián.
2: Hay una cuestión. Algo. ¿Me dejas aclarar algo?
1: Sí, cómo
2: algo,
1: no, por favor, Carlin.
2: Veo en el YouTube que dicen que nos fuimos a la conferencia de prensa. Le quiero decir a los amigos de YouTube que están hablando de ese tema, que ayer transmitimos en el turno tarde toda la conferencia de Alfaro con la presencia de Ángel Elián allí. Ángel no pudo preguntar por una cuestión de tiempo, no se le voy a preguntar a él qué ocurrió, pero de que estuvimos desde las 7:30 transmitiendo, incluso pasamos el horario del turno tarde, nos fuimos hasta las 8:15, cerramos con Nico Sosa, 8:15 de la noche de Paraguay, estuvimos los más de 40 minutos que habló Gustavo Alfaro, que se extendió en el tiempo, porque de media hora simplemente es el tiempo que se tiene que utilizar para este tipo de eventos, conferencia de prensa prepartido. ¿Vos estuviste ahí, Ángel, para aclarar un poco a la gente que dice que La Roca, que Lara Jugada no estuvo?
1: Hay una normativa de la FIFA. Yo creo que ahí tiene que explicar Ángel Elías para que se entienda.
2: Claro, porque él es el que estuvo allí.
4: Claro, la normativa es de 30 minutos. Ayer la conferencia superó los 40. Porque el oficial de medios que se sienta al lado de Gustavo Alfaro, de Fernando Ortiz y en el caso de ayer de un jugador que fue Matías Galarza, ya lo estaba empezando a apurar. De hecho ya quería cortar la conferencia antes de la última pregunta, dos preguntas antes inclusive, porque siempre las respuestas del técnico son extensas, ¿verdad? Uno sabe que una conferencia normal de Alfaro dura una hora y media. Aquí solamente hubo un límite de 30 minutos, de hecho sobrepasamos ese límite, fuimos hasta los 43 porque solamente dos o tres medios habían preguntado antes, entonces eso fue lo que pasó. Estuvimos aquí, estuvimos haciendo el contacto, yo sé que mucha gente también estuvo pendiente y por supuesto escuchando en vivo lo que fue la conferencia de prensa del técnico, pero nada más que una normativa FIFA y se respeta, ¿verdad? Pero bueno, estamos aquí con todo para informar, para hablar de lo que pasó ayer. Una conferencia de prensa muy emotiva también, que dejó varios títulos, no solamente sobre el partido de ayer, sino lo que puede ser con la selección paraguaya después de la disputa de la Copa del Mundo.
1: Bueno, perfecta la explicación. Muchachos, quiero presentar el bloque. 2.200 personas solamente en YouTube. Vamos en vivo. Ininterrumpida la gran previa, la gran jugada hasta la medianoche. Presentamos el bloque del Mundial y seguimos en vivo aquí desde Santa Clara, a nuestras espaldas, el estadio. Ocurre que llega con retraso acá el retorno, por eso me saco. A nuestras espaldas el estadio, el escenario donde hoy vamos a tener a los paraguayos. Yo supongo que otra vez los 5.000 paraguayos que estuvieron en el Sofa y Stadium, ¿o crees que ya no?
0: Yo creo que...
1: ¿Menos, crees, Federico?
0: No, porque vinieron muchos ahora de Paraguay.
1: ¿Más, inclusive?
0: Vinieron muchos de Paraguay. Hay que ver si se mantiene la cantidad de gente que estuvo la otra vez, pero si no es así, creo que puede haber la misma cantidad, porque vino mucha gente de Paraguay, que está en San Francisco, está en Sacramento, algunos incluso en Los Ángeles, pero en los poblados más cercanos. Están los sitios paraguayos que llegaron entre antes de ayer y ayer.
1: Este estadio inclusive tiene más capacidad que el SoFi Stadium, donde debutó Paraguay contra Estados Unidos. Este estadio, este escenario, tiene capacidad para 72.000 espectadores y el otro tenía para 70.000.
5: Sí, 70.000 aparecen, pero hubo 70.400 personas.
1: Sí, señor.
5: En Paraguay, Estados
1: pero
5: Unidos,
1: con los que palcos, decía, todo. Decía full.
5: Ya, no, reventó.
1: Decía full.
5: Reventó.
1: Full.
5: Estados Unidos reventó, no había lugar ni para sentarse en la escalera.
1: Así mismo.
5: Tremendo.
1: Presentamos, señores, el bloque del Mundial con las empresas que están con nosotros en la gran jugada.
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1: Bueno, en un momento vamos a ir hasta Dani Maciel, ya me avisarán los compañeros, concentración de Paraguay. Vamos a ir hasta Wilson González, preparamos contacto con Nati Sosa en Nueva York, como seguramente también con esa expectativa. Hoy los paraguayos se levantaron, están siguiendo todo lo que estamos haciendo en vivo acá. La gran pregunta, la llegó el día, ¿verdad? Y es, con este equipo confirmado que tenemos de Paraguay, ¿qué dicotomía se le puede presentar a Alfaro, verdad? Porque el técnico siempre piensa en cómo puede ser el partido y eso es lo que le transmite a sus jugadores, ¿verdad? Y muchas veces ya hemos escuchado de los propios jugadores que decían que la gran virtud de Alfaro es que leía los partidos y que previamente en las eliminatorias sudamericanas, yo sé que este es otro estadio, estamos en el Mundial, es otro el contexto, es otro el nivel competitivo, cuesta más conocer al rival también, ¿verdad? Aunque yo creo que el equipo Alfaro le habrá munido de todas las informaciones que requiere un técnico. Ahora, ¿cuál es la cuestión acá? Porque anoche este hombre de Dios, Alfaro, se habrá acostado y con la almohada habrá pensado, bueno, ¿qué hago? ¿Atacamos? ¿Vamos a atacar? Paraguay hoy no puede perder. Pierde y nos vamos al Mundial. Entonces, esa dicotomía, repito, ese blanco o negro, positivo, negativo, no sé si me hago entender, jugártela, hermano, es como ese detonador que vos apretás un cable, cortás el cable equivocado y fuiste.
0: Pero entonces, segundo partido, digo,
1: con esto cierro, para que ustedes,
0: se entiende perfectamente lo
1: para
0: que
1: ustedes puedan explayarse. Si el técnico dice, no, muchachos, vamos a entrar a defendernos, cuidemos primero el arco, y si tenemos una ocasión de gol, vamos al contragolpe. Pero ahí también otra vez aparece una figura de que si vos te vas al contragolpe y dejas un espacio y perdés la pelota en el contragolpe, te pueden hacer el gol. Porque este Mundial ha demostrado que un error mínimo, y ante selecciones, porque Turquía es muy buena selección, tiene muy buenos jugadores. Entonces el planteamiento está hecho. ¿Cómo hoy tenemos que plantear el partido?
0: Yo creo que Alfaro mostró, bueno, partido en Asunción, que salió a atacar en los primeros minutos, pero después salió a atacar bien, me acuerdo, contra Brasil, contra Argentina, contra Uruguay. Salió, lanzó, como dicen los perros, ahí el ataque, pero cuando no llegó al gol, después se paró ordenadamente atrás. O sea, no es que hizo algo sostenido durante 20 minutos, los famosos 20 minutos de local. Yo cuando escucho al Faro, ahí sí me nace la dicotomía, voy a utilizar el término de Bruno, o una dualidad, para ser un poquito más simple, de pensamiento sobre su concepto, porque ayer por un lado decía, tenemos que volver a hacer lo mismo que mencionamos la otra vez, aquel equipo de Uruguay, de Montevideo, los dos partidos con Uruguay, Brasil, Argentina, pero también reconocía las carencias de esta selección. Decía, y ya lo dijo alguna vez, que no tiene un Roque, que no tiene un Tacuara, que no tiene un Aedo, algo que sabemos, pero hay que ver también cómo le cae al jugador que está aquí. ¿Cómo te compara tu técnico con un ciclo exitoso de la selección? Después el tema de, yo dije ilusión o expectativa, porque dijo expectativa deben tener Italia, España, Argentina, Alemania. Nosotros vinimos con ilusión, pero la ilusión pues se rompió fuerte el viernes pasado. Entonces, ¿no será que vamos a tratar de respetar mucho de vuelta? Porque también habló de algo que hicimos hincapié de que llegamos aquí, la campaña de Turquía, 16 puntos España, 13 Turquía, una muy buena campaña. Si no estaba el monstruo de España, Turquía clasificado directamente y no iba a repechajes. O sea, escuché mucho para rival, que muchos técnicos también lo hacen, ¿verdad? Es una forma de sacarse presión. Pero Paraguay hoy debe asumir esa presión. Yo entiendo sacarse presión cuando hay un mata-mata y los dos están en igualdad de condiciones, pero Paraguay viene de una dura derrota y uno quiere que se sienta esa presión de cambiar lo del viernes pasado. Porque me parece que fue muy, muy alabar, elogiar al resto, y nosotros como que estamos para la ilusión y no mucho para la expectativa, que puede tener razón mirando desde un macro, mirando qué selecciones están participando en estos momentos. Ahí pasa el compatriota caminata tempranito, vamos Paraguay hoy, y ese es el punto. Entonces me queda la duda, qué le va a transmitir al plantel, al equipo, para arrancar, cuando lo escucho en público, porque él dijo muchas cosas que uno piensa en privado. Vos podés pensar, por ejemplo, a la pucha, cuando yo estaba con tal y tal compañero, era mejor, ¿entendés? Lo que estoy diciendo. Esas son cosas que muchas veces quedan en privado, y él la hizo pública ya dos veces. Y ayer antes del partido más importante del ciclo, porque este es el partido más importante del ciclo, así como Uruguay fue importante aquella, Montevideo, Brasil, Argentina, el partido más importante del ciclo, Alfaro, es el de hoy, porque es el que puede marcar una campaña que deje huella en un mundial, o un mundial que estuvo de más y que nadie va a recordar.
5: Paraguay siempre sale a buscar el primer golpe. Acuérdate que contra Estados Unidos al minuto le sacó el arquero una pelota a Diego Gómez. Y después, bueno, es como el boxeador que sale y pega primero, falla el golpe y lo noquean, que fue lo que pasó el viernes.
1: Pero
5: yo creo que en los primeros minutos, Bruno, va a salir a eso, a buscar el error de Turquía, a tratar de hacer el gol rápido y después defenderse. si las cosas no salen, el partido se va a ir acomodando y evidentemente Turquía va a ser el equipo con mayor posesión de la pelota. Y Paraguay armó un equipo.
1: Oye, eso es lo que nos tiene que pasar, Carolina, escúchame. Mira, yo
5: para que no sea rebasado fácilmente como fue ante Estados Unidos.
1: Yo lo que no quiero hoy es que se repita el error que cometimos contra Estados Unidos. Porque ¿qué pasó con Estados Unidos? Primero que nos convierte el gol muy rápido, ¿verdad? Y segundo, tuvieron la posesión 70-30, hermano. Nosotros en la cancha no existimos. O sea, eso es lo que
5: hoy... eso no se puede repetir. Pues,
1: no se puede repetir.
5: El partido con Estados Unidos fue una catastrófica derrota.
1: No, ya sé, sí, pero,
5: se
1: pero a
5: que
1: ver,
5: acercar de, a lo que fue esa pálida
1: de los errores
5: y otra cosa.
1: Yo te digo, espera, para plantearte voy después al resto de los compañeros. Está Dani Maciel, está Wilson. Estamos en vivo en distintos lugares acá, ya en Santa Clara, señores, a full concentrado, como viene haciendo un gran desplazamiento del grupo Ñandutí y la gran jugada. Yo lo que no quiero es otra vez ver a nuestra selección que no tenga la pelota, porque contra Estados Unidos fue 70-30, hermano, yo redondeo ya, 70-30 de posesión, 70 para los jugadores de los Estados Unidos. Ellos tenían la pelota, ellos nos atacaban, ellos nos desbordaban, nosotros no atacábamos, el arquero cuando sacaba la pelota lo hacía mal. Borrón y cuenta nueva. Hoy yo quiero una selección que mínimamente entre a romper con todo. Que nosotros no podemos entrar a defendernos netamente y a darle la pelota a Turquía. Para mí ese va a ser el peor error. O sea, yo te veo, de lo que yo planteé, te digo ya claramente, Carlín, te digo claramente, Federico, y le digo a todos los compañeros. Le digo a Fabio, le digo a Ángel, a Wilson y a Dani. Nosotros hoy tenemos que adueñarnos del partido. Nosotros no podemos entrar a regatear y a decir, vamos a defendernos y a ver qué pasa y le damos la pelota a Turquía, porque ahí corremos riesgo.
5: Entremos
1: a atacarse, amigo.
5: Vamos a defendernos y darle la pelota a Turquía. El partido te va llevando. Nosotros no tenemos jugadores de tenencia. Por eso con Federico, Fabio, pedíamos a Mauricio. Pues Mauricio es un tipo que sí...
1: Pero nos tape Mauricio, Carlin, que rompamos medio campo,
5: pero
1: que Cuba Gómez, que Galarza, un tipo que tiene de doble, pero que marquen, que rompan el medio campo.
5: Nosotros somos recuperar la pelota, pum, golpear, recuperar la pelota, pum, golpear, esperar, recuperar, pum, golpear. Ese es el fútbol de Paraguay con los jugadores que...
1: Bueno, y no podemos hacer eso, por ejemplo, recupera una pelota a Galarza y ya le da a Anciso para que comience a...
5: golpear.
1: O Almirón para que sean los extremos y que Pita cierre.
5: No digo nos quema la pelota, pero no sabemos tenerla con los jugadores que están en cancha.
0: Lo que pasa es que hay formas de defender también. Si yo no presiono al que recibe la pelota, no sirve mi defensa. ¿Se entiende? Si yo me paro posicionalmente defensivamente, pero no aprieto al que recibe la pelota, no sirve. Y esa es la delgada línea entre defenderte y salir a ver qué pasa. ¿Qué está diciendo Bruno? Y cuando te das cuenta de lo que está pasando, ya está abajo en el marcador. Por eso la defensa pues tiene que ser agresiva. Para que yo quiero siete en el campo de juego mío, sí, reciben bien los otros y tienen el pase fácil, no. Y eso fue lo que pasó con Estados Unidos, porque recordaba, Carlín, lo mismo que yo decía, pasó con Argentina, con Brasil y con Uruguay en Asunción. El equipo sale con todo en los primeros minutos, si no alcanza el gol, después ya se para de otra forma, pero aquí ya se para de forma agresiva. Ahora salir a pararte defensivamente, pero no presionar al que tiene la pelota, no... intentar no dejarlo recibir en este contexto, en este nivel mundialista, te va a llevar a pasarla mal dentro del partido. Yo creo que Alfaro habrá hablado bien, por eso refuerza también la media cancha con un hombre más que puede colaborar en la marca, como es Matías Galarza. Acá el tema es apretar, presionar al rival, que fueron armas, argumentos históricamente de la selección nacional.
1: Nosotros tenemos que entrar en cada línea a apretar a los turcos. Primero el pressing, que nos salgan luego jugando. Y si juegan largo, que el mediocampo y los defensores se adelanten.
0: El receptor que no reciba con facilidad.
1: Exacto.
0: Como pasó la otra vez.
1: No entrar a defenderse. Eso nomás es lo que yo propongo. No es nada raro para...
5: Hay que obligarlo a jugar largo, a dividir la pelota. Esa es la manera de incomodar a un equipo con posesión. Incomodarle en la marca, que no le dé al compañero porque ve que está el otro encima. Algo que nos faltó ante Estados Unidos, que McKenny hacía hasta taquito, ¿verdad? Entonces,
1: y otra cosa, y le quiero ceder la palabra a Fabio. Otra cosa, que por favor, Paraguay, porque los turcos habrán visto el partido contra Estados Unidos. ¿Y qué fue el punto más flojo? Fueron los laterales. Nos van a intentar desbordar, seguramente, van a probar seguramente eso. no podemos ser desbordados hoy en los laterales, ni Cáceres ni Junior Alonso. O reciben apoyo, no sé cómo, ¿verdad? Que tienen que bajar los volantes ahí. No sé quién, Almirón, o no, que
5: para
1: bajen.
5: Eso juegan la Lazio y Gómez, van a colaborar mucho en ese aspecto. O
1: que bajen los volantes, decido. Claro.
5: Bueno. Almirón lo hizo ante Estados Unidos y no fue fructífero, porque cuando vos contragolpeabas no tenías a nadie. Yo creo que Almirón hoy va a estar más liberado de ese trabajo, por eso entra Galarza, que juega por todo el andarivel izquierdo y muy bien.
1: Rumbo a las 2.500 personas solamente en YouTube, ingresá, dale me gusta, YouTube La Gran Jugada en vivo. Fabio, ¿qué opinás de todo esto? Entramos a atacar, tenemos la pelota, nos defendemos, ¿cuál es tu tesitura?
3: Bueno, yo estoy un poquito con lo que vos decías, Bruno, y sobre todo estoy un poco temeroso de que ocurra eso que vos decís, que en demasía tengamos respeto por Turquía. Está bien, es un equipo que tiene posesión de pelota, pero vos tenés que saber dónde pararte en la cancha y dónde neutralizar el juego del rival. Si es que el rival te aprieta demasiado en tu propio campo y vos salís y después no tenés respuestas ofensivas, y solamente es Enciso el que conduce y después no tiene sociedades con Almirón, no puede descargarle una pelota a Pita y ese balón vuelve para ser de los turcos, no nos conviene ese juego tampoco. Entonces me parece que tenemos que saber presionar y no esperar tanto nuestro campo, sino que en la media cancha y donde puede organizar su fútbol Turquía, ahí le cortamos. Y si en los últimos metros podemos desnivelar, desequilibrar con Enciso, sería lo ideal, ¿verdad? Yo, mi temor es que tengamos demasiado respeto a Turquía, mucho miedo a que nos hagan un gol tempranero cuando nos estamos jugando hoy la vida. Hoy es el partido, ya no hay futuro después si no ganas. Entonces hay que intentar más. Lo que yo siempre digo, en un mundial, en un torneo tan corto, hay que atacar, hay que animarse, hay que ir al frente. Cuando te toca la oportunidad, con nuestras armas, sabemos que Turquía tiene otras armas que quizás son más importantes en el fútbol, de la posesión, el toque, la triangulación, el desbordar más constantemente, el tener un jugador como Güler que tiene otras sociedades que quizás hoy no la pueda tener si es que estamos bien. Por algo juega Galarza, por eso se van a juntar con Gómez, con Cubas, neutralizar el juego en el medio del rival y nosotros saber qué hacer. Nuestro plan B, ese de atacar, de llegar con transiciones rápidas, que salga bien y sobre todo que no tengamos que verlo en Enciso disputando la pelota en la media cancha, después levanta la cabeza y no le encuentra a nadie. Ese sería mi temor y sobre todo eso va a ser responsabilidad de Alfaro, porque es Alfaro que le va a decir a los jugadores, acá vamos a pararnos, acá se paran, acá tienen que venir a jugar, porque si no, esto puede ser un partido en donde podemos sufrir mucho, si es que no sabemos dónde presionar. Y me parece que no hay que jugar muy defensivamente, hay que saber apretarle a Turquía, no ir a apretar al arquero, sino que apretar en esa media cancha donde pueden gestar su juego y a partir de ahí nosotros mejorar nuestras armas en transiciones y en la posibilidad de llegar y ser contundentes ante un rival que defensivamente hablando demostró que es flojo, porque Australia no llegó muchas veces, Australia llegó dos veces y goles para el equipo que juega para Asia, y de esta manera también nosotros tenemos que dañar. Yo no quiero un equipo defensivo hoy, o si no vamos a sufrir demasiado.
1: Bueno, clarísimo lo que dice Fabio. Y otra cuestión, el tema físico, ¿verdad? Porque siempre decimos, no, que entren los paraguayos y le hagan sentir rigor al rival de los físicos. Pero hay que ver si físicamente nosotros estamos, nos imponemos a los turcos o no. Voy hasta la concentración de Paraguay, Dani Maciel, comienza a salir el sol. Señores, transmitiendo en vivo, mediodía en Paraguay, 7:58 de la mañana, acá La Gran Jugada en vivo, desde Santa Clara, California, donde juega hoy nuestra querida Albirroja. ¿Qué tal, Dani Maciel? Bienvenido, ¿cómo te va? Buen día.
8: Bien, Bruno, ¿cómo estás? Buenos días. Saludo a todos los compañeros, a la gran audiencia de La Gran Jugada del Grupo Ñandutí. Amanecer albirrojo aquí en San José, 16 grados de temperatura, el sol sale que nos sale, pero nosotros desde temprano, mirando ya de fondo el hotel donde está concentrada la selección nacional, un clima tranquilo por ahora con algunos hinchas que están en este hotel. Obviamente es muy temprano, seguramente después van a salir, van a recorrer un poco la zona, principalmente los que llegaron anoche, pero me confirmaron que en el hotel aquí en el Signia hay muchos paraguayos que aterrizaron ayer en San Francisco y llegaron directamente a este hotel. Así que nosotros vamos a estar con todos los detalles. Al mediodía, almuerzo, una pausa, un descanso, charla técnica antes de salir, y aproximadamente a las 18:15 está saliendo desde este hotel la selección rumbo al estadio. Bruno, vos sabés que ayer muchos hinchas me preguntaron, ¿qué va a hacer Paraguay? ¿Vamos a salir a atacar? La misma consulta que estabas haciendo al inicio. ¿Va a salir a atacar Paraguay? ¿Cómo vamos a jugar? Escucharon también la conferencia del profe Alfaro. Muchas preguntas de parte de los hinchas, porque obviamente aquí es ganar o ganar. Paraguay no puede perder este partido. Un empate todavía nos deja con chances en una finalísima en el último partido, pero Esa pregunta también se hacían los hinchas y muchos preguntaron, ¿por qué no Mauricio de entrada? Bueno, era una pregunta que seguramente ayer tenían algunos colegas preparados, principalmente nuestro compañero Ángel Elián para el entrenador, pero por una cuestión de tiempo muchos medios no pudieron preguntar. Pero hoy todo lo mejor para la selección, todo lo mejor para la Albirroja, y nosotros atentos ya desde aquí, ante cualquier movimiento de último momento que tengamos que informar, por supuesto, listos ya también para el seguimiento a la querida selección nacional.
1: Dani, el partido arranca a la hora cero de Paraguay, que son acá a las 20, hora local.
8: Sí, señor.
1: ¿A qué hora dijiste sale Paraguay rumbo al estadio, al Levi's?
8: 18:15 aproximadamente. Hora local.
1: Perfecto. ¿Qué tal, Wilson González? Otro punto en vivo, señores, transmitiendo la gran jugada desde Santa Clara. Hoy acá está la información. Y bueno, realmente muy contentos de poder contar con todos los compañeros, como siempre, día a día, transmitiendo toda la info y generando imágenes. Prendete al YouTube, no te olvides, dale me gusta. Ya nos van a avisar los compañeros cuando estemos también con Ñanduti 1020 AM y Ñanduti TV. Vamos hasta las 14 por Ñanduti TV y Ñanduti AM también. ¿Qué tal, Wilson? Buen día, ¿cómo te va?
9: Hola Bruno, ¿cómo estás? Un saludo para vos, para todos los compañeros, para la gran audiencia de la Rock and Pop, de todo el grupo Ñanduti. Estamos acá en el downtown de San José, donde está alojada la selección paraguaya en otro punto. Acá detrás vemos una avenida en la cual pasa el transporte público. Estamos hablando del bus, lo que sería la línea normal para nosotros, y tenemos también el riel del tren ligero o tranvía. Realmente una mañana que se va tornando de a poco muy linda, muy agradable. Por ahora realmente el cielo está nublado, está fresco, pero bueno, ya es algo habitual de nuestro día a día. Sabemos que en este horario normalmente así se comporta el tiempo y así está la temperatura, y a medida que va avanzando el día ya esto se va a tornar un poquito más caluroso. Yo estoy totalmente en contra de lo que dijo Carlín Correa al inicio del programa, porque él mencionaba que los turcos van a venir con todo. Yo realmente quiero decir, por lo que estuve siguiendo de parte de los medios de ese país, ellos no están bien, y yo mil veces prefiero enfrentar a una selección turca que venga y que viene de una dura derrota contra Australia, sorpresiva para ellos, que a una selección turca que venga alzada, que venga confiada, que venga con el pecho saliente. Claro, ellos cuando hablan del partido de Paraguay, porque hablaron dos jugadores y habló también el propio técnico Vincenzo Montella, hablaban de salir a ganarle a Paraguay. En cambio nosotros estamos hablando de que un empate nos mantiene vivos. Entiendo esa diferencia, pero hay demasiadas dudas. Ayer hubo una conferencia de prensa con una tirantez inusitada en contra del técnico turco o de la selección de Turquía, el técnico italiano, el Vincenzo Montella, y en varias de sus respuestas estaba viendo que contradecía a los periodistas, diciéndoles, por ejemplo, no comparto tu opinión, no es así como estás diciendo. Y en algún momento le respondió también a una colega diciéndole, yo soy más turco que muchos de los que están criticando. Y él apuntó justamente a esa crítica del periodismo turco que está siendo muy ácida, según él, diciendo que él, con su edad, con su experiencia, no se siente afectado por estas críticas, pero él siente que los futbolistas sí. Y en este ambiente, si se quiere utilizar un término enrarecido, van a tener que salir ellos a jugar contra Paraguay con muchísimas dudas. Y eso es lo que vengo insistiendo desde hace días, que eso tiene que ser aprovechado por Paraguay. Si nosotros estamos convencidos de lo que tenemos y de que evidentemente podemos mejorar, porque lo podemos hacer, porque el juego contra Estados Unidos realmente fue muy malo y a partir de ahí para abajo no hay nada, todo puede ser para arriba. Si mejoramos, yo creo que estamos con grandes chances de ganar inclusive el partido, y esto va a depender de que no seamos timoratos, de que no salgamos a enfrentarlos con el mismo miedo que ellos tienen, porque ellos están realmente con una duda terrible, con un miedo al fracaso que nosotros no deberíamos tener. Y yo no apunto a salir a atacarlos desde el primer momento, pero sí apunto a salir a morder, a salir a pegar si hay que pegar y a hacernos sentir. Yo creo que eso nos podría dar un buen resultado hoy, Bruno.
1: Ya estamos, gracias Wilson, con Ñanduti TV, canal 17 de Tigo 23 de Flow 19 de Claro, hasta las 14 de manera ininterrumpida, 1020 AM también. A las 11 ya arrancamos en la Rock and Pop. Carlin,
5: la historia cuenta no lo digo yo, y yo leí un diario turco recién, yo sé que vos estás siguiendo hace varios días, Wilson, los diarios. La historia cuenta que cuando las selecciones son muy criticadas, salen y sacan su mejor versión. Argentina en el 86, el famoso panqueque al periodismo que lo mataba. La selección del Maño, que nos lleva a eliminación, un título de un diario colega tras una derrota en Quito. Paraguay terminó clasificando. Chilaver cerrando la concentración en Francia, Paraguay clasificando. Entonces yo no me confiaría tanto cuando un equipo o un técnico está peleado con la prensa. Al contrario, allí es en donde el grupo se cierra y saben que es el momento en dar el golpe y no estaría tan confiado. Porque bueno, esa es lo que pasa generalmente cuando la prensa y el público ataca a un grupo. El grupo se encierra y sale, se hace fuerza y sale. Por eso no hay que estar confiado. No tenemos que subestimar. Creo que hemos subestimado bastante ya a algunas selecciones con algunos pronósticos fantasiosos y con el golpe que recibimos de realidad ante Estados Unidos, como que nos bajaron de nuestro alazamata. Entonces me parece a mí que esas cuestiones que comentaste no deberían de ser tomadas como que ellos están débiles y tenemos que aprovechar. No, yo no me trago esa píldora. Yo particularmente no me trago esa píldora. No la píldora tuya. La píldora que de repente te quieren dar a entender de que Guau, hay crisis y tenemos que golpearlo. Cuando un equipo está herido y es atacado, sale con todo como para revertir la situación y es mucho más peligroso que cuando un equipo está agrandado y siendo alabado o ponderado por todo el mundo. Ahí sí le podés agarrar y en su borrachera de alegría pegarle un golpe de nocao. Pero cuando están ahí los turcos con ese problema que vos comentaste y te he dado ejemplos históricos y vos me decís Argentina, Maradona, sí, pero con Maradona jugaban muy mal. Argentina casi se queda fuera del Mundial. Perú casi lo deja fuera en el 85 del Mundial, que me desmienta Federico. Estuvo cerca, dice, a la miércoles. Después fue lo que fue. Es decir, y tenían enormes problemas con la prensa. La misma cosa el Paraguay del Maño. Y hay tantos ejemplos, ¿verdad? Es decir, yo no me confiaría que porque Vincenzo Montella se pelea con dos o tres periodistas, Turquía está para que vos le dé un saplé y lo tire a la cuneta. Al contrario, más en guardia debería de estar Paraguay, más atento y con más ganas de salir a comerse a los turcos, con más concentración. Porque este equipo no está en condiciones de relajarse ni un milímetro, porque se queda fuera de la Copa del Mundo. Por eso yo creo que hay que tener mucho cuidado y hay que entrar muy serio. Es como cuando te vas a pelear con el que más sabe jugar moquete, vos no vas a entrar distraído. Así tiene que entrar Paraguay, porque te puedes comer un tongo de nocaut. Así debe entrar hoy Paraguay y no pensar de que porque ellos se pelean entre ellos está fácil la cuestión, o menos difícil, porque fácil no existe nada para la selección paraguaya.
0: ¿Algo que decir, Wilson?
9: A ver, no sé si estoy saliendo porque...
10: Adelante.
9: Ahí salgo. Bueno, digo que ahí no comparto con Carlín Correa, porque para mí lo más difícil en el fútbol es encontrar una buena racha. Y encontrar una buena racha para mí te infla, para mí te da confianza. En cambio, esa buena racha con la que venía Turquía y por la que se creía favorita dentro de este grupo, se cortó en el partido contra Australia. Y por eso nomás mi planteamiento es, yo prefiero siempre enfrentar a una selección que venga golpeada, a una selección que venga con dudas, que una selección que venga con esa confianza de saberse más y de saberse mejor que el rival. Y sí, mencionaba el tema de Argentina, pero Argentina es una selección que está acostumbrada a jugar los mundiales. Mencionaba lo de la selección paraguaya. Bueno, en aquel entonces la selección paraguaya venía de haber clasificado en Francia, venía de haber clasificado en Corea-Japón. O sea, era una selección que estaba acostumbrada a clasificar a las Copas del Mundo. Este escenario para Turquía es un escenario que no lo viven hace muchísimo tiempo. 24 años pasaron. Entonces yo me mantengo en esto, que prefiero mil veces enfrentar a esta Turquía de hoy con todos los roces que están habiendo interna, externamente, discusiones con el técnico, que enfrentar a una selección turca que, insisto, se veía y se sentía favorita en este grupo, algo que se rompió en su debut directamente.
5: No, yo estoy de acuerdo contigo en ese aspecto. En ese aspecto estoy de acuerdo contigo. Evidentemente, a un equipo con con la moral baja es mejor. Que si viene en racha y si le hubiese hecho tres a Australia y Arda Güler debería ahí, ¿verdad? Con todos los peles de Real Madrid y compañía, evidentemente. Pero el equipo herido también es de cuidado. Porque así como dijiste, veintitantos años fuera de la Copa del Mundo, ellos saben que si pierden se van. Ellos saben que si pierden se van. Entonces van a tratar de juntar fuerzas y a demostrarle a su país que no están fuera todavía. Entonces tenemos que estar atentos y hacer lo mismo. Hacer lo mismo, porque tampoco nosotros estamos con el pecho saliente. Nos comimos cuatro, pudieron haber sido seis. Un gran baño de humildad nos dio Estados Unidos, porque veníamos agrandados, claro, ¿no? Estados Unidos, en aquel amistoso, no tenemos que jugar más atrasado. Nos ganaron por un gol, creo que el amistoso. Ahora nos ganaron por tres. No, pero Marruecos, pero Grecia, criticábamos nosotros como si fuera España la selección, ¿verdad? Y hoy hasta ni España puede sacar pecho. Entonces tampoco
9: estamos,
5: es que
9: en situaciones similares. No te decía, Carlín, que estamos en situaciones iguales y similares desde lo anímico, porque ellos no están por encima de nosotros. Nosotros, claro, no estamos por encima de ellos, mucho menos, pero es una situación que me parece favorable para que el juego de Paraguay se implante, y me parece que el partido lo va a sacar adelante el que sea más guapo. Acá, tal vez, si hablamos de fútbol y tenencia y de trabajo, Turquía nos saca ventaja, pero ante esta situación anímica de ambas selecciones, me parece que el que sea más guapo, y ahí nosotros nos solemos destacar, va a ganar el partido o se va a ir con el resultado que más le convenga.
0: Bueno, la previa de Turquía, que como hablamos y estaban comentando lo de Vicenzo Montella, que tipo temperamental Montella siempre fue, ¿eh?
5: Sí.
0: Vos sabés que
5: le
0: cuando,
5: la nueve a...
0: cuando
5: te saqué de la frase.
0: Lo llevan a Batistuta como estrella a la Roma, Montella era el 9. Y le iban a dar la nueva Batistuta y Montella dijo, de ninguna manera. Entonces Batistuta tuvo que usar el 18, que fue 1 más 8 para ser el 9. Aquella Roma que salió campeona, aquella escuadra, muy importante con Montella, Batistuta. Entonces estaba ya, ¿no?
5: Claro.
0: Cafú, jugaba Walter Samuel, jugaba Antonio Carlos, un gran equipo tenía la Roma en aquel momento. Y Montella le dijo no a Batistuta, que había hecho ya todo lo posible con Fiorentina para ser figura del calcio italiano. Ángel Elian, ¿cómo viste qué pormenores? Y te quiero preguntar, ¿supiste en qué lugar de la lista estabas ayer? Para preguntar, porque una cosa que dura 30 minutos, otra cosa es qué lugar de la lista ocupaba vos. ¿Viste ahí la lista de medios para preguntarle al Faro en la conferencia?
4: No era por lista, Fede, era el que levantaba la mano. Yo me senté en la primera fila de enfrente mismo al técnico. Y si bien no era por lista, te puedo decir que la conferencia pasada, la que también me tocó estar, me tocó preguntar como uno de los primeros en esa conferencia, de la que le consultábamos por Gil y le sacábamos la explicación del por qué la elección del arquero, que de paso lo ratificó para este partido también, que será ante Turquía. Ayer, por ejemplo, me quedé con las ganas de hacer mi pregunta sobre Mauricio, ya la tenía ahí preparada, pensé que algún que otro colega se iba a preguntar, pero bueno, entonces me quedé un poquito con las ganas ahí. Sí.
0: Pero ¿y cómo levantar la mano? ¿Y bueno, levantaste la mano ayer?
4: Claro, Fede, así levanté la mano, por poco no me paré ahí y me tiré en la mesa con el jefe de prensa, pero bueno, es una cuestión de tiempo, por algo me puse en la primera fila también, entonces hicimos el intento, pero no se dio, entonces toca aguantar, paciencia, la próxima será. Pero en cuanto al clima de la conferencia de prensa, Fede, yo creo que lo informativamente más importante fue lo de Gil, lo confirmó de alguna u otra forma, de forma indirecta, confirmó también lo de Isidro Pita, que dijo que para cada partido el técnico necesita un corte de delantero diferente, y dijo también algo que no precisamente, ya que estamos con la velocidad de Turquía, la parte física, Gustavo Alfaro dijo que no siempre a los equipos veloces se los gana con velocidad, y quiero destacar algo que pasó también en el partido pasado contra Estados Unidos, porque ayer le consultaron mucho sobre Estados Unidos, el técnico ya en un punto como que estaba fastidiado, pero igual, teniendo en cuenta nomás lo que recién analizaban los compañeros sobre qué debe tener Paraguay en este partido contra Turquía. En un momento determinado del partido, creo que vos lo resaltaste en tu comentario, Federico, lo estábamos escuchando ahí también en tiempo real, después del 1-0 de Estados Unidos, Paraguay salió a presionar con todo, de una forma desesperada, hasta que en un momento determinado Miguel Almirón le dice a sus compañeros, calma, calma, calma, calma, porque era presionar a la Bartola, como se suele decir. Dos jugadores de la selección paraguaya con un central de Estados Unidos, en la necesidad imperiosa de querer recuperar esa pelota, descuidando varios flancos. Entonces en eso también, en el desgaste físico, hay que ser inteligentes para el partido contra Turquía, y no con el afán de querer llevarse al rival por encima, te descuidas atrás y te terminan haciendo un gol, aparte de lo que implica el desgaste físico, que termina siendo en vano, ¿verdad? Después, otra cuestión, volviendo a la conferencia de prensa, Fede, otra cuestión es que ayer llamaron bastante la atención, porque creo que el técnico también tenía encima, no es para matarlo, ni mucho menos, una carga anímica acumulada, es lo que yo noté, es lo que yo percibí en algún momento determinado de la conferencia, cuando dijo, por ejemplo, si tienen que pegarle a alguien, por favor, cuídenlo a los jugadores, péguenme a mí. Después dijo, ¿ustedes creen que si ahora quedamos eliminados, perdemos estos dos partidos y yo me voy, esto me va a cambiar el cariño que yo tengo por Paraguay? Ahí, por ejemplo, cierto sector pudo haber interpretado, y porque yo leía en tiempo real el chat de YouTube y los comentarios de la publicación también que la subíamos a redes sociales, ah, no, pero este ya está pensando en que podemos perder los últimos dos partidos. Y después decía, si yo el día de mañana termino el Mundial y me voy de Paraguay, estando en una etapa de renovación o de finalización del vínculo, él dice, si mañana termina el Mundial y yo me voy de Paraguay, lo que van a quedar son los jugadores. Cuestiones, frases, la parte final muy efusiva también Gustavo Alfaro en cuanto a la arenga, en cuanto al modo de expresión. En un momento determinado Galarza, después de lo que era, porque un colega le preguntó a Alfaro, después le preguntó a Galarza, y Galarza dice, bueno, ¿verdad? Como sorprendido también por la forma en la que estaba declarando el técnico. Pero hubo mucho de eso, mucha emotividad, mucha carga emocional. Lo que había arrancado como una conferencia tranquila terminó con eso, ¿verdad? Con el técnico hablando sobre su continuidad o no al frente de la selección paraguaya.
0: Bueno, acá el sol de a poco, pero el viento sigue frío, Carlin, ¿eh?
5: Sí, tremendo.
0: Sur.
5: Tremendo.
0: Aquí es el sur, sí. Sur, norte, exactamente. El viento fuerte, así que para la gente que no está viendo las ciudades aledañas, bueno, San Francisco hace frío también, que traiga abrigo, diferente a lo que vivimos la otra vez en la previa de Los Ángeles, donde a esta altura ya estábamos con remerita.
5: Sí.
0: Y bien.
5: Sí, pero a la noche vino el fresquete, ¿eh? Cuando salimos del estadio.
0: ¿Después del partido?
5: Después del partido yo sentí
0: el frío. Pero el calor que hizo a la tarde.
5: Ah, no, olvídate.
0: Durante todo el mediodía.
5: La rareza de esta ciudad, amanece muy fresco con un viento 18 grados, guau, yo no me trago eso, ¿eh? Acá una sensación de 14 hemos tenido en el arranque del programa. Ahora sale el sol picante, nos vamos a sacar la campera y después a la noche, bueno, con el fragor del trabajo y compañía no se siente, pero después cuando termina todo y salís ya como para ir rumbo de vuelta a la casa, ahí ya sentí otra vez el fresquete. Así que fresco de mañana, calorcito media mañana, tarde, y a la tardecita aparece el viento ese que te hace ponerte una...
0: Zona desértica, así se queda en el desierto... Siempre. Sí,
5: tenemos un desierto relativamente
0: cerca. Exactamente, muy muy cerca. A la noche y a la mañana temprano mucho fresco y después picante. El sol como se dio también ayer a la tarde. Le estaba preguntando a Ángel Elian, le daba su parecer el tema de la conferencia. Llegaron a un término medio entre Wilson y
10: Dani
0: sobre el tema de Turquía. El avance de la mañana. ¿Está Dani? ¿Dani contigo?
11: Fede, yo no puedo creer esto. No puedo creer, temprano, aquí todavía temprano, en nuestro país, ya prácticamente mediodía, cerca, sí, 12:20, 12:25, y adiviná a quién lo veo haciendo caminatas antes del desayuno, dando vueltas al parque. No me di cuenta primero, pero ahora lo veo haciendo caminatas alrededor. Tírame un nombre. A ver, yo
1: Gustavo
11: sé que vos
1: Gómez.
11: Le vas a dar en el ojo.
1: Gustavo Gómez.
11: No, nadie de la selección.
5: ¿Dirigente tampoco?
11: Hincha, no puede ser. Nos recomendó una pizza.
5: Luis María.
11: El señor Luis María caminando aquí alrededor de la plaza. Miren lo que es esto, ahí lo van a ver. Allá desde lejos, él todavía no, ahora sí, ¿lo ven desde lejos? Ahí está, ahí, ahora sí, lo invito a venir rápidamente, caminata, no sé qué compró, Luis María, ¿cómo estás?
12: Dani, un placer saludarte, Bruno,
10: Carlín, Federico, buenos días, ¿cómo están?
11: ¿Cuándo llegaste?
10: Llegué antes de ayer a la noche, llegué. Antes de anoche llegué. Y estoy acá en hotel a 5 cuadras de acá, ya con la fe intacta. Con la fe intacta.
11: ¿Viniste en avión o viniste por tierra?
10: Vine en avión.
11: Porque vos estás en Los Ángeles, para sí. Que la gente sepa.
10: Sí, vine en avión, un vuelo de 50 minutos, rapidito.
11: Bueno, la misma camiseta, la bandera, todo completo, con la fe intacta, dijiste.
10: Con la fe intacta.
11: Así estaban toda anoche ahí en la Casa Albirroja.
10: Sí, estuve yo con todo y fue un golpazo para todos, no solamente para los amantes del fútbol, para el que es paraguayo y, bueno, le llama la atención mundial, fue un golpazo, pero creemos que hoy podemos y debemos ganar, no hay otra opción.
11: Ayer todo el mundo preguntaba y nos preguntaban a nosotros cómo va a jugar Paraguay. Esa es una gran expectativa también, porque los compañeros están analizando en estos momentos qué debe proponer la Albirroja, cómo debe salir a jugar. Ustedes, los hinchas, ¿qué opinan? ¿Cómo tiene que salir a jugar la Albirroja?
10: Y yo creo que Paraguay debe presionar arriba, cuidar la línea de cuatro y salir, yo digo, de contragolpe de repente, porque la gente ayer, los comentarios que yo escuché, no gusta que Junior siga en la línea. Había que darle oportunidad a este muchacho Maidana. Sí. El arquero también no convence tanto, pero creemos que Alfaro tiene un plan y que lo va a ejecutar y bueno, creemos que hoy debemos ganar. El empate tampoco nos deja en el borde, es muy peligroso empatar, es muy peligroso.
11: Bueno, ¿y qué vas a hacer ahora? ¿Cuál va a ser el transcurrir de tu día? Porque muchos hinchas todavía descansando, pero vos caminas bien temprano siempre, Luis.
10: Siempre yo camino bien. Yo me levanté a las 5 de la mañana ya escuchando a Carlos Vaz, escuchando todo el programa. Y no, escucho más otra radio. Desde que estoy acá prácticamente todo el día estoy enchufado con ustedes, porque yo creo que son es la fuente de información donde uno se entera de todo realmente, Dani. Y bueno, y ayer estuvimos hablando con el tema ese conflicto, no sé llamarlo, que se creó, que se dijo, que no se dijo, y mucha gente te apoya. Yo te di mi apoyo, Dani, y realmente no sé por qué la gente se molesta. Inclusive yo ayer le estaban diciendo a Coto, que estuvo ayer, Coto, ¿qué es lo que quisiste decir en tu declaración? Entonces, él no sabía también qué decir.
11: No, pero eso pasa por un tema Cerro Olimpia,
10: totalmente,
11: nomás.
10: Totalmente.
11: No pasa por otra cosa.
10: Totalmente, pero sí que se informó y se aclaró, entonces no hay más nada, no hay más nada. Así como yo dije el otro día, y te lo dije, de que Galarza nos quiso a la conferencia, que no quiso que le pregunten, pero ¿cómo que no le van a preguntar? Y si le preguntan la sencilla respuesta, bueno, no formo parte del gusto futbolístico del técnico, bueno, me busco otro club. ¿Y cuál es el problema de responder eso? No hay ni un secreto.
11: Bueno, aquí lo importante es que todos estén bien. Junior, Alonso, Gil, la línea defensiva, los volantes que juegan, los que van a salir a atacar, eso es lo importante. Luis, te agradezco, seguí con la caminata. ¿Cuántas vueltas?
10: No, unas 3 vueltas nomás acá, Dani.
11: Después
10: ya te voy a hacer compañía por acá.
11: ¿Después desayuno?
10: No, ya desayuné todo yo. Ya
11: ¿Qué desayunaste?
10: Y un café.
11: No, ya sí, desayuno americano, porque.
10: No, un café con leche nomás, así, unas masitas y una fruta más, nada, livianito.
11: Bueno, ¿te faltan 2 vueltas o 3?
10: 3 vueltas.
11: Bueno, Luis, seguí con la caminata. Gracias.
10: Gracias.
11: Bueno, uno de los primeros hinchas que se levantó temprano, 5 de la mañana, hora local, por supuesto, y empieza la caminata, Bruno, para después me decía que me va a hacer compañía y, bueno, vamos a estar con él acá, con Wilson, y después ya nos vamos a trasladar de vuelta hacia el estadio.
1: Bueno, es perfecto, gran ejemplo.
5: La disciplina, Luis María, ¿eh?
0: Qué gran ejemplo.
5: Porque, claro, cuando vos te vas de paseo, generalmente deja esas cuestiones. Sin embargo, él continúa.
0: Te acordaron el hotel, hermano.
5: ¿Qué?
0: Te levantaste a las 10 para no perder el desayuno.
5: Sí, desayuno americano, ¿eh?
0: Sí.
5: No, tranquilo. Literalmente desayuno americano.
1: 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Ya llegaron los primeros paraguayos. Quería llamarle al paraguayo, Carlín. Y los primeros turcos también. Estos son turcos, Carlín. Moment, please. Sacá la silla de Carlín, vamos a improvisar. Si David puede levantar la cámara, porque acá vamos a recibir al primer hincha paraguayo con su mate.
5: El primer paraguayo que se quedó acá, porque pasó antes uno caminando que Federico le saludó.
1: Y los primeros turcos, Carlín. Espera.
5: Voy a hablar con los turcos.
1: Espera, David te va a poner en... ¿Cómo estamos, campeón? Te va a poner en la cámara, ahí al aire. Vos me decís, David, cuando esté, Carlín. Pero ponete de frente, Carlín. Ponete de frente ahí para hacer la entrevista. Ahí, quédate parado, Carlín. Ahí. Estamos en vivo, señores.
5: Sí, señor.
1: Salió el sol de nuevo. Qué linda jornada.
5: Bueno, Carlín, adelante. Sí, pues estábamos temblando de frío. ¿Cómo estás?
12: Todo bien, Carlín.
5: ¿Cómo te llamas?
12: Hola, a los ídolos acá, René.
5: Una René, le gritaste quincho de roba, Fede. Seguí mucho el programón que hace Fede también.
12: Una tarde, a la tarde, al mediodía. En todos lados le sigo a usted.
5: Bueno, buena onda. En, no ten...
12: A la mañana.
5: ¿Cómo?
12: A la mañana en AM. ¿Sí? Con muñequita.
5: No, tranquilo. Esa es otra historia. ¿No tenés frío vos? Ahora ya no, salió el sol picante.
12: Ah, pues yo viví 15 años en Nueva York. Esto es...
5: Ah.
12: Pues nada, esto
5: es... ¿Y ahora voy a venir de Paraguay o seguir viviendo por acá?
12: Miami.
5: Vivo en Miami.
12: Ahora llegué, vine al hotel y vine por acá. Estoy con el jet lag todavía.
5: Ah, bueno, qué buena onda, ¿eh? Seguí siempre los productos de la, que hacemos con Bruno, con todos los compañeros.
12: De ver, no sabio.
5: Estamos, trajimos un poquitito del Paraguay acá, mira, nuestro mortero, nuestra bailarina... Con el, con la, claro, nuestra
0: el arpa, con la bandera, Yanutí, mira.
5: Sí, señor.
12: Ídolo, ídolo, yo le sigo a todo.
1: ¿Qué tal le ve a Paraguay?
12: Ojalá que remonten. Porque...
13: Sí, tenemos que ganarse, el empate, una incertidumbre sacando calculadora. Estoy cansado yo de sacar calculadora.
5: ¿No te gusta el arco?
12: No, no, gatito tenía que saber que...

0: A Tito tenía que saber, creo.
1: Pero toda la buena onda también para Gil.
2: Está bien eso. ¿Y viniste con entrada?
3: Sí,
2: ya. ¿Con entrada? ¿Compraste hace rato?
3: Mi hijo está durmiendo en el hotel.
2: Ah, ¿te viniste con él?
3: Sí, ya vine temprano ya a tomar mate, café.
2: ¿Y de qué parte de Paraguay sos?
3: Yo soy de Capiatá.
2: ¿De Capiatá?
3: Sí.
2: Mira vos.
4: ¿Cuánto te costó la entrada?
3: Yo compré hace un mes por ahí. De 180. Pero mi hijo vino hace un mes, hace una semana quería venir y su mamá le compró y ya está. Hace $500.
4: Ah, o sea, de 380, $380 que vos habías comprado hace un mes, ya subió a 500. ¿Eh? Te vamos a regalar acá, Luz, sí.
2: Un pequeño presente. Nuestro, por favor.
5: Ese.
3: Oh, sí, sí.
4: ¿Eh? Sí, trae.
2: Dame a mí.
4: Carlín, dame a mí, ¿cuál es tu nombre, dijiste? Gracias, René, ahí te entregamos.
2: Tigo,
4: llamale por el paraguayo, Carlín.
2: Tigo te entrega. No son paraguayos, son turcos, yo ya le casé.
4: No, pero hay un paraguayo que está allá con él.
2: No, son paraguayos. Yo te vi a hablar con ellos. René, Tigo te regala, René, por favor. El
4: tío,
2: parrillero.
4: Sí, señor.
2: Yo también quiero uno.
3: Saluda a todos los de Paraguay.
2: Ay, no, hay paraguayos. Aquí no, pues, no tiene lo gracia.
3: Nosotros somos el aeropuerto, ¿no? Hay muchos que vienen todos. Pero...
4: Gracias, René. Se va, Carlín, la misión. Atención, enfocale un poco. Misión, traer a los turcos para hablar. Hay un paraguayo ahí. Es la camiseta de Turquía, Federico. Toditos turcos son, ¿verdad? Son todos turcos. Bueno, aprovechamos. Vendemos con Edgar, Carlín y la misión de traer a los turcos. Vamos, señores.
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4: Desafío de Carlín. Préndanse al YouTube, la Nahuañandutí TV. Gracias, my friend. Ahora.
7: Gracias.
4: A Carlín está haciendo picadita. Carlín, ahora estamos en vivo. Carlín, estamos transmitiendo en directo el desafío de los amigos turcos, los primeros que llegaron, Federico.
2: Exactamente.
4: Y Carlín plantando bandera, hermano, con la camiseta de la Albirroja. Ustedes estaban siguiendo. ¿Le ganaste o no a los turcos,
2: pero,
4: Carlín?
2: Por favor. Y se de una vez, más que todos ellos juntos. 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
8: ¿Por us?
2: Sí, para vos.
8: Thank you.
2: For you, for you. Sí, sí. 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Eso. Sí, señor.
8: All right, thank you so much. Muchas gracias, papá, muchas gracias. Good luck for the tonight. We hope to see you again with us.
4: ¿Y qué dice, Carlín?
2: Y nos agradece por toda la cordialidad.
4: thank you, my friend. Thank you.
2: La pelota
4: más. Mostrarle pues, a este nuestro amigo. Este es bien turco. Carlín.
2: Esa va a tener mucha adentro de su arco hoy. Esta.
4: Ojalá.
2: Gol de Paraguay.
4: Gracias. Hicimos un desafío rápido de picadita con los turcos que vinieron acá. Son los primeros a llegar al estadio. Impresionante, ¿verdad, Nico? Ustedes llegaron a ver.
9: Sí, impresionante. Y
4: 2.700, más de 2.700 personas en YouTube.
9: 2.800 personas en YouTube y gracias por la cordialidad que decía el amigo turco. Espectacular.
2: Good luck tonight. Ojalá esta noche se muestre así los turcos, ¿verdad, Karen? ¿Eh? No. El que la movía el de pantalón con media, pantalonero con media.
10: Pero hizo una sola y después rajó.
2: Él hizo la bicicleta.
0: La picadita, no se metió en la picadita.
4: Carlín, te felicito. Yo no sabía tus dotes de futbolista. No, Carlín,

0: en buen jugador, Carlín.
1: ¿Eh?
2: Ya lo aprendimos en el...
1: Digno representante de la gran jugada, papá, y de todo Paraguay. ¡Qué bien! Vinieron por los turcos agrandados y le pusieron la mejor al que más sabía.
0: Le mandaron, sí.
1: No chuta ahí. Ojalá que jueguen así hoy, será. Vos sabés cómo sueño que jueguen así. Y le peloteemos a los turcos, hermano querido. Vamos, Edgar, y seguimos con los móviles. Santa Clara, en vivo acá, desde California.
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1: Lea un poco el chat de YouTube y pimponea con Edgar, Nico. Carlín por Alonso, dice. Carlín es paraguayo, dice, para que te convoquen, guau. Vamos, Nico, por favor, y con Edgar.
4: Sí, señor. Ariel Albeiro dice, Alfaro, Carlín es paraguayo. Juega mejor que Almirón, dice también San Lorenzo, los amigos en el chat de YouTube.
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4: Adelante, Bruno.
1: Entiendo que ya está Nati desde Nueva York. Tenemos el contacto con ella, mi querido
4: Nico. Tenemos el contacto con la compañera Nati desde Nueva York, con un tremendo banderazo ayer.
1: A ver.
4: Y hoy nuevamente con los hinchas, con un asado. Está Nati Sosa, cuando creas conveniente, Bruno.
1: Epa, a ver. Dame cinco menciones, Edgar. Nos vamos hasta Nueva York. La magia de la tecnología y el gran despliegue de la gran jugada del grupo Ñanduti. Desde Los Ángeles, hermano querido, a Nueva York. Estamos a 8 horas acá, vía terrestre, para llegar a Nueva York.
0: Vía aérea.
1: Vía aérea, perdón, terrestre dije. Vía aérea. Imagínate vos, si vía terrestre son 2 días. Vamos, Edgar, por favor.
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1: Vamos hasta Nueva York. ¿Cuántas menciones tenés para cerrar este bloque, mi querido Edgar?
5: 4.
1: Bueno, a ver, dice los mensajes que llegan por el tema de Carlín, que estuvo haciendo el desafío de picadita acá con los amigos turcos que están ahora con todo acá enfrente. Dice Carlín Cabañas Correa. Por ejemplo, otro dice, sería meter de 9 a Carlín por Tony, dice Abel Álvarez, por ejemplo. Vamos con los 4 restantes y vamos a Nueva York también con Nati Sosa, por favor.
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1: Bueno, vamos a hacer una entrevista ahora a los paraguayos que están llegando también. Pero así
5: queda,
1: como los turcos.
5: ¿Queda alguna duda que vamos a ser visitantes hoy, Bruno?
1: No, vamos a ser visitantes. Los turcos que ya llegaron acá, impresionantes.
6: Llegó Sherazade con toda la familia.
1: Llegan señoritas. Estamos en vivo, TV, Radio Los Ángeles FM con Jorge Díbar, muchas gracias. Vamos hasta Nueva York, con mucho gusto. Adelante, Nati, qué banderazo metiste ayer con todos los compatriotas. Nati, bienvenida a la gran jugada.
7: Hola Bruno, Fede, Carlín con la picadita. Decirle a Carlín que le tire a la caballero, a la chica. Askim Zenit Sebiorum. Significa mi amor, te amo en turco. Y ahí con eso ya va a entrar Carlín de fino, olvídate. Va a tener también todo su harén para él. Pero una locura lo que vivimos ayer, Bruno. Cómo acompañaron los compatriotas. Me estaban diciendo, Nati, ¿qué vamos a hacer como previa? Bueno, vamos un banderazo como hicieron todos los países. Convocamos 2 días antes, tuvimos un primer grupo así más familiar con niños, una segunda tanda que llegaron los que laburan hasta las 6 de la tarde, fue hermoso. Y yo le estaba envidiando a ustedes, porque ustedes hacen asado, que esto, que aquello. Yo dije, bueno, acá también vamos a hacer asado y estamos en Queens Beer Factory, un local de paraguayos, como amantes de cerveza, hacen acá cervezas. Distintos sabores para hacer probar a toda la gente. Y ya tenemos nuestro asador. Miren lo que es todo, Bruno. Una costilla a fuego lento. Hola, mi rey, ¿tu nombre?
8: Hola, Nati, ¿cómo estás? Yo soy Tamal.
7: Tamal, ¿qué estamos cocinando acá?
8: A los viejos estilos paraguayos, un rico asado.
7: Un rico asado al estilo paraguayo, porque como asadero vos estás metiendo la mejor carne al asador, como tiene que hacer Alfaro.
8: El 10 del asado soy yo. Esperemos que Alfaro hoy se ponga la 10 también.
7: La 10 y que ponga toda la carne que corresponda al asador, ¿verdad?
8: Así mismo, yo creo que realmente nuestra selección nos va a dar una alegría hoy. Yo creo que Alfaro, después de ese balde de agua fría realidad, se dio cuenta que nosotros tenemos con qué ganar hoy. Simplemente es creernos entre nosotros y que el paraguayo siempre es vencer o morir.
7: Vencer o morir, ese es el tema. Acá tenemos entonces costilla a full como para tirar así despacito. Después yo le voy a hacer probar. Le cuento que estamos preparando además concierto en vivo ya acá al mediodía, convocándole a todos los paraguayos, Bruno. Una locura. Y este jovencito es fanático también del periodismo deportivo, como su padre, que también es periodista deportivo.
8: Sí, así mismo. Yo soy hijo de Luis Enrique Pérez. Y bueno, estoy en este país hace 4 años, pero el periodismo deportivo llevo en la sangre.
7: Decime un poco algo. Si puedes pronosticar un gol hoy.
8: Isidro Pita.
7: ¿Cómo va a ser el gol?
8: De cabeza.
7: ¿El famoso centro cabeza gol?
8: Al viejo estilo paraguayo.
7: Al viejo estilo paraguayo. Acá la gente obviamente también estaba triste porque Paraguay perdió. Hoy la mente tiene que estar más concentrada, más fría. Vamos a comer un súper rico asado. Vamos a tener un concierto en vivo también. Ahí está Marco, dueño del local. Así que tenemos muchas notas, muchas entrevistas y paraguayos que van a estar acá acompañando. Por sobre todo, Carlín, Askim Zenit Sebiorum. Askim Zenit Sebiorum significa mi amor, te amo en turco y ya está. Con eso la rompes. Bruno, en Turquía se hizo una encuesta donde los paraguayos estamos como favoritos para ellos para campeonar el mundial. Imagínate, esto es real, lo hizo un periodista famoso de Turquía.
1: Opa.
7: Después, mandé ahí en el grupo el flyer en donde ponían Portugal, España, pero en primer puesto los turcos le prefieren a Paraguay. Ellos aman Paraguay y tienen una forma muy parecida de vibrar el fútbol. Para ellos el tema de conversación es el fútbol todo el tiempo, y es como para nosotros el fútbol le da alegría, hace que se muevan las ventas, también el fútbol les entristece, pero siempre es un buen motivo para reunirse, así que no sé si eso nos va a servir a favor de que de alguna manera ellos van a estar contentos si nosotros seguimos en carrera.
1: Qué excelente, Nati, qué excelente, muchísimas gracias. Bueno, atención porque tenemos los paraguayos que están llegando, hay una periodista turca también. A ver, Fede, muchachos, si me ayudan, se acerca el amigo Queiroz con su esposa. Fede, Carlín, venga, muchachos, por favor. Qué gusto el amigo Queiroz. Voy a sacar un poco la silla acá.
9: Hola, mi amor.
1: No sé, Nico, si estamos saliendo bien en la pantalla, en la imagen. ¿Cómo estamos saliendo, mi querido Nico?
4: Bien, Bruno, excelente. Vamos a pleno, por supuesto, ahí con la gente también a San Francisco, Bay Area Stadium. Adelante.
1: Bueno, gracias. Señora, su nombre, un gusto.
10: Ariana.
1: ¿De dónde están viniendo?
10: Asunción, Asunción.
1: ¿Llegaron hoy?
10: Ayer llegamos, ayer.
1: ¿A qué hora aproximadamente?
10: Las 11 de la mañana.
1: Bueno, ¿y vinieron ustedes pese a que perdimos contra Estados Unidos? ¿Porque ya tenían los boletos o cómo?
10: No, teníamos.
1: ¿O la confianza sigue intacta? La confianza,
10: claro, sigue. Vamos hasta cuándo, pero sigue.
1: Amigo Queiroz, ¿la confianza sigue intacta?
11: Totalmente, Bruno. Nosotros compramos ya los paquetes hace 2 meses aproximadamente para el segundo y el tercer partido, porque justamente el primer partido estaba muy complicado por los precios. Y bueno, y llegamos ayer a las 11 de la mañana y con fe estuvimos en contacto para venir a saludarles ya desde temprano aquí y hacerle el aguante.
1: O sea, ustedes vieron el partido de Paraguay-Estados Unidos en Asunción, ¿verdad? Y vinieron igual, hermano. ¡Qué locura! Así tiene que ser. Ojalá que hoy Paraguay nos dé una alegría y que cambiemos totalmente de actitud, ¿verdad?
11: Tengo esa confianza. Nuestro Uber era brasilero. Y nos dijo, yo creo que hoy contra Turquía van a dar el golpe. Así que esperamos todo eso. Quiero mandar un saludo también ahí a Nico, a los muchachos ahí de la radio. Grandes amigos de la Rock and Pop. De los Ramones, no sé si... Te habrás enterado que sí. Compartimos mucho con los Ramones, ¿verdad? Con los muchachos... Con Yudoka. Y bueno, y por fin ahora estoy hablando contigo, Bruno, que siempre que se hacía aquí un poco encontrarnos y coincidir en algún momento dado, ¿verdad?
1: Así un placer, por favor. Por favor. Ahora, ¿sabes qué me preocupa? Federico, parece un turco él. Ponle acá este la barba, la altura, así el peinado. Hay una periodista turca ahí. Carlín, esa es periodista turca, si le agarrás, por favor. Norteamericana, bueno. Fede, el amigo Queiroz, qué grande, hermano, para venir a apoyar a la selección, vino con la señora. ¿Qué confianza le sigue teniendo la gente a la selección, verdad?
5: No, claro, pero como decían ellos, el paquete hace 2 meses, la película de terror del viernes pasado, ojalá quede atrás, pero claro, con todas las ganas. Y yo creo que debe ser también una inyección para los muchachos, ¿verdad? Que debe estar notando la cantidad de gente que está viniendo y con un entusiasmo como si el resultado hubiera sido otro el viernes pasado, porque realmente estar acá es una bendición para todos los futboleros, ¿verdad, Edgar?
11: Totalmente, ¿no? Y aparte que yo vivo desde adentro también, desde el entorno de la selección. Como sabrás, yo trabajo en la PF, entonces vivo esto desde muy adentro. Los despedí a los jugadores estando en el CARDE, antes de que ellos vengan aquí a Los Ángeles, ¿verdad? Bueno, entonces la confianza es intacta y seguimos creyendo de que vamos a salir a flote. Hoy vamos a dar un golpazo y seguramente Dios mediante contra Australia ya vamos a rubricar la clasificación, ¿verdad?
5: Bueno, acá en este hotel hay muchos compañeros tuyos.
11: Sí, no, todo el staff de la PF están aquí en el Hilton.
5: Sí, todo. Ayer hicimos el programa de la mañana de ahí y realmente vino mucha gente de la PF.
11: Así es, y bueno, estamos contentos realmente de estar acá con ustedes. Todos los días hacíamos el seguimiento de la transmisión ya estando en Asunción. Y obviamente le dije a mi señora, llegamos a San Francisco, lo primero que tenemos que hacer es darle un abrazo a los muchachos, darle buena onda, buena energía, buena vibra, así que para eso estamos todos, ¿verdad?
5: No, me corta siempre el seguimiento y bueno, la amistad y un gustazo estar aquí. Recién Carlín, Bruno, algo, una cruel realidad decía. La primera selfie sin una cerveza por medio. Claro. Ya recién con cafecito.
1: Conste que Carlín ahora hay que cuidarlo porque hizo un desafío de picadita con los turcos.
11: No me digas.
1: Y se movió con todo y le ganó a los turcos.
5: Le ganó a los turcos. Dejó bien parado.
1: Vamos a cuidarlo a Carlín, ¿eh? Un poquito más tarde vamos a la cerveza.
11: Le puede hacer un desafío también a Capela de alguna.
9: También.
11: También que te encanta, mira.
1: Bueno, con mucho respeto y cariño le quiero regalar a la señora porque nuestro querido amigo Queiroz ya está con su bufanda.
11: Sí.
1: Entonces
11: sí.
1: La dama le vamos a dar dos bufandas de Energy para que ella también tenga el cuello protegido. Ponete nomás ya si querés, señora. Vamos, muchísimas gracias. ¿A qué hora piensan, cuál es la rutina que van a tener hoy? ¿Van a ir a almorzar? ¿A qué hora van a venir al estadio? ¿A qué hora se abren los portones, dicho sea de paso? A las 17 horas de acá.
5: 17 horas. Bueno, la otra vez abrió a las 14, ¿eh?
1: A la otra
5: vez
1: sí, no,
5: el partido arrancó dos horas antes.
1: Claro, la otra vez fue a las 10 de la noche, hoy a las 12, a la medianoche.
11: No, y quisimos venir temprano ya justamente, ¿verdad? Para no... Porque después va a estar un poco complicado el tráfico, los costos del Uber también se elevan muchísimo. Y entonces dijimos con mi señora, bueno, vamos ya temprano, ya desayunamos, seguramente vamos a buscar dónde almorzar después y ya nos quedamos por aquí, ¿verdad?
1: Brasil juega contra Haití. Y ayer Corea del Sur perdió frente a México, México ya está clasificada. Y bueno, nos jugamos la vida hoy, chicos. Así que una vez más, no sé, algún mensaje final, saludo para los familiares. Estamos en vivo, qué privilegio, ¿verdad? Este estadio es maravilloso. Acá, este estadio realmente no es igual al SoFi Stadium, porque el SoFi Stadium es el mejor que hay en los Estados Unidos. El techo cerrado, la pantalla 360. Pero este estadio inclusive tiene capacidad de 72.000, dos más que el SoFi Stadium, pero acá se juega el Super Bowl, el local juega acá, en este escenario. O sea, no es un estadio futbolero, pero bueno, lo vamos a hacer futbolero el día de hoy.
11: Totalmente, y bueno, y en cuanto a las chances de la selección, yo creo, Bruno, que lo mejor que nos conviene a nosotros es que Estados Unidos le gane a Australia, ¿verdad? Creo yo que nosotros tenemos que apuntar al segundo lugar, porque yo creo que si Estados Unidos le gana a Australia, nos da matemáticamente también buenas chances si es que ganamos hoy, de llegar a contra Australia emparejados en puntos, y bueno, y ahí va a ser al todo nada, ¿no? Buscando el segundo
1: lugar. Claro, buscando el segundo lugar. Que si terminamos segundo, podría ser Egipto el rival. Si terminamos entre los mejores terceros, ahí sí está complicada la cosa, porque los rivales podrían ser Alemania, Portugal o Francia.
5: Alemania y Francia en octavos ya nos dejaron afuera alguna vez. Francia en el 98, Alemania en 2002. Pero en otras realidades.
11: Y es que Portugal sale primero, porque mira, que Portugal no empezó bien tampoco, ¿eh? Entonces...
5: Claro, ahí Colombia puede dar la sorpresa. Claro.
11: Hay muchas sorpresas en este Mundial, Bruno, ¿eh?
1: Sí. Pues vamos a clasificar nosotros, o sea, hagamos primero lo de Turquía. Oye, pues mira, Turquía nos puede joder la vida, ojalá que no. Bueno, señora, mucho éxito, mucho cariño, gracias por estar acá y que disfruten el día.
10: Sí, vamos a disfrutar al máximo, hasta la hora.
1: Está bien la bufandita, parece que vino bien, ¿eh?
10: Sí.
1: Porque hay un fresco y de repente
5: no,
1: sale
5: el sol. La mañana más fresca de todas las que estamos acá es la de hoy. 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
1: 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Bueno, chicos, mucho éxito. Gracias, mi querido Queiroz.
11: Gracias, Bruno. Un saludo a la audiencia, al equipo y al staff de la Rock and Pop. Y a los muchachos de los mismos de siempre, a los Ramones, fuerza, de la distancia, mente positiva. Y hoy vamos a ganar, Dios mediante.
1: Gracias, señora.
10: No, gracias a ustedes, gracias.
1: Que disfruten,
5: bueno,
1: que pasen
5: si
1: un buen
5: ganamos
1: día.
5: Hoy, hay un lugar muy lindo para ir a visitar después, que se llama Peatonal San Pedro, que está al lado del Hotel de Paraguay. ¿Dónde está aquel pavo que nos fuimos la primera vez? ¿Dónde está el fanfare acá en San José?
1: Eso es en San José.
5: En San José.
1: Férico.
5: Acá cerca.
1: Cerquita.
5: Cerquita. Y si hay victoria, si hay victoria,
1: vale. Ahí, ¿sabes qué? Pub irlandés, hasta un restaurante brasilero.
5: Vietnamita, de todo.
1: Y todo es peatonal.
11: Y ahí sí vamos quitando la selfie, como dijo Carlín, ¿verdad? Con una cervecita ya en la mano.
1: Gracias, muy amable, chicos.
5: Gracias.
1: Queiroz y su esposa. Señores, estamos en vivo. Vamos con Edgar, manejamos los móviles en vivo. Mirá quién llegó, Pablito, papá. Qué grande, Pablito. Llamarle a Carlina, a Pablito. Creo que hay otro paraguayo de turco, ese muchacho. Ya en la mitad será. Vamos, Edgar, vendeme, estamos con más paraguayos.
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4: Voy con Wilson González porque tiene más paraguayos que están llegando allí a los Estados Unidos, a la zona del estadio. Wilson, vamos contigo con los paraguayos que llegan para apoyar a la selección.
12: Muchas gracias, Nico. Mientras está a punto de pasar el tren ligero, el tranvía, estamos acá con paraguayos que vinieron acá a San José, a Santa Clara, exclusivamente para apoyar a la selección nacional, para apoyar a Paraguay. Así que vamos a conocer sus historias. Están acá con la nueva camiseta, la nueva piel de la albirroja, están con su bandera. A ver, señor, buenos días acá para San José. ¿Cómo le va? ¿Su nombre, por favor?
13: Sí, Faustino Galeano. Venimos de Nueva York para alentar a la selección paraguaya. Yo creo que tengo mucha fe que se puede.
12: Vamos. ¿Hace cuánto que viven acá en Estados Unidos?
13: Sí, 40 años que estoy viviendo.
12: ¿40 años y siempre en Nueva York?
13: Siempre en Nueva York, sí. Pero más paraguayo que nunca. Entonces estamos, vamos. Todo se puede. En el fútbol vamos a... Yo creo que va a venir mucho paraguayo, mucho Nueva York, está viniendo mucha gente. Entonces... todo, mi saludo, mi abrazo, suerte, y vamos a divertirnos esta noche.
12: Ah, ¿en mi mite de la guaraní?
13: Sí, operar ese punto fuerte, pero sí, bueno, una importante fuerza en guaraní, ya hay tiradita con Gina, con Pujarepe, porque ya reco buen equipo, buena gente, entonces ya andaría todavía, entonces vamos a ver un buen partido hoy.
12: Mo guapi con lea, mo paraguay, pe mo guane.
13: Sí, Caraguata igual.
12: Ah, Caraguata, mandale saludos a tu gente.
13: Yo, muchos saludos a todos mis amigos, todo el Paraguay, ¿no? Tengo muchos amigos de Paraguay. Entonces, muchos saludos para todos.
12: A ver, contame cómo está compuesta tu familia, porque me contabas que él es tu yerno, es cubano. ¿Tu hija es paraguaya?
13: Sí, ella ha nacido en Nueva York también, pero...
12: Ah, a ver, vení un poquito, vamos a hablar, por favor. Señorita, ¿tu nombre?
14: Laura Galeano.
12: ¿Naciste acá en Estados Unidos ya?
14: Sí, en Nueva York, en la ciudad de Nueva York.
12: ¿Y te enseñan algo de guaraní?
14: Sí, pero no me vaya a preguntar, ahora me va a dar vergüenza. Sí, sé un poco. Abuela, mi abuelo solamente hablaban en guaraní antes.
12: ¿Y ya llegaste a ir a Paraguay? ¿Conoces algo de Paraguay?
14: Sí, desde que era bebé yo me voy a ir en el verano dos veces al año. Vamos a ir en un mes también. Sí, siempre estamos ahí.
12: ¿Y qué les genera que la selección paraguaya esté acá en Estados Unidos, que tengan ustedes la chance de ir a apoyar en el propio terreno, ver a los jugadores?
14: Es una gran emoción, especialmente para mí, verle a mi papá estar aquí en persona después de 40 años, laburó muchísimo. Y creo que vino el año del 86, es el Mundial del 86, y va a regresar en Paraguay este año. Entonces estamos aquí celebrando eso, sí. Mi graduación también, y da gusto estar aquí compartiendo con otros paraguayos también.
12: Perdón, señorita, ¿él es tu marido o es tu novio?
14: Muy pronto va a ser mi marido, pero mi comprometido.
12: Pero él ya está con la camiseta de Paraguay, ¿es paraguayo también?
14: Sí, básicamente sí. ¿Quiere hablar un poco también, ver, Daniel?
12: Vení un ratito, vení hola, Don Juan acá. ¿Qué tal, cómo estás?
15: Muy bien, ¿y tú?
12: Bien, ¿tu nombre?
15: Daniel.
12: ¿Vos sos cubano?
15: Yo soy cubano y un paraguayo adoptado.
12: Ah, paraguayo, claro. En guaraní ya te enseñó algo tu suegro.
15: Sí, pero no las cosas que son muy útiles.
12: Rojaijú Paraguay, ese es un clásico, te quiero Paraguay, ese te sale Rojaijú Paraguay.
15: Rojaijú Paraguay.
12: No, muy bien, muy bien.
15: Y Rojaijú Cuñatay, claro. Porá.
12: Yeah. Ah, muy bien, espectacular. Bueno, que sigan paseándose acá, me estaban contando que vinieron para desayunar, así que bueno, fuerza. ¿Qué hora piensan ir a la cancha?
15: Pensamos como a las 3, y no ya hacia el estadio, pero yo creo que los portones no abren hasta las 4.
12: Sí, pero bueno, es siempre mejor ir temprano para ir viendo por dónde entrar y todo eso. Así que muchas gracias, que pasen bien.
15: Gracias, Wilson, gracias.
12: Gracias.
14: Paraguay.
12: Ahí está, gracias, señor Don Faustino, un abrazo.
13: Un gusto y muchas gracias por todo.
12: Ahí está, con la bandera paraguaya, Nico.
1: ¡Éxito, Paraguay! ¡Vamos!
12: Okay, okay. Muy bien, acá hablando con paraguayos que residen acá en Estados Unidos. El señor nos contaba hace 40 años en Nueva York y bueno, van a tener hoy la gran chance y el privilegio de apoyar a la selección paraguaya en el mismo estadio, Nico.
4: Perfecto, Wilson, bien ahí con los paraguayos, esta fiebre que ya está vibrando nuevamente para lo que va a ser el compromiso. Gracias, gracias, gracias. Retornamos, Nico, hasta Bruno, hasta los compañeros, ahí en el estadio de fondo, impecable la imagen, full HD con todos los compañeros. Vamos contigo, Bruno, adelante.
1: Bueno, muchísimas gracias, me avisan cuando esté Nati de nuevo. Qué movimiento, vamos a retornar hasta Fabio, hasta Ángel, Dani, concentración de Paraguay, Wilson, gran despliegue. Bueno, estamos con dos paraguayos más. Que se acerquen, por favor, para que entren en la toma. Por favor,
16: uno, si muy conocido, amable. Uno muy conocido ya.
1: Sí, señor.
16: Nuestro querido
1: Pablito.
16: Vengan
1: acá, muchachos, por favor. Y Catubio. Pablito.
17: Mateco, Bruno, Mateco. Tranquilo, pa.
1: ¿Cómo guapen, de?
17: Villeta.
1: Hoy está Villeta, será, ¿eh? ¿Viniste para este partido o viví acá?
17: Soy cuñado de Pablo. Vinimos, ayer llegamos. Nos estamos aclimatando con el tema del horario. Y vinimos ayer. Vimos tantos paraguayos, pirimbacos, y estamos con toda la vibra para hoy.
1: Pese a la derrota, igual vinieron, ¿verdad?
17: Igual, claro que sí.
1: Hay confianza hoy, ¿vos crees que nos lavamos la cara?
17: Y un paraguayo nunca se rinde, Bruno.
1: Señor, Yecuao, ¿verdad?
17: Yo creo que pasamos. El de hoy y Australia también, y nos quedamos más tiempo entonces.
1: Ojalá.
16: Mirá, Pablito, Pablito, una vez más,
1: Pablito contigo, Rodas.
16: Muchas gracias por todo lo que hiciste por nosotros acá. Ahora trayendo a tu cuñado y evidentemente firme hoy en la cancha.
18: Buenos días, chicos, ¿cómo están? Un placer otra vez compartir con ustedes, ¿verdad? Claro, lo estamos extrañando, es lo que está diciendo a Bruno. Hoy ganamos y antes del último partido, aquí, no es que el último partido de la selección, vamos a compartir otra vez el famoso asado y vamos a pasarla bien.
16: Nuestro amigo Víctor me escribió en el Instagram, nos quería invitar a su casa para mostrarnos cómo él hace el chorizo.
18: Ah, sí, claro, muy buena idea, deberíamos ir. Es más, a ustedes creo que le queda un poco más cerca.
16: Para mostrar un poco, hacer un material para las redes, ¿verdad? Cómo hace el chorizo casero paraguayo nuestro amigo Víctor.
18: Claro, a él le gusta hacer el chorizo, ya comprobado eso.
16: Qué más, suena mal, va lo mal pensado, ¿verdad?
18: ¿Verdad? No, Víctor, un saludo, él siempre está predispuesto para todo. Sí. La verdad que
1: ya
18: sí.
1: Que tiene pechugón,
16: los peluchitos. ¿Verdad? ¿Eh? Acá está para Pablito el pechugón.
18: Para mi hija.
1: Para nuestra amiga.
16: Sí, señor.
18: Para mi hija Tiziana y para mi ahijado Jonás.
17: Sí, para. Yo le llevo esto a mi hijo Jonás. Gran cerrista. El domingo fue su cumpleaños, hizo de Cerro Porteño.
1: Grande. Y Pablito Olimpita.
17: A mi señora también, o sea, le vamos a mostrar la entrevista enseguida. Nos están esperando en San José.
18: Lista.
1: Bueno, ¿cuál es la hoja de ruta, muchachos? ¿A qué hora piensa venir al estadio? ¿Tienen entrada ya todo se compró todo con antelación?
18: Completo.
17: Sí, completo. Y la idea es estar temprano ya para la previa por acá.
18: Yo creo que a las 5 vamos a estar ya por aquí.
1: Entre las 4 y las 5 de la tarde se abren los portones.
18: Acá vamos a estar acampando.
17: Acá vamos a estar enfrente. Sería lindo ya que los paraguayos vayan llegando toda esa hora y estar todos juntos ya.
16: ¿Entre cuánto van a venir, Pablo?
18: Nosotros vamos a juntar al grupo que ya conocen. Más los que llegaron, yo creo que aproximadamente vamos a estar como 40. Vamos a tratar de venir todos juntos a hacer un grupo para que se sienta el grupo de San José.
1: Gracias, muchachos, éxito, Que disfruten el día, será.
17: Dale, gracias, Bruno.
16: Y que ganemos.
1: Claro. Vamos a Paraguay, ¿eh?
18: Aguante.
1: Vamos a Paraguay, carajo.
18: Gracias.
1: Sí, señor. Gracias, ahí está la paraguayada presente acá con nosotros en la gran jugada en vivo. Vamos hasta Nico Edgar, tenemos más móviles en vivo, con mucho gusto.
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4: La gente que se sigue conectando con nosotros a través de nuestro canal de YouTube, voy a ir hasta la zona del Mercado 4, estamos viviendo la previa albirroja con nuestro compañero Dani Troche, ahí en la zona del Mercado 4, Dani con la camiseta de la selección, con el kepi albirrojo delante. Dani, te vemos, te escuchamos contigo.
19: Como corresponde, Nico, ¿cómo estás? Un saludo para vos, para los compañeros allí en Estados Unidos, a todos ustedes allí también, por supuesto, a la gran audiencia de La Gran Jugada. Ñandutí, Rock and Pop, sí señor. Un clima totalmente diferente. Hasta la lluvia conspira para que esto ocurra. Mirando un poquito lo que fue aquel día viernes pasado en el debut que tuvimos en el campeonato mundial allí en Estados Unidos. Yo creo que todavía podemos decir que algunos confían. Vemos a muchos con la camiseta, a muchos también con la bandera en el vehículo. Pero repito, conspira hasta el clima para que esto se haya enfriado un poquito más. La esperanza, la fe está puesta hoy en nuestra selección. Tenemos que sacar un buen resultado y, ¿por qué no decir, soñar para pasar a la próxima etapa? Pero hoy es el partido clave, ya lo están analizando allí Bruno, los compañeros en la mesa de La Gran Jugada en Estados Unidos, con los diferentes móviles también. Pero aquí en el Mercado 4 nosotros sentimos, sí, algo un poquito más frío con respecto a lo que fue el día viernes pasado. Voy a ver si puedo acercarme a algunos por aquí. Está alguno acercándose. Voy a acercarme aquí al joven que está por este sector. Si nos cruza de mí, vamos a ver si nos cruza. Va a cruzar de mí. Joven, ¿cómo estás? ¿Todo bien? ¿Todo tranquilo? Venía aquí un ratito. Bueno, estaba diciendo yo, hoy sí un poquito más frío con respecto a aquel día del debut de nuestra selección el viernes pasado. ¿Vos qué tal estás para presenciar hoy el partido, el segundo partido de nuestra selección?
18: Sí. Con todas las ganas, ¿verdad? Motivado porque por Paraguay, porque haga un buen encuentro, ¿verdad?
19: Bueno, nos golpeó el viernes pasado el resultado, ¿no?
18: Sí, obvio que sí. Todos estábamos ilusionados después de 16 años y bueno, creo que con un tropiezo, yo creo que quedan todavía dos partidos por disputar y bueno, confío en la selección que va a hacer su mayor esfuerzo.
19: Bueno, ganar y el resultado que nos sirve. ¿Eh?
18: Y sí, estamos con toda la fe, con esperanza en los muchachos que estoy seguro que están trabajando y para dar todo el 100%, bueno, cada jugador.
19: Mandale un saludo, una fuerza a los jugadores en Estados Unidos, porque yo sé que ellos ven La Gran Jugada. Y tu nombre, decime también.
18: Bueno, soy Miguel Rivarola. Y para los muchachos, para la albirroja, mucha fuerza. La gente está pendiente en ustedes. Tienen toda la esperanza por ustedes. Sé que van a dar lo mejor. ¡Arriba Paraguay! ¡Vamos Paraguay!
19: Ahí está. Eso es lo que necesitamos. Gracias, Miguel. Eso es lo que necesitamos realmente. Necesitamos ese mensaje de aliento, de apoyo de la gente allí. Vamos a ver si quieren hablar aquí los amigos que están trabajando. Un saludo nomás. ¿Cómo estás?
20: Todo bien.
19: Bueno, ¿laburando?
20: Y
19: pendiente al partido de esta noche.
20: Claro, siempre.
19: Gracias. Ahí están entonces los muchachos también. A ver si se acerca. Vamos a hablar con más conductores por este sector. A ver si se queda. Gracias. Ahí están los amigos que están. Vamos a ver el chofer de la línea 30. ¿Quién no se subió alguna vez en la línea 30? Vamos a ver si nos da. ¿Con la camiseta puesta bien?
21: Vale,
19: ¿qué te llamas?
21: Naldo.
19: ¿Fe en nuestra selección hoy?
21: Sí. Vamos a ganar 2-1.
19: Vamos a ganar. Ahí está el chofer. Hoy se puso hoy la albirroja, así estamos palpitando hoy, Nico, aquí en el Mercado Número 4, nuevamente aquí en nuestro PC de siempre.
22: Nico.
4: Sí, Bruno, adelante. Gracias, Dani.
1: Qué espectacular, gracias, Dani Troche, excelente trabajo, ya volvemos. Mirá, pues ahí está nuestro chofer, Dani.
4: Sí, ahí el chofer de la línea 30.
1: Está con todo el chofer de la línea 30 con la camiseta de la selección paraguaya. Espectacular será. Espectacular, qué grande. Qué emoción, mirá, del mercado. Imagínate vos tener Mercado 4, tenemos Nueva York, Tenemos Santa Clara, Fabio Martín, Nueva York, Nati, Mercado 4, Dani Troche, Concentración de Paraguay, de la Roja, Dani Maciel, y nosotros acá en el San Francisco Bay Arena Stadium. Qué nivel, señores, la gran jugada. Vamos a retornar hasta Fabio Martín y hasta Ángel Elián. Volviendo al tema para la gente que ahora ingresa al aire con nosotros, qué rápido transcurrió el tiempo, 13.5 en el territorio paraguayo, 14 grados de temperatura, y ahora voy a mirar un poco qué temperatura tenemos. 2.400 personas, más de 2.400 personas en YouTube, solamente en YouTube, la gran jugada en vivo. Préndanse, suscríbanse, gratuito, denle like, el me gusta correspondiente. Bueno, temperatura actual acá, 18 grados. Amenaza de calor extremo, dice.
5: ¿A qué hora?
1: Y seguramente más tarde, Federico.
2: Una locura, con el fresquete de ahora.
1: Pero así cambia acá.
2: Sí.
1: Vos sabés muy bien.
2: Sí. Eso es lo que estábamos hablando con René.
1: Sale el sol.
2: Uno de los paraguayos que vino de Nueva York.
1: Sí.
2: Y después cae de vuelta el fresquete a la noche.
1: Sí, realmente. Bueno, a ver, Ángel, Fabio, con mucho gusto. Sí, Fabio.
20: Bueno, y aquí también yo tenía un incrédulo con respecto al cambio de clima o a la temperatura que iba a bajar, porque yo le decía ayer a Ángel, mira que mañana va a ser frío, lleva tu abrigo, y me dijo, no, hoy va a ser calor, me decía hoy al despertarse, pero ya tenemos el... Ya dijo Federico y se siente, realmente se siente aquí el frío. Bueno, Ángel, aquí están los preparativos, ya están los auxiliares de FIFA, del estadio, preparando todo, cercando para que se puedan guiar a las personas, los aficionados que van a ir llegando después, pero aquí es difícil de acceder ya en esta zona muy próxima para el acceso al estadio del Levi's, aquí donde va a jugar Paraguay.
22: Sí, vamos a mostrar un poquitito el perímetro de seguridad también aquí, paneando lo que es la zona aquí del San Francisco Bay Area. Fíjense estas cadenas que se pusieron también como una especie de perímetro de seguridad. El estacionamiento es interminable aquí, pero esto porque tanto la cancha del Levi's o del San Francisco Bay Area comparte el estacionamiento con este conocido parque de diversiones, que es enorme, que está pegado acá a la mano izquierda que estamos enfocando. Ahí de fondo ven ustedes las montañas rusas y demás, el parque de diversiones más conocido de esta zona de California, entre San José y Santa Clara, el Great America. Este es un estacionamiento compartido, y ayer consultando un poquitito sobre la seguridad me decían que van a cerrar desde el perímetro del límite del estacionamiento, que son como unos 600 metros desde la cancha hasta la calle principal, van a cerrar 3 cuadras en cuanto al perímetro de seguridad también. Por eso también, consultando con algunos paraguayos que estaban aquí en la Casa Paraguaya, otros que estaban en San José, la zona de Santa Clara, me decían que van a optar por el tren, por la vía que está pegada aquí al estadio del San Francisco Bay Area. Entonces es la mejor tirada para evitar todas las cuestiones de estacionamiento y demás. Aparte es lindo, Fabio, también conocer la experiencia de un nuevo país, venir en tren a la cancha, venir en grupo, los paraguayos que están en San José, Pablito, compañía, saludos para Josema, para todo el equipo ahí que siempre nos escribe, me decían que van a venir en tren al estadio hoy. Ayer contábamos cerca de 5.000 personas en lo que espera la gente de la Asociación Paraguaya de Fútbol para el partido de esta noche, y el Open Doors o la apertura de portones, recién consultando también me decían que será a las 15. Oportunamente entonces, el partido es a las 20 aquí en Los Ángeles, así que será a las 15 de aquí, hora local de California, digo bien, y a las 19 de Paraguay, seguramente ya esperando lo que va a ser el partido ante la selección de Turquía.
1: Bueno, excelente, Fabio. Ángel, paso por Dani Maciel, por Wilson, en segundos, preparamos contacto, por favor, con Nati desde Nueva York, con la paraguayada. Vamos a ir a fondo con Nati, preparamos nuevo contacto Mercado 4, vende Edgar González, va Nico contando noticias, los partidos de hoy, pimponeamos, vamos Paraguay, vamos Albirroja, hoy, es hoy, muchachos, hoy tenemos que revertir todo lo que pasó frente a Estados Unidos y hacerle pagar los platos rotos a los turcos. Vamos, mi querido Edgar González, Nico, y retornamos con Wilson, retornamos con Dani, ya nos vamos a Nueva York.
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1: A ver, vamos, Dani, Maciel, Wilson, ustedes, con mucho gusto, Dani.
0: Gracias, Bruno. Bueno, aquí me contaron lo siguiente, porque yo me fui para pagar el parking, porque estábamos por pagar hasta las 9 gratis, y después ya tenemos que empezar a pagar por hora, o por 3 horas, lo que dure el tiempo que estamos aquí, y me encontré con la sorpresa, y me explicó esto también Luis. Hoy es día festivo en los Estados Unidos, no solamente aquí en la zona de San José o en la zona de California, es día festivo, porque es día de la libertad, el fin de la esclavitud se conmemora el día de hoy, entonces todo es gratis, todo estacionamiento público es gratuito hasta mañana a las 9 de la mañana. Entonces, también en la zona del estadio, donde hay parking, no se cobra nada hasta mañana a las 9 de la mañana. Entonces, día festivo hoy. Ahora entiendo mucha gente visitando el museo, la zona céntrica, la iglesia, la zona peatonal. Mucha gente americana principalmente recorriendo, y los nuestros todavía en la zona del hotel, todavía descansando la mayoría. Los que sí llegaron de otras ciudades están caminando, conociendo un poco. Pero día festivo aquí en la zona de California y, repito, en todo Estados Unidos. Hace aproximadamente media hora los jugadores ya se levantaron, algunos todavía permanecen en la zona del desayuno, otros ya se levantaron, fueron a sus habitaciones, algunos que vimos desde acá asomándose a la ventana, pero no pudimos distinguir por la lejanía de nuestra ubicación. Pero la mayoría de los jugadores ya levantados, después descanso, esperando el almuerzo y por supuesto la hora de partir rumbo al estadio. Seguimos acá firme, Bruno, ante cualquier información estamos, como siempre, repito, la selección paraguaya esta tarde, rumbo al estadio, aproximadamente 17:30, 18 horas, están saliendo hacia el San Francisco Bay Arena.
1: Bueno, y recordar lo que ya había contado Dani, que Ramón Sosa va a estar disponible, va a estar, si es que Alfaro lo cree conveniente, va a estar en la banca, o sea, va a estar disponible. Vamos hasta Wilson y ya Nati se prepara con la paraguayada. Estoy viendo movimiento en Nueva York, hermano, asado, yeú. ¿Qué movimiento? Ya viene Nati, por favor. A ver, Wilson, con mucho gusto.
6: Dos cosas, Bruno. La primera tiene que ver con el tiempo. En las más de 2 semanas que estamos acá entre San José, Los Ángeles, también Union City, esta es la primera vez en la que, siendo las 9:14 acá en Estados Unidos,
12: no tenemos todavía presencia del sol, por lo menos acá donde estoy yo, que es el downtown de San José, y todavía a raíz de eso se siente mucho el fresco. Tenemos una temperatura de 15 grados en esta zona. Y por otro lado, atiendan este dato que me parece muy interesante: los 5 partidos en esta primera rueda de la Copa del Mundo, en esta primera fecha, en todos los grupos que más gente ha convocado en los estadios. De esos 5 partidos que más gente tuvieron, 4 superaron las 80.000 personas, y en el 5º puesto está el partido que nosotros jugamos contra Estados Unidos, que sabemos fue en Los Ángeles y tuvo una concurrencia de 70.492 personas. En el 4º puesto está la inauguración de este torneo, México-Sudáfrica, en el Estadio Azteca, 80.824 personas ingresaron. Luego el partido Colombia-Uzbekistán, que también se jugó en México, en el Estadio Azteca también, 80.824 personas, lo que demuestra que en México evidentemente están muy ávidos de ir a la cancha y de presenciar cualquier partido de esta Copa del Mundo. Luego tenemos el partido de Francia-Senegal en Nueva Jersey, 80.545 personas presentes, y el partido, el juego que más gente convocó en esta primera fecha, fue el que disputaron Brasil-Marruecos en Nueva Jersey, 80.663 personas en ese juego, y con esto hasta ahora la concurrencia más alta en un partido de la Copa del Mundo 2026, Bruno.
1: Bueno, perfecto. Te cuento, Wilson, que tenemos una visita acá de Paraguayada y la señora es de Luque. ¿De dónde dijo, señora? Sara, espérame un ratito. Venga. Se van a acercar. Voy hasta Nueva York. Nati está con la paraguayada picada. Quiero plano completo y ya venimos acá también con la paraguayada frente al estadio donde estamos, señores, el San Francisco Bay Arena, donde se juega el Levi's, comercialmente hablando, el partido del día de hoy. Nati, adelante, con mucho gusto y con la paraguayada.

0: micro, dale la micro.
1: Bueno, estamos a punto de caramelo para el asado.
2: ¿Cómo le gusta a Bruno? ¿Querés que te muestre?
1: ¿Cómo le gusta a Bruno? A punto, suavecito para sacar el huesito. Mirá, Mostraca, levanta primero, levanta. Mira, Bruno. Mira, Bruno, lo que estas piezas asado. No.
3: No, una no, con locura, el hambre que tenemos, pero... Nati, no desayunamos,
1: Mira, va, no. Mostra, por favor. Mira lo que es, Bruno. Llora, esto llora. Es una locura. Llora. Quiere comerse. Mientras vamos acá comiendo el asado, ¿hace cuánto tiempo ya metiste en
2: Hace 2 horas.
1: 2 horas a fuego lento, papu. Así nomás. Acá, ¿cómo estamos los caballeros? ¿Cómo le vemos a la albirroja? A ver, Saulo, querido.
4: Hola, gente, ¿cómo andamos? ¿Todo bien?
1: Hoy para la albirroja de la arena, los muchachos, ¿qué le dirían los perros?
4: Los perros, hoy no estamos ni ahí por nada. Tenemos que entrar a romper, a ganar. Y no hay otra. A dejar todo en la cancha. Eso es lo mejor que nos puede pasar.
1: ¿Qué jugador tiene que estar hoy sí o sí en la lista del faro?
4: Tiene que estar sí o sí Enciso, tiene que estar sí o sí Almirón y el segundo tiempo Mauricio.
1: Ah, para vos, Mauricio, para el segundo tiempo, sí, ¿no? Sí. ¿No entra titular?
4: Me encantaría, pero yo no soy Alfaro.
1: Tiro ahí, un balitito. Acá estamos preparando la música para
2: hoy. Claro, vamos a cantar un par de música también apoyando al albirroja. Vamos, muchachos, que hoy se puede. Hoy vamos a ganar.
1: Acá el dueño de Beer Queen Factory, amante de la cerveza como todo paraguayo, ¿verdad?
5: Exactamente.
1: Por eso esto se volvió en la casa del paraguayo.
5: Esta es la casa del mundial de los paraguayos. Acá vimos todos los partidos eliminatorios, así es que hoy a los muchachos les pido, más que juego, les pido huevo. Hoy tienen que poner todo en la cancha, que este es el partido que tenemos que ganar.
1: ¡Huevo! ¡Qué grande! Otro artista también acá, capo. ¿Cómo?
6: Vamos a cantar el breve. Bien, Paraguay, con toda la fuerza. ¡Ey, los perros! Selección paraguaya. ¿Te acuerdan cómo era el chiste del barrio? A patada. Hoy ganamos como sea. Afuera. Si no ganamos adentro, ganamos afuera.
1: Si no ganamos adentro, afuera. Pero, me gustó eso. Hay que trozar nomás, Bruno. Bueno, mira lo que esta parrilla que le está armando. Por favor, vamos a levantar, papu. Yo quiero mostrarte, Bruno. Una locura. Vengan acá los muchachos. Acá, desde Queens, New York. Viviendo la previa y enseguida se viene el cántico. Te vamos a armar un concierto, Bruno, Fede, Carlín, Wilson, Dani, todos los compañeros que están acá. Vengan, salud por Paraguay. Y Paraguay. Salud y vámonos, muchachos.
2: Gracias, Nati.
3: Qué grande, Dios mío. Gracias, Nico. Esa costilla, Dios mío, cómo extraño esa costilla.
7: Por favor, con este fresquito tema acá, Dios calentita, mío. ¿Eh?
3: No, por favor.
7: Dios mío.
3: Recibimos visita, dame 10 menciones, Edgar. Y vienen los paraguayos acá, están aquí con nosotros acompañándonos. Y qué energía, Carlín, va a estar con ellos. Por favor, vamos a saludarlos. Vamos, mi querido Edgar.
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7: Nico, desde acá, con los paraguayos que se van acercando, pero antes un ratito le vamos a pasar la comunicación a Ángel, que tiene un dato importante. Ángel, ¿qué nos tenés para contar?
9: Acto de la salida del bus de la selección paraguaya, Carlín, desde el Signia Bay, el hotel de la selección, así como ya decía Dani Maciel, horario exacto, 17:30. De aquí de California sale el bus rumbo aquí al estadio, al San Francisco Bay Area. Sería las 21:30 de Paraguay. Por la diferencia horaria que tenemos, 17:30 horas, entonces sale aquí. Un trayecto de aproximadamente 20 minutos hasta aquí, hasta el estadio. Y un dato no menor, me comentaban un poquito sobre la seguridad también. Seguridad de la FIFA, policía de San José. También todo tipo de despliegues policiales intensos. Porque, ¿qué pasa? En la zona de San José, downtown, en la zona en la que está Wilson, hoy se presenta Shakira y el concierto arranca a las 20:30 de aquí de California, por el que va a haber un despliegue policial también a los alrededores muy intenso, y para no congestionar mucho el tráfico, la FIFA también presentará, por supuesto, como lo viene haciendo, un operativo de seguridad especial en la zona céntrica de San José, entonces donde se ubica el hotel de la selección paraguaya, el hotel Signia Bay Hilton, para la gente que quiera ir a despedir a la selección aquí rumbo al estadio. 17:30, el horario oficial de la salida, hora local 21:30 de Paraguay. Y reitero esto, que es un dato no menor, por el concierto de Shakira se prevé también un operativo de seguridad bastante importante.
7: Ángel, ¿en qué hotel está la selección? Me preguntan aquí los compatriotas.
9: Signia Bay Hilton, downtown de San José.
7: ¿En el Hilton de San José?
9: Sí, señor, el Signia Bay precisamente. Esa es la denominación con relación a los otros hoteles de la misma franquicia. El Signia Bay Hilton, frente mismo al Museo de Arte.
7: Frente al Museo de Arte. Acá estamos con los paraguayos que vienen. No todo pasa por los turcos. Le ganamos en picaditas, pero siguen llegando los paraguayos. Así que tenemos también unos obsequios del Banco Continental para ellos. Sí.
10: Te quiero contar nomás que Nati está metiéndole la costilla de asado a solo de, en solo de arpa le está metiendo.
7: Y nosotros, nuestro estómago hace todo ruido ya hasta ahora. Tenemos, sí, para llegar para el almuerzo. ¿Su nombre, señor? ¿Cómo está? Bienvenido.
11: Ah, mi nombre es Albino Domínguez, originalmente de Santa Elena, Cordillera, Paraguay. Y estamos aquí por mucho tiempo, entonces ahora venimos para a dar fuerza a la Albirroja.
7: Don Albino, ¿dónde estás viviendo?
11: Yo estoy en este momento viviendo en Tampa, Florida. Vinimos de allá y nos quedamos hoy el partido y también el próximo, el jueves. Australia, sí. Y fuerza Paraguay.
7: ¿Viste con tu señora?
11: Sí,
7: señora.
11: ¿Está mi señora?
7: La
11: sí.
7: ¿Cómo está?
12: Hola, buen día. ¿Tu nombre? Juliana Domínguez.
7: ¿También sí. De Santa Elena?
12: Ah, no, yo soy de Barrio Nazaret de Asunción.
7: Arazucena con el nombre de Santa Elena. Señora, ¿cómo está? Buen día.
13: ¿Cómo está? Mi nombre es Carmen de González y yo soy originalmente de Luque y vivo en Florida. Estamos aquí para alentar a la selección.
7: ¿De qué parte de Luque?
13: Zárate Isla.
7: Zárate Isla, sí, señor.
13: Un aeropuerto.
7: Puerto de usted, señor. Voy a pasar frente a la cámara porque estamos. ¿Cómo está? Buen día.
14: Mi nombre es Lisandro, buen día. También de Asunción, San Vicente. Mi señora Carmen. Vivimos en Florida, Tampa, Florida también, amigos. Y nosotros como la Argentina. Argentina, mundial pasado, perdió el primero, pero hasta la final no paró. Entonces perdimos el primero, pero hasta la final no paramos. Por eso estamos aquí hoy.
7: Qué bueno, ese es el espíritu que se necesita hoy.
14: Así mismo. Aprendimos en el primero y hasta la final no paramos.
7: Espectacular, espectacular. ¿Hace cuánto que llegaron acá a la sede del partido?
14: Nosotros llegamos hoy porque vimos que perdió el primero y sabemos que hoy ganamos y hasta la final no paramos, por eso estamos aquí, sabemos que vamos a ganar.
7: ¿Ya tenían las entradas antes?
14: Sí, esta semana tuvimos las entradas.
7: O sea que después de la derrota compraron las entradas.
14: Así mismo, sabíamos que perdíamos, pero el segundo ya ganamos.
7: Espectacular, bien el espíritu, señora.
13: Exactamente, aquí estamos para alentar y para ganar.
7: ¿Y ustedes también o ya tenían los boletos antes?
15: Nosotros teníamos preparado, si perdemos o ganamos, igual íbamos a venir, eso no importa. Y la raza guaraní nunca se vence, eso sí, el león paraguayo.
10: Bueno, con mucho cariño le queremos ir regalando cosas de Paraguay, del Banco Continental, el banco uno del país.
7: Por supuesto.
10: Estás en el lugar correcto. Para poner las llaves, para que no se pierda nada. Vos tenés también qué cosas, mi querido Carlos.

0: lugar correcto.
1: Para poner las llaves, para que no se pierda nada. ¿Vos tenés también qué cosa?
2: Tengo kepis y tengo una banderita para el vehículo.
1: Ah, eso es largo. O
2: sea, vinieron en avión, me imagino, avión, avión. Pero para el vehículo, cuando ganemos y estemos en la siguiente ronda. Para que flamee la tricolor.
1: Gracias. No, para meter ya permanente en el vehículo. Otro amigo con campera de Estados Unidos, se me va a ir. Es que ahora juega Estados Unidos. Ah, es que ahora juega Estados Unidos. Claro, nosotros transmitimos el partido de Estados Unidos, Australia, partido exacto, importante para nosotros.
2: Totalmente.
1: ¿Verdad?
3: Por eso es, exactamente. Porque dependemos mucho, que creemos sea que un empate para facilitar para el segundo
2: claro, partido. Depende, por eso hablamos. Sí, sí. La selección ya va a entrar con el resultado sabido.
3: Exactamente, y nosotros, como te dice, como Guaraní, vencer o morir esta noche.
1: Va este Ula Pepe Sagú, ¿cómo se dice? Pepe Sagú. Vea.
4: ¿Está donde? Mojila.
3: Realmente.
4: Para eso mismo.
1: Asado, dice el señor.
4: Gracias por la bandera, pero no, el asadito, ¿dónde está?
3: Realmente yo tengo una mujer que sabe cocinar, no va a ser el mismo, que el sabor paraguayo, pero en realidad el boriborí, lo que siempre lo buscamos en realidad.
2: El queso es el problema, doña, el queso paraguayo es de tu país.
5: No, yo traigo y congelo.
1: Nosotros buscamos en el supermercado 8 horas queso para hacer que arroz que
2: un similar.
3: En realidad, si nosotros nos vamos a Paraguay, siempre traemos y entonces se corta y se congela.
1: Pero es en la boriborí de pollo, ¿no?
3: El sabor paraguayo y el boriborí. Pues nunca va a ser lo mismo en Paraguay cuando estamos.
1: Nuestro amigo quiere asado, ¿verdad? No falla ese asado.
4: Obvio, el asado. Pensamos que estaba la parrilla, por eso quedamos aquí.
1: No, no vaya con tu parrilla invitándonos, si vos sos local.
3: Qué lástima que estamos lejos, porque si llegaba, por ejemplo, en Florida, en nuestra estamos mucho tiempo allá. Tenemos nuestra cosita, nuestro negocio allá, entonces bienvenido de repente alguna vez si pasan por allá.
1: Bueno, gracias, familia.
2: Qué muchas gracias, señora.
1: Que pasen muy bien, que disfruten el día. Y le contamos que a las 3 de la tarde oficialmente se abren los portones acá. A las 3 de la tarde de acá, hora local. Estamos hablando siempre del horario norteamericano. Éxito y que disfruten.
3: No, muchas gracias para usted y gracias por dar la oportunidad de saludarlo. Y son muy amables por mi parte, muchas gracias.
1: Gracias. Carlín.
4: Sí, yo le bendiga, gracias.
2: Que pasen bien.
1: Éxito,
2: que
1: ganemos. Sí,
2: sí. Gracias.
1: Me gusta tu espíritu.
4: Fuerza Paraguay. Hoy ganamos.
1: Vamos Paraguay, sí señor, vamos Paraguay.
2: Gracias, a ustedes.
1: Bueno. Volvemos hasta Nico Cordina con los contactos que tenemos. La Mamu está comiendo el asado. Tenemos Mercado 4, está Wilson, está Fabio, Ángel, está Dani Maciel. ¡Qué despliegue la gran jugada, Dios mío!
2: Impresionante, ¿eh? Y con los paraguayos que si nos cambia el espíritu.
1: Si ella se va a Magalí.
2: Yo también.
1: No, pero realmente. Esa costilla asada que vimos. Tenemos tiempo para ir a comer, Carly.
2: Sí, por suerte hay mucho tiempo. Asado, sí, señor. Y viene y nos habla otra vez asado, don Albino.
1: De admiración, de que sí, dice Pedro.
2: Nos alegraron el programa también los compatriotas, porque no, teníamos frío, ya estábamos por pelearnos todos acá de vuelta. No, llegaron ellos y nos alegraron el programa.
1: Totalmente. Bueno, Nico, vamos con ustedes, por favor.
6: Bien, perfecto, Bruno. Vamos hasta el Mercado 4. Vende Edgar González antes de irnos hasta nuestro compañero Dani Troche.
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1: Gracias, mi querido Edgar. Voy hasta Dani Troche, Mercado 4, para cerrar el contacto. Se sigue viviendo la previa albirroja. Dani Troche en la zona del Mercado 4. Adelante, te escuchamos.
2: Gracias, Nico. Gracias, Nico. Sí, señor. Seguimos aquí nosotros en la zona del Mercado 4. Como siempre digo, cuando nos toca ingresar desde aquí, un punto neurálgico, un punto demasiado especial para los jugadores de la selección cuando vienen aquí a jugar en el Defensor del Chaco. Y la parada obligatoria casi es, porque es una parada, no avanza casi el bus en esta zona. Hoy ya con poco movimiento, ¿cierto? Decíamos hace rato nuestro primer contacto. Igual se sigue vendiendo aquí la albirroja, por ejemplo, la música, la albirroja, no sé si... Vamos a ver si podemos escuchar, no sé dónde está el parlante. Ahí está el parlante, voy a acercarme. Esta música. Igual se musicaliza aquí el tema en el Mercado 4. La venta de las camisetas todavía, gente comprando todavía también su albirroja por este sector, evidentemente con un movimiento un poco más distinto, con respecto a lo que fue aquel día del debut, como decíamos hace rato, pero sí tenemos que decir, ay, pequeño, Santiago Cáceres es nuestro camarógrafo que siempre está también muy atento. Vamos a tratar de hablar con algunas personas, algunos hinchas por este sector. Yo voy a caminar ahí enfrente de la cámara, con el permiso que ustedes me dan, evidentemente. Vamos a tratar de hablar con algunas personas por aquí. Muchos de ellos están con la camiseta albirroja, muchos de ellos también con la bandera albirroja. Aquí está un amigo trabajador del mercado. No, niño Silvio, ¿ya anda selección Ewa? Al aporte.
3: Se viene, bien.
2: ¿De qué nombre dice?
3: Edgar.
2: ¿Va a estar coger?
3: Tranquilo.
2: Han de golpear la selección el viernes pasado, ¿eh?
3: Golpeó, pero vamos a ganar,
2: Decía yo hace rato, esto era totalmente distinto el viernes, ¿verdad?
3: Distinto. También, ese es el viernes pasado. Ahora bueno, no hay nada.
2: ¿La esperanza para hoy? ¿Qué tal?
3: Yo digo que vamos a ganar.
2: ¿Ganata?
3: 2-0 vamos a ganar.
2: Hay esa fe intacta.
3: Sí, hay que ganar. Vamos a ganar.
2: Muchísimas gracias. Ahí está, te dejo trabajar otra vez ahí. Está por aquí. Patejo por ahí, para el aborte. ¿Te acuerdas de selección con usted, con usted y Anaína?
3: Ya ganado que
2: es. ¿Ganado?
3: Epa.
2: ¿Para dónde era? ¿Y él? ¿Qué más, vos? ¿Cuida coche?
3: Sí.
2: ¿Te acuerdas movimiento 6 tongos de allá?
3: Ya, no coche, compadre,
2: ¿qué clientela? ¿Qué clientela? ¿Ya se ha ido? La gente, perdón. La gente por este sector, palpitando. ¿Qué tal, señor? ¿Cómo estás?
3: Bien.
2: ¿Qué tal ve nuestra selección para hoy?
3: Hoy va a estar mejor.
2: ¿Ya nada?
3: Ya nada, por lo menos 2-0.
2: Más ve la confianza, Vina.
3: Estamos en pita, ojalá que pita ahora.
2: Pita, sí. Ojalá que hoy ganemos.
3: Vamos a ganar.
2: Hay confianza. ¿Tu nombre?
3: Robert.
2: Gracias, Robert.
3: Dale.
2: Ahí está Robert, entonces. Bueno, es palpitar un poquito de la gente aquí en el mercado número 4. Decía yo hace rato, Nico, compañero de audiencia, esta zona que siempre es tan especial para el jugador paraguayo, para los hinchas aquí en el mercado número 4, a pesar de que hoy estamos un poquito diferente en cuanto a movimiento, pero sí hay que decir, Nico, compañeros de audiencia, que la fe está intacta, la fe está allí nomás. Ojalá consigamos un muy buen resultado. Vamos, Paraguay, dice aquí la gente pasando, así que todavía estamos nosotros esperanzados en lo que puedan hacer los 11 leones hoy dentro del campo de juego, Nico.
1: Perfecto, Dani, ahí en la zona del mercado 4, que siga, por supuesto, creciendo la expectativa por la selección paraguaya de fútbol. Vemos también acá sobre la avenida Eusebio Ayala vehículos con banderitas que van pasando con todo lo que tiene que ver con Paraguay. Gracias, Dani, hasta otro próximo contacto.
2: Abrazo, nosotros ya vamos a estar también en cualquier momento en otro punto aquí de nuestra ciudad, de nuestra amada ciudad de Asunción, Nico.
1: Gracias, Dani Troche, ahí estamos con la gente en el Mercado 4. Voy con Edgar y retorno hasta Wilson González.
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1: Bueno, estamos por supuesto ya palpitando lo que va a ser este partido clave para la selección, clave para la Albirroja en lo que es la Copa del Mundo. Voy con Wilson González, con nuestro compañero hasta otro sector allí de los Estados Unidos, con su camiseta Albirroja. Está nuestro compañero Wilson González, que lo veo un poco raro, ¿no? Verlo sin barba, Wilson, es como un bebé que recién nació. Pero bueno, Wilson González, a los Estados Unidos nos vamos contigo.
4: A ver, Nico, te voy a marcar tres cositas. La primera tiene que ver con una familia de Encarnación que recién se acercaba a mí. Ellos están hospedados acá en el hotel Signia by Hilton, donde también se hospeda la delegación de la selección paraguaya. Y me contaban que anoche, en la cena, se cruzaron con los futbolistas, intercambiaron algunas palabras, algún que otro saludo también, y uno de ellos les dijo que hubo, después del partido contra Estados Unidos, una fuerte lavada de cabeza, el famoso akaku o el cafecito que se liga después de una jornada en la cual no te fue bien, ¿verdad? En el trabajo, en la casa, en tu día particular. Muy amables ellos, realmente me contaban que vinieron exclusivamente para este segundo partido desde la ciudad de Encarnación. Lo otro, con relación a lo que mencionaba Ángel Elian, el show de Shakira, que se va a desarrollar en un estadio multiuso que no es muy grande, el SAP, se llama SAP Center, que está a 4 minutos de acá. Ingresan unas 19.000 personas, se puede utilizar para jugar hockey, también se suele utilizar para jugar básquet, pero evidentemente habrá que tener precaución, digo, con el sistema de seguridad que se va a llevar adelante con relación a este show de Shakira, que evidentemente si fuese en Paraguay convocaría a unas 50.000 personas, pero como se lleva a cabo acá en San José, donde tal vez el interés no sea mayor o donde tal vez sea más frecuente recibir este tipo de show, bueno, lo llevan a un estadio que no es tan amplio, no es tan grande. Y por último, me llamó mucho la atención uno de los buses, o en realidad todos los buses, ahora me estoy percatando, tienen en la zona del frente una especie de estructura metálica en la que los que se quieren transportar en bicicleta dejan ahí su bicicleta, suben al bus y cuando bajan del bus desarman esa estructura o la desconectan, digamos, y ahí sacan su bicicleta para seguir el camino, transitar en bicicleta. Realmente muy llamativo. A ver, acá hay una niña turca. Do you speak Spanish?
5: No.
4: No, bueno, pero mira, vamos a ver acá lo que es la bandera turca. Mira, hay muchos turcos, Nico. También hace rato se me acercaba un turco que me contaba que es profesor de economía, que visitó Argentina, Chile, Uruguay, pero que todavía no tuvo la posibilidad de visitar lo que es Paraguay. Pero muy amable él. Bueno, hoy gana Paraguay, gente, ¿eh? Paraguay, hoy gana Paraguay. Paraguay. Turquía. ¿Eh? Bueno, 3-0 nos van a ganar, dice. Bueno, está bien, un abrazo. Son muy amables los turcos, Nico, realmente tengo que destacar eso. Estamos acá nosotros parados en lo que es el downtown de San José, y bueno, la gente se viene acercando a nosotros cuando ven que tenemos la camiseta de Paraguay, se acercan los paraguayos y también los turcos. Insisto con esto último, muy amables los turcos. Pero bueno, la amabilidad que quede ahí, y nosotros ojalá que podamos ganar hoy, Nico.
1: Ojalá que así sea, ojalá que ganemos, mi querido Wilson González. Nico. Adelante, Bruno.
6: Bueno, vamos a cerrar el trabajo de Dani Maciel y de Wilson, porque ya tenemos que hacer la redistribución. Nos quedamos con Ángel, con Fabio, con Nati desde Nueva York. Y también vamos a estar en un contacto en vivo con el querido Nico ahí desde Estudios. Bueno, gracias mi querido Dani. ¿Algo más que quieras agregar, por favor?
5: Sí, Bruno, rápidamente, acá estoy con un paraguayo. Ellos llegaron el lunes en familia. ¿Qué tal tu nombre?
7: Buenas, ¿qué tal? Joaquín.
5: Joaquín, me decías que estabas instalado acá en la zona de San José, en el centro.
7: Sí, sí, sí. Estoy acá a 2 cuadras de los jugadores. Una cuadra acá, una a la izquierda estamos, en el Hyatt.
5: Bueno, ¿con toda la familia?
7: Con toda la familia, sí.
5: Bueno, una
7: completa, la mitad, y en la otra mitad viene el fin de semana.
5: Pero una experiencia impresionante.
7: Sí, impresionante, un lujo, la verdad, una experiencia increíble, sí.
5: Bueno, recién te estaba preguntando, ¿qué tal con la comida? Y me dijiste, todo el día hamburguesa.
7: Hamburguesa y desayuno americano, nada más. Lastimosamente estamos mal con la dieta, pero bueno, es lo que hay.
5: Bueno, ¿cómo ves el partido?
7: Y la verdad que sigo con la ilusión intacta. No, no, no, yo creo que arrancamos muy mal. Pero no fue Paraguay ese partido, fue, no sé qué le pasó a los muchachos, no sé si se cagaron encima como se dice, ¿verdad? Esperemos que hoy salgan con la gana de comer la cancha y de comerle a los turcos, ¿verdad?
5: Es lo que querés ver de la selección, ¿sí? Esa fuerza, la garra que...
7: Exactamente, capaz que no se nos dan los técnicos, pero al menos que nos falte la garra, ¿verdad? Que mueran en la cancha.
5: Bueno, ¿de dónde sos en Paraguay?
7: De Asunción.
5: De Asunción. Un gusto, un placer, gracias por estar, éxito y nos vemos esta noche en la cancha.
7: Vamos,
5: Paraguay. Ahí está, el hincha paraguayo que está haciendo caminatas también, bien tempranito, y me decía Bruno, compañero, casi todo el día hamburguesa, y por supuesto el desayuno americano que no falta.
6: Bueno, gracias Dani, un fuerte abrazo ahí con la paraguayada también.
5: Abrazo.
6: Gracias,
5: señor.
6: Wilson, excelente trabajo, volvemos para las previas, ya de forma ininterrumpida, bien temprano, apenas cerraron los portones, acá vamos a estar... al aire con la previa, con todos los muchachos que van a estar ahí desde Asunción, siguiendo de manera permanente esta transmisión. Wilson, con mucho gusto.
4: Por fin, Bruno, salió el sol en esta parte de San José. Evidentemente, San José, California, no nos podía defraudar, y mucho menos hoy que juega la selección paraguaya. Ya tenemos solcito y a partir de ahora seguramente la temperatura irá en aumento. Hasta otro momento, nos preparamos ya para lo que va a ser la gran previa de la gran jugada a través de la Rock and Pop Iñanuti. Un abrazo, Bruno.
6: Un abrazo, gracias. Ya voy hasta Nati, porque Nati se va a quedar para el cierre prácticamente de nuestro programa. A ver, voy hasta Fabio, Ángel, cerramos en contacto con ustedes también, muchachos, excelente como siempre el trabajo.
8: Muchas gracias, Bruno, y recordarles a los paraguayos que residen aquí en San José y los alrededores, me dicen para repetir también esto, una convocatoria, es justamente ahí donde estaba Wilson, en el downtown, ahí donde está la ciudad, la parte céntrica de San José, desde ahí en tren hasta este estadio, así va a ser la caravana que van a armar los paraguayos para llegar hasta esta zona y justamente alentar a Paraguay dentro del estadio, Ángel.
9: Sí, Bruno, bueno, qué decir, ¿verdad? Un día bastante especial, solamente cerrar diciendo... Y recordando, ojalá, con el equipo quiénes somos, para quiénes jugamos, con todos los paraguayos que están ahí también en nuestro país, apoyando, siguiendo la cobertura. Saludos para todos ellos, en especial para mi querida ciudadita, como siempre. Y bueno, hoy con una gran cobertura que vamos a arrancar ya de corrido, básicamente. Vamos a anexar ahí con todos los compañeros. Y vamos Paraguay, vamos con todo. Ya haremos de hacerlo mitad. Dale, ganique, ya que hoy ganamos, hoy gana aquí la selección paraguaya, Bruno. Vamos con todo,
6: Gracias Ángel, gracias Fabio, excelente trabajo. Bueno, le esperamos a todos los muchachos acá. Bueno, hasta Nueva York, pero antes, vende Edgar González y vamos a un directo con Nico. Sí, Federico.
10: No me envía mi asesor internacional Ángel Rodas. Entre latinos y norteamericanos, 27 millones de personas vieron el partido Paraguay-Estados Unidos.
6: Epa.
10: Para que vea la fuerza latina. NBA. 24.500.000 personas. Imagínate que Paraguay, Estados Unidos, con todo lo que es un continente aparte como Estados Unidos, 27.500.000 personas, 540.000 personas vieron el partido inaugural aquí en Estados Unidos. Y el querido Luis María también pasaba el dato, última victoria Paraguay en un mundial contra Eslovaquia, 20 de junio, 2 días después. Estamos hablando de aquel partido que fue el Día del Padre, me acuerdo. Un domingo en Blue Fountain, en Sudáfrica, la última victoria con los goles de Ram Berbera y Cristian Riveros.
6: Bueno, a ver, vende Edgar González y nos vamos hasta Nati Nueva York, Estados Unidos.
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6: Vamos hasta Asunción, Nico Sosa. A ver, gusto de saludarte, Nico, Asunción. Adelante, Nico, con mucho gusto.
11: Muchas gracias, Bruno. 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
11: 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Retornamos con ustedes hasta los Estados Unidos.
6: Bueno, gracias, Nico. Y vamos desde Los Ángeles. Acá, señores, desde... No, en realidad desde Santa Clara.
10: Santa Clara,
6: California. Nos vamos hasta Nati, Nueva York, con la paraguayada viviendo. Qué previa, señores, qué emoción. Vamos a Albirroja hoy a rompernos con todo y a ganar, muchachos, a ganar. Y si empatamos, dejamos todo, dejamos la piel. Y si perdemos, que esperemos no pase, por Dios, que los jugadores den todo. Es lo que le pedimos. A ver. Vamos, Nati, con mucho gusto.
13: Cerramos con un rico asado. 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La mandioca frita, el famoso mandi oshururú. Mirá lo que es acá, ya estamos todos para picar. Y cerramos con la garra guaraní, ¿eh? Espectacular el asadero.
14: Claro, excelente, asado riquísimo.
15: Riquísimo.
13: Eso es lo que da gusto, ¿verdad? Cuando sentís el asado paraguayo, ¿eh? ¡Qué capo, papu!
14: El placer mío de poder cocinarte un rico asado paraguayo.
13: ¡Qué grande!
15: Unbelievable.
13: Chicos, ¿cómo estamos para hoy? ¿Ganamos cuánto rápido la arenga?
16: 3-0.
17: 2-1.
18: 2-1, me gusta el 2-1.
19: Me gusta un 2-1 también.
20: 2-1, yo estoy de acuerdo con eso, claro.
13: Que sea 1-0 también, pero que gane Paraguay. Cerramos con una guaranía. ¡Vamos adelante!

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0: lado. Soy con orgullo embajador de mi país.
1: ¡Vamos! El último, vamos, métele. Ese que hiciste recién.
2: Paraguay.
1: Dale.
3: ¡Qué bárbaro! ¡Qué locura! ¡Qué cierre de programa, Nati, con los paraguayos en Nueva York! ¡Espectacular! ¡Qué ambiente! Ojalá se redondee con una victoria paraguaya, cuando menos un empate. Bueno, estamos cerrando, muchachos. Queremos agradecer a René. Mostramos acá.
4: Por favor.
3: Tomó la molestia a nuestro seguidor, uno de los seguidores de la Naranjo, a los tantos que se acercaron hoy a nuestro puesto acá de transmisión. Y nos trajo, ¿qué, Federico? Dona.
5: Mira, el gusto de una dona, por ejemplo. Nos trae café aquí.
3: Ya va a comer, Fede. ¿Eh? Epa. Gracias, René, hermano. Bueno, Nico, ustedes cerramos desde acá. Gracias, Ñandutí AM. Gracias, Ñandutí TV. Ya se viene Kakenbo News en la FM. Cerramos nosotros por ahora y volvemos, Nico, a las 3 de la tarde. ¿Cómo venimos para ir contándoles de manera ininterrumpida ya a las 15 horas de Paraguay? Kakenbo News, los chicos van a estar con lo de Paraguay seguro también. El querido Álvaro en Ñandutí AM, ¿verdad, Nico?
6: Así mismo, Bruno, Kakenbo News, hasta las 3 de la tarde. Ya desde las 3 de la tarde venimos para la transmisión de Estados Unidos, Australia, y ya de manera ininterrumpida con la previa del partido de la selección paraguaya de fútbol. En el horno, con Álvaro Mora y su equipo, a través de Ñandutí 1020 AM y Ñandutí TV. Nos vamos, Bruno. Cerramos también el trabajo de ustedes ahí, desde el San Francisco Bay Area.
3: Gracias. Gracias por el gran apoyo a todos los compañeros y compañeras. Muchas gracias. De corazón. Tremendo apoyo de todos los compañeros y compañeras. Nos vamos, señores, desde los Estados Unidos. Volvemos en unas horas más. Transmitimos Estados Unidos a Australia, muy importante para nuestro grupo. Y ya venimos con la previa de Paraguay.

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1: ¿Cómo están, amigos? ¿Qué tal? ¿Qué tal, qué tal? Comenzamos el programa correspondiente al día de hoy, día viernes. Viernes, un día muy especial. Recuerden que los martes y viernes son los días más resaltados de la semana, en donde se concentra el mayor caudal de energías positivas y es utilizada por todos los centros esotéricos del mundo para la solución de los problemas. Muchos mensajes, muchas llamadas. Impresionante la cantidad de gente que ayer se comunicó para llevar el Abre Caminos. Recibimos mensajes de María Auxiliadora Itapúa, de Salto del Guairá, de Tuparendá, de Naranjal. Un saludo para la gente linda de Naranjal, Santa Rita, gente de Cedrales, gente de Puerto Iguazú, Puerto Esperanza, la gente linda de Banda Misiones, El Dorado. Un saludo muy especial para toda la gente linda de Misiones, de la Argentina, que están en sintonía de la radio. Mucha, mucha gente de la Argentina. Un saludo muy especial para este amigo que está escuchando desde Banda Misiones. Me dijo ayer: Maestro Sandro, quiero que me salude. Le escuchamos en Argentina. Y estamos muy felices de recibir la señal y poder escuchar su voz todos los días a través de la radio. Yo le había visitado hace 20 años, me decía el Señor. Gracias a usted pude resolver un problema que tenía con mi esposa. Hoy día ella está conmigo, estamos felices, tenemos una buena vida, una vida tranquila y estamos agradecidos hasta la eternidad con usted y la profesora Eli. Así que un saludo muy especial para esa gente que están allá en la Argentina, y especial para este amigo que está sintonizando la radio desde Banda Misiones Argentina. Impresionante las llamadas, los mensajes. Apenas comenzamos el programa y la gente ya está enviando su mensaje para preguntar. Preguntar del amor, preguntar de su vida, preguntar del trabajo, preguntar si esa persona que está a su lado le conviene o no. Es impresionante la cantidad de mensajes. Las líneas telefónicas ya están habilitadas. Los números para que puedan anotar, escuchen bien, el 0973-642-612 y el 0987-2158-28. 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Al visitar nuestra página pueden asistir en algunos videos que lo hicimos allá en Egipto, en Luxor, en El Cairo, en Salvador Bahía, en Bogotá, Colombia. Estuvimos el año pasado en Bogotá, Colombia, también en México. Allá en Tenochtitlán, México, estuvimos también, Chichén Itzá, México. Bueno, realmente, realmente, queridos oyentes, recibimos diariamente el cariño de la gente a través de nuestra página. Mucha gente que están siguiendo la página y están recibiendo diariamente las reflexiones y los mensajes de motivación de nuestro centro de ayuda y las noticias de nuestro centro de ayuda espiritual. 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Me visitó un señor de San Miguel de Iguazú, Brasil. Me decía, maestro, tanta gente que le visita, tantas personas, ¿cómo es que tanta gente llega? La gente llega más bien por recomendación y porque conocen nuestro trabajo. Recibimos gente de Corrientes, Argentina, recibimos gente de Posadas, Misiones, recibimos gente de Asunción, recibimos gente de Cascabel, recibimos gente de Curitiba, recibimos gente de Encarnación, Salto del Guairá. Mucha gente está llegando porque conocen y escucharon de nuestro trabajo. Es por eso que hace más de 20 años que estamos en Ciudad del Este y cada día tenemos más gente en nuestro centro de ayuda espiritual. ¿Por qué? Porque estamos haciendo bien las cosas. La gente busca ayuda y en nuestro centro espiritual encuentra esa ayuda. Somos profesionales, queridos oyentes, universitarios, recibidos, titulados, la profesora Eli, licenciada, la gente que está trabajando conmigo, son gente que conocen lo que hacen, conocen su trabajo, especialistas en rituales de amor, especialistas en rituales de florecimiento de dinero, comerciantes, empresarios. En nuestro centro de ayuda espiritual van a encontrar la solución a sus problemas. 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Ayer escuchamos el caso de este señor que se dedica a la compra y venta de autos. Llegó a nuestro centro espiritual con muchos problemas, con muchas cuentas, con muchas dificultades, después de llegar a nuestro centro de ayuda y llevar el Abre Caminos, su vida empezó a mejorar. Hoy día, su negocio está cada día mejor, ya salió de los compromisos. Esas personas que no le estaban pagando, esas personas que le estaban evitando, esas personas que le cerraron las puertas, ya le abrieron las puertas, el dinero ya llegó y su negocio está funcionando después de llevar el Abre Caminos. 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Bueno, aquí tengo un mensaje, dice: maestro, estoy escuchando su programa, yo quiero llevar el Abre Caminos, me dedico también a la compra y venta, dice. ¿Será que eso me puede ayudar? Por supuesto que sí. 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Muchos mensajes. Aquí tengo otro mensaje, dice: maestro, gracias por todo. Yo llegué a su centro espiritual hace 6 meses. Todo me está saliendo bien. Logré lo que quería gracias a ustedes y al Abre Caminos, dice el mensaje. Aquí tengo otro mensaje, dice: maestro, estoy sufriendo por amor. Hace 3 años que le conocí a un señor mucho mayor que yo. Él no tiene compromiso, pero nos llevamos 24 años, dice. Maestro, mucha gente dijo que yo me acerqué a él por interés, pero no es así. Hoy día, él está lejos de mí. Yo estoy sufriendo mucho, maestro Sandro, porque siento que estoy enamorada. De vez en cuando se comunica conmigo, pero me dice que lo nuestro ya terminó, dice el mensaje. Necesito de su ayuda. Yo sé que hay una mujer que está haciendo trabajos por él para alejarle de mí, dice, y me envía la fotografía de los dos. Bueno, querida amiga, yo quiero decirle que para el amor no hay edad ni barreras. Usted está enamorada, yo sé que está enamorada verdaderamente, que su amor es sincero, que le quiere a él. Usted encontró en él un hombre bueno, un hombre atento, un hombre educado, un hombre cariñoso, y se enamoró perdidamente de él. Lastimosamente, los chismes, las personas malintencionadas y los trabajos de maldad hicieron que él se vaya alejando de a poco de su vida. Él le sigue queriendo. Él sigue pensando en usted. Pero hay tantas cosas que hicieron que no permite que él se vuelva a acercar. Querida amiga, yo voy a tomar esto como un compromiso para que él vuelva a su lado. Porque son dos personas que se quieren de verdad y están separados por culpa de la gente mala. Así que me gustaría que se acerque a nuestro centro espiritual junto con la profesora Eli. Vamos a lograr que antes de 15 días usted vuelva a recuperar al hombre de su vida. Gracias, gracias por el mensaje. Y hay tantas personas, profe, que queriéndose se están separando, queriéndose se están alejando, queriéndose están peleando, están discutiendo, queriéndose se están enfriando. Para esa gente les invitamos a nuestro centro de ayuda espiritual. Recuerden que la profe Eli está con nosotros Ella es especialista en unir parejas en 24 horas, especialista en amarres eternos, amarres para toda la vida. No olviden que ella tiene una técnica única en Paraguay, que es la técnica del altar de la diosa del amor. Siempre insisto con esta técnica y quiero comentarle a ustedes, porque es única en Paraguay. Es una técnica traída desde el Brasil, que pocas personas lo tienen, y es por eso que desde muy lejos están buscando la ayuda de la profe Eli, porque es la única que trabaja con esta técnica para atraer el amor, para amarrar, para armonizar la relación y cambiar la vida de la gente. Desde muy temprano ya preparó su altar con las ofrendas. He visto que estaba preparando las manzanas, las rosas, las esencias, las velas de corazón, las velas de parejas, para unir parejas, para cambiar la vida de la gente. Estos rituales lo hacemos a diario en nuestro centro de ayuda espiritual, y eso ha permitido que muchas personas puedan recuperar a su ser amado. Y hoy día esas personas envían sus mensajes de agradecimiento, me dicen: maestro, yo llegué ahí a su centro espiritual, recuperé a la persona que yo quiero. Y si usted está sufriendo por amor, le esperamos en nuestro centro de ayuda espiritual. 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Saludo para la gente de Brasil que está en sintonía de la radio, gente de San Pablo, gente de San Pablo que están escuchando la radio por internet, gente que están en Cascabel, gente que están allá en Santa Catarina. Un saludo para toda la gente linda de Santa Catarina. Saludo para toda la gente linda de Chile que están en sintonía de la radio. Justamente aquí tengo un mensaje de Chile. Dice: un saludo para la profe Eli. Ella me ayudó a recuperar a mi esposo, dice. Ahora estamos juntos, dice. ¿Cómo está, profe? Vamos a molestarle un ratito. Siempre la profe está ahí contestando las llamadas, ayudándome con el teléfono, contestando las preguntas, enviando la ubicación del centro espiritual, pero la gente quiere escucharle. Así que le vamos a molestar para escuchar unas palabritas de la especialista en unir parejas, la profe Eli. ¿Qué tal?
2: Muy bien, profesor. ¿Cómo está, gente linda que nos escuchan el día de hoy? Así es, profesor. Muchísimas, muchísimas personas se están comunicando, están enviando los mensajes, están preguntando por la dirección nueva, y la respuesta estamos procurando de dar a todas las personas. Si no podemos responderle a todos, después del programa pueden llamarnos o seguir enviando los mensajes. Sí, profesor, muchísimas, muchísimas personas están escribiendo, están agradeciendo por recuperar a su pareja. A todas esas personas que ya llegaron en nuestro consultorio, ya recibieron nuestra ayuda, ya están con su ser amado, ya están con la persona que quieren. Nosotros estamos para servirle, nosotros estamos para ayudarle. La invitación está hecha para todas esas personas que perdieron a su ser amado, que no pueden retener a la persona que quieren. Su relación se enfrió, su pareja se enfrió, se alejó. Acérquense, nosotros tenemos la solución en nuestro consultorio. Tenemos esta técnica única del altar de la diosa del amor para unir parejas, para endulzar su relación, armonizar su relación. Está todo preparado. Todo preparado para hacer las ofrendas, tenemos las velas, las esencias, los talismanes, todo, todo para unir parejas. Tan solo se tienen que acercar en nuestro consultorio. Las personas que llegan junto a nosotros encuentran la solución. Podemos hacer que vuelvan a estar unidos eternamente. Podemos hacer una unión definitiva en tan solo 24 horas. 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
1: Muchas gracias, profe. Muchísimas gracias por tu colaboración, por su colaboración permanente desde hace muchos años que la profe Eli está trabajando en nuestro centro espiritual, nuestra especialista en unir parejas, en amarres eternos. Un saludo también para el profe Nelson, que está allá escuchando también la programación, que siempre está en nuestro templo, la señora Ivette y sus colaboradoras y todas las personas que están trabajando con nosotros. También un agradecimiento especial para la santería más grande y completa del país, Santería Paulista. Ya le había dicho en programas anteriores que la Santería Paulista nos dio de regalo un San Miguel Arcángel para nuestro templo, de 1.5 metros aproximadamente, una imagen de yeso macizo. Realmente estamos muy agradecidos, muy contentos. Encontramos todo en Santería Paulista, todo para nuestros rituales, todo lo que necesitamos para los trabajos, inciensos, esencias, alguidares, imágenes religiosas, todo, todo, todo que antes comprábamos de San Pablo, hoy día lo tenemos aquí en Paraguay. Creo que 4 locales ya tiene Santería Paulista en Paraguay. Muchas gracias, Santería Paulista, la gente de Santería Paulista que están en sintonía de la radio. 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Queridos oyentes, nos despedimos de ustedes. Que pasen una buena jornada y será hasta mañana.
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1: ¿Cómo están, amigos? ¿Qué tal? ¿Qué tal, qué tal? Comenzamos el programa correspondiente al día de hoy, día viernes. Viernes, un día muy especial. Recuerden que los martes y viernes son los días más resaltados de la semana, en donde se concentra el mayor caudal de energías positivas y es utilizada por todos los centros esotéricos del mundo para la solución de los problemas. Muchos mensajes, muchas llamadas. Impresionante la cantidad de gente que ayer se comunicó para llevar el Abre Caminos. Recibimos mensajes de María Auxiliadora Itapúa, de Salto del Guairá, de Tuparendá, de Naranjal. Un saludo para la gente linda de Naranjal. Santa Rita, gente de Cedrales, gente de Puerto Iguazú, Puerto Esperanza, la gente linda de Banda Misiones, El Dorado. Un saludo muy especial para toda la gente linda de Misiones, de la Argentina, que están en sintonía de la radio. Mucha, mucha gente de la Argentina. Un saludo muy especial para este amigo que está escuchando desde Banda Misiones. Me dijo ayer: Maestro Sandro, quiero que me salude. Le escuchamos en Argentina. Y estamos muy felices de recibir la señal y poder escuchar su voz todos los días a través de la radio. Yo le había visitado hace 20 años, me decía el Señor. Gracias a usted pude resolver un problema que tenía con mi esposa. Hoy día ella está conmigo, estamos felices, tenemos una buena vida, una vida tranquila y estamos agradecidos hasta la eternidad con usted y la profesora Eli. Así que un saludo muy especial para esa gente que están allá en la Argentina, ni especial para este amigo que está sintonizando la radio desde Banda Misiones Argentina. Impresionante las llamadas, los mensajes. Apenas comenzamos el programa y la gente ya está enviando su mensaje para preguntar. Preguntar del amor, preguntar de su vida, preguntar del trabajo, preguntar si esa persona que está a su lado le conviene o no. Es impresionante la cantidad de mensajes. Las líneas telefónicas ya están habilitadas. Los números para que puedan anotar, escuchen bien, el 0973-642-612 y el 0987-21-58-28. 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También pueden comunicarse a través de nuestra página en el Facebook, Sandro Astrología. Visiten nuestra página, Sandro Astrología. Al visitar nuestra página pueden asistir en algunos videos que lo hicimos allá en Egipto, en Luxor, en El Cairo, en Salvador Bahía, en Bogotá, Colombia. Estuvimos el año pasado en Bogotá, Colombia, también en México. Allá en Tenochtitlán, México, estuvimos también, Chichén Itzá, México. Bueno, realmente, realmente, queridos oyentes, recibimos diariamente el cariño de la gente a través de nuestra página. Mucha gente que están siguiendo la página y están recibiendo diariamente las reflexiones y los mensajes de motivación de nuestro centro de ayuda y las noticias de nuestro centro de ayuda espiritual. 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Mucha gente ayer, mucha gente esta semana en el consultorio, mucha gente. Me visitó un señor de San Miguel de Iguazú, Brasil. Me decía, maestro, tanta gente que le visita, tantas personas, ¿cómo es que tanta gente llega? La gente llega más bien por recomendación y porque conocen nuestro trabajo. Recibimos gente de Corrientes, Argentina, recibimos gente de Posadas Misiones, recibimos gente de Asunción, recibimos gente de Cascabel, recibimos gente de Curitiba, recibimos gente de Encarnación, Salto del Guairá. Mucha gente está llegando porque conocen y escucharon de nuestro trabajo. Es por eso que hace más de 20 años que estamos en Ciudad del Este y cada día tenemos más gente en nuestro centro de ayuda espiritual. ¿Por qué? Porque estamos haciendo bien las cosas. La gente busca ayuda y en nuestro centro espiritual encuentra esa ayuda. Somos profesionales, queridos oyentes, universitarios, recibidos, titulados, la profesora Eli, licenciada, la gente que está trabajando conmigo, son gente que conocen lo que hacen, conocen su trabajo, especialistas en rituales de amor, especialistas en rituales de florecimiento de dinero, comerciantes, empresarios. En nuestro centro de ayuda espiritual van a encontrar la solución a sus problemas. 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Ayer escuchamos el caso de este señor que se dedica a la compra y venta de autos. Llegó a nuestro centro espiritual con muchos problemas, con muchas cuentas, con muchas dificultades, después de llegar a nuestro centro de ayuda y llevar el Abre Caminos, su vida empezó a mejorar. Hoy día, su negocio está cada día mejor, ya salió de los compromisos. Esas personas que no le estaban pagando, esas personas que le estaban evitando, esas personas que le cerraron las puertas, ya le abrieron las puertas, el dinero ya llegó y su negocio está funcionando después de llevar el Abre Caminos. Usted también, amigo, si se da cuenta que las puertas se le cierran, que el dinero se le va, que las personas no le están pagando lo que les debe, si se da cuenta que cada día su negocio está peor, acérquese a llevar el Abre Caminos gratis de regalo, gratis de regalo. Bueno, aquí tengo un mensaje, dice: maestro, estoy escuchando su programa, yo quiero llevar el Abre Caminos, me dedico también a la compra y venta, dice. ¿Será que eso me puede ayudar? Por supuesto que sí. 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Muchos mensajes. Aquí tengo otro mensaje, dice: maestro, gracias por todo. Yo llegué a su centro espiritual hace 6 meses. Todo me está saliendo bien. Logré lo que quería gracias a ustedes y al Abre Caminos, dice el mensaje. Aquí tengo otro mensaje, dice: maestro, estoy sufriendo por amor. Hace 3 años que le conocí a un señor mucho mayor que yo. Él no tiene compromiso, pero nos llevamos 24 años, dice. Maestro, mucha gente dijo que yo me acerqué a él por interés, pero no es así. Hoy día, él está lejos de mí. Yo estoy sufriendo mucho, maestro Sandro, porque siento que estoy enamorada. De vez en cuando se comunica conmigo, pero me dice que lo nuestro ya terminó, dice el mensaje. Necesito de su ayuda. Yo sé que hay una mujer que está haciendo trabajos por él para alejarle de mí, dice, y me envía la fotografía de los dos. Bueno, querida amiga, yo quiero decirle que para el amor no hay edad ni barreras. Usted está enamorada, yo sé que está enamorada verdaderamente, que su amor es sincero, que le quiere a él. Usted encontró en él un hombre bueno, un hombre atento, un hombre educado, un hombre cariñoso, y se enamoró perdidamente de él. Lastimosamente, los chismes, las personas malintencionadas y los trabajos de maldad hicieron que él se vaya alejando de a poco de su vida. Él le sigue queriendo, él sigue pensando en usted, pero hay tantas cosas que hicieron que no permite que él se vuelva a acercar. Querida amiga, yo voy a tomar esto como un compromiso para que él vuelva a su lado, porque son dos personas que se quieren de verdad y están separados por culpa de la gente mala. Así que me gustaría que se acerque a nuestro centro espiritual junto con la profesora Eli. Vamos a lograr que antes de 15 días usted vuelva a recuperar al hombre de su vida. Gracias, gracias por el mensaje. Y hay tantas personas, profe, que queriéndose se están separando, queriéndose se están alejando, queriéndose están peleando, están discutiendo, queriéndose se están enfriando. Para esa gente les invitamos a nuestro centro de ayuda espiritual. Recuerden que la profe Eli está con nosotros Ella es especialista en unir parejas en 24 horas, especialista en amarres eternos, amarres para toda la vida. No olviden que ella tiene una técnica única en Paraguay, que es la técnica del altar de la diosa del amor. Siempre insisto con esta técnica y quiero comentarle a ustedes, porque es única en Paraguay. Es una técnica traída desde el Brasil, que pocas personas lo tienen, y es por eso que desde muy lejos están buscando la ayuda de la profe Eli, porque es la única que trabaja con esta técnica para atraer el amor, para amarrar, para armonizar la relación y cambiar la vida de la gente. Desde muy temprano ya preparó su altar con las ofrendas, visto que estaba preparando las manzanas, las rosas, las esencias, las velas de corazón, las velas de parejas, para unir pareja, para cambiar la vida de la gente. Estos rituales lo hacemos a diario en nuestro centro de ayuda espiritual, y eso ha permitido que muchas personas puedan recuperar a su ser amado. Y hoy día esas personas envían sus mensajes de agradecimiento, me dicen: maestro, yo llegué ahí, a su centro espiritual, recuperé a la persona que yo quiero. Y si usted está sufriendo por amor, le esperamos en nuestro centro de ayuda espiritual. 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Saludo para la gente de Brasil que está en sintonía de la radio, gente de San Pablo, gente de San Pablo que están escuchando la radio por internet, gente que están en Cascabel, gente que están allá en Santa Catarina. Un saludo para toda la gente linda de Santa Catarina. Saludo para toda la gente linda de Chile que están en sintonía de la radio. Justamente aquí tengo un mensaje de Chile. Dice: un saludo para la profe Eli. Ella me ayudó a recuperar a mi esposo, dice. Ahora estamos juntos, dice. ¿Cómo está, profe? Vamos a molestarle un ratito. Siempre la profe está ahí contestando las llamadas, ayudándome con el teléfono, contestando las preguntas, enviando la ubicación del centro espiritual, pero la gente quiere escucharle. Así que le vamos a molestar para escuchar unas palabritas de la especialista en unir parejas, la profe Eli. ¿Qué tal?
2: Muy bien, profesor. ¿Cómo está, gente linda que nos escucha en el día de hoy? Así es, profesor. Muchísimas, muchísimas personas se están comunicando, están enviando los mensajes, están preguntando por la dirección nueva, y la respuesta estamos procurando de dar a todas las personas. Si no podemos responderle a todos, después del programa pueden llamarnos o seguir enviando los mensajes. Sí, profesor, muchísimas, muchísimas personas están escribiendo, están agradeciendo por recuperar a su pareja. A todas esas personas que ya llegaron en nuestro consultorio, ya recibieron nuestra ayuda, ya están con su ser amado, ya están con la persona que quieren. Nosotros estamos para servirle, nosotros estamos para ayudarle. La invitación está hecha para todas esas personas que perdieron a su ser amado, que no pueden retener a la persona que quieren. Su relación se enfrió, su pareja se enfrió, se alejó. Acérquense, nosotros tenemos la solución en nuestro consultorio. Tenemos esta técnica única del altar de la diosa del amor para unir parejas, para endulzar su relación, armonizar su relación. Está todo preparado. Todo preparado para hacer las ofrendas, tenemos las velas, las esencias, los talismanes, todo, todo para unir parejas. Tan solo se tienen que acercar en nuestro consultorio. Las personas que llegan junto a nosotros encuentran la solución. Podemos hacer que vuelvan a estar unidos eternamente. Podemos hacer una unión definitiva en tan solo 24 horas. 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
1: Muchas gracias, profe. Muchísimas gracias por tu colaboración, por su colaboración permanente desde hace muchos años que la profe Eli está trabajando en nuestro centro espiritual, nuestra especialista en unir parejas, en amarres eternos. Un saludo también para el profe Nelson, que está allá escuchando también la programación, que siempre está en nuestro templo, la señora Ivette y sus colaboradoras y todas las personas que están trabajando con nosotros. También un agradecimiento especial para la santería más grande y completa del país, Santería Paulista. Ya le había dicho en programas anteriores que la Santería Paulista nos dio de regalo un San Miguel Arcángel para nuestro templo, de 1.5 metros aproximadamente, una imagen de yeso macizo. Realmente estamos muy agradecidos, muy contentos. Encontramos todo en Santería Paulista, todo para nuestros rituales, todo lo que necesitamos para los trabajos, inciensos, esencias, alguidares, imágenes religiosas, todo, todo, todo que antes comprábamos de San Pablo. Hoy día lo tenemos aquí en Paraguay. Creo que 4 locales ya tiene Santería Paulista en Paraguay. Muchas gracias, Santería Paulista, la gente de Santería Paulista que están en sintonía de la radio. 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Queridos oyentes, nos despedimos de ustedes. Que pasen una buena jornada y será hasta mañana.
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